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0: estar, Salvador? ¿Cómo estás, tío?
1: Bien, aquí saliendo de trabajar.
0: Ya terminando, ¿no? Sí, sí, ¿cuándo coges vacaciones? Sí. ¿Cuándo coges? Que no me acuerdo.
1: El 1 de agosto salgo de vacaciones.
0: ¿Y qué vas a hacer? ¿Qué planes tienes?
1: En principio vamos con una casita que tenemos arriba en el campo, en el pueblo de Tejeda.
0: Ajá.
1: Y luego creo que voy a ir a la Isla del Hierro, que no la he visto todavía.
0: Ah, ¿no conoces la Isla del Hierro? ¿Están ahí cerquita?
1: No, no, bueno, esa no. Las conozco todas menos esa.
0: Suele ocurrir. Cuanto más cerca lo tienes, menos caso lo haces.
1: Sí, ah. sí.
0: Y eso es el 1 de agosto. ¿Y cuánto tiempo vas a coger de vacaciones?
1: Tengo 35, pero voy a coger 30. Dejaré unos días ahí para...
0: ¿30 pa días? Algún... No son muchos, no te vas a aburrir.
1: No, porque me voy a entretener. Tengo cosas que hacer arriba en la casa y me entretendré. Las dos primeras semanitas que mi mujer todavía no sale de vacaciones.
0: Sí.
1: Y después las otras dos semanas sí las disfrutamos.
0: ¿Y qué te entretienes? ¿Con bricolaje y cosas de esas o qué?
1: Sí, sí, sí. Yo hago de todo.
0: ¿Eres manita, sí?
1: Manita, sí.
0: ¡Hola, qué bueno! Hombre, qué bueno, pero depende. Te explotará todo el mundo, claro, hasta que tengas...
1: No, yo le dije a todo el mundo que este año cumplo 60 años.
0: Ajá.
1: Y que a partir de los 60 ya no hago más nada.
0: Me parece muy bien, pero empieza por tu mujer, así te hace caso.
1: Y el peque va a tener un mallillo.
0: ¡Oh! ¡Va a ser abuelillo!
1: Sí, ¿te acuerdas que te lo dije?
0: Sí, lo llamaste.
1: Cuando se iba para allá, para Suecia.
0: ¡Qué bueno, tío! Pues
1: enhorabuena,
0: Salvador.
1: Bueno, adiós.
0: ¡Un abrazo fuerte!

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0: Fran, muy buenos días, ¿cómo estás?
1: Muy bien, aquí pasando calor.
0: Pasando calor, ¿no? ¿Qué temperatura tenéis en Murcia hoy, San Javier?
1: Pues ahora mismo, te voy a decir. Ahora mismo estamos...
0: 28, 27.
1: 27 grados marca ahora mismo.
0: 27, qué alegría, a las 6 y media de la mañana.
1: Tranquilo, sí.
0: Escucha, ¿tuviste fútbol en la cafetería el domingo o qué?
1: No, los domingos cerramos. Yo lo vi en la plaza del pueblo, la pantalla gigante que pusieron.
0: Ah, sí, ¿qué tal? Viene, sí. Lleno, ¿no? Supongo.
1: Muy bien, lleno. Oh, arriba.
0: Qué alegría. ¿Y cómo está pintando el verano? ¿Cómo va el verano?
1: Bien.
0: ¿Mucho público?
1: Sí, mucha gente, sí, la verdad que sí. Allí en la zona hay mucha gente.
0: ¿Mejor, peor que el año pasado?
1: Yo lo veo más o menos igual.
0: ¿Igual?
1: Igual, sí. Ni mejor ni peor, igual.
0: ¿Bueno?
1: Bien.
0: Pues escucha, no trabajes mucho, ¿eh? Y no te pongas al sol, que te vas a derretir.
1: Además, de verdad.
0: Un abrazo fuerte, tío.
1: Otro para ti, José. Muchas gracias. Hasta luego.
0: 6:31.

0: A ver, don Cristóbal, ¿cómo estás?
1: Pues vamos, vamos.
0: ¿Cómo vamos? ¿Vamos bien? ¿No hay ningún achaque, ningún problema de nada?
1: No, de momento perfecto.
0: Ah, bueno, digo, como dice vamos, vamos, digo, a ver si vamos a tener algún lío.
1: No, no.
0: Ah, no. ¿Te estás moviendo? ¿Estás yendo a algún sitio o nada? ¿O en casita nada más?
1: Sí, voy al campo a regar.
0: ¿Nada más?
1: Solamente.
0: ¿A cuánto lo tienes?
1: En coche a 5 minutos.
0: ¿A 5 minutos de tu casa, no?
1: Sí, sí.
0: ¿Y tienes,
1: sí,
0: tienes casa también en el campo o no?
1: No, tengo una caseta de riego y una nave, un almacén.
0: Vale, pero que no tienes casa allí para... Porque eso es muy típico, tenéis casa en el campo a 5 kilómetros y lo tenéis como si fuera lejísimo. Si dices, para ir para allá está muy lejos, ¿no?
1: No, no, yo casa no tengo, lo que es casa no.
0: Bueno, escucha, ¿y a Albacete vas?
1: Sí, de vez en cuando vamos, sí.
0: A ver al nietecillo, ¿no?
1: Claro, este fin de semana pasado estuvo aquí mi hijo.
0: Sí.
1: Y este que viene, viene también, o sea que vamos, vamos alternando.
0: Escucha, ¿y te vas de viaje a algún lado de vacaciones o no? Lo que no te apetece.
1: Sí, sí, sí. Estamos ya en ello.
0: ¿Y dónde vas a ir?
1: Estamos en Bulla.
0: ¿Bulla?
1: Sí, Bulla, Bulla, en una casa.
0: Eso está, pero eso está en Murcia, está al lado de tu casa.
1: Claro, está a media hora, no, que va.
0: Joder, no 20 te, minutos. No te vayas no vaya a ir muy lejos, tú, ahí te vas a perder. La madre, no, marido. O sea, que vas a Bulla de vacaciones.
1: Es una casa rural, pegada al monte y al río, está muy bien.
0: Bueno, pues oye, que disfruten mucho, Cristóbal, un abrazo.
1: Muchas gracias, José, y somos campeones.
0: Sí, señor, campeones del mundo, tío.
1: Hasta luego.
0: Un abrazo, hasta luego.

0: Carmen, muy buenos días. ¿Por dónde te pillo con el camión?
1: Pues mira, voy a pasar ahora a Sagunto.
0: Voy a
1: pasar por unas montañitas en un ratito, igual se corta.
0: Ah, pero o sea, ¿que vas hacia allí, hacia Sagunto o no?
1: Sí, sí, voy, paso Sagunto y llego a Ribarroja, Valencia.
0: A Valencia.
1: He salido de Castellón.
0: Ajá, sí. Ah, vas de Castellón a Valencia, un poquito, ¿no? Hoy poco.
1: Sí, sí. Hoy tres viajes, 9 horitas. O sea, todo va bien. La
0: ¿tres viajes que ¿qué vas a una cementera o algo o qué?
1: Exacto, a la cementera, a Cementos La Unión.
0: Y entonces vas de Castellón a Valencia y haces ese viaje tres veces, ¿no?
1: Exacto. Uf. Sí, sí.
0: ¿Cargas mucho cemento o qué?
1: No, cargo la materia prima para que fabriquen el cemento, el clinker.
0: Mira.
1: Es como unas piedras negras que son, las tienen que triturar con otros ingredientes y hacer el cemento.
0: Y escucha, ya sabemos, el jueves de las vacaciones o no te vas nada, no te dejas.
1: A partir del jueves.
0: ¿Pasado mañana?
1: Sí.
0: ¿Y dónde vas?
1: Pues el día 1 me voy a Bruselas, estoy una semanita, que allí tengo a mi hermano que se fue allí a vivir.
0: Ajá.
1: Y la mujer. Y luego me voy 10 días a Mallorca. De bien. Momento tengo eso planificado.
0: ¿Total que te vas 15 días, 20 días?
1: 20 días.
0: 20 días.
1: Entre medias, pues por aquí, por Castellón y Gandía.
0: Pero, escucha, entre medias poco, si te vas una semana a Bruselas y 10 días a Mallorca, ya me contarás.
1: Eso. Sí, pero me quedan 3 días, hay que aprovecharlos.
0: ¿Y Mallorca ya lo conoce? ¿Ya sabes dónde vas o no?
1: Sí, voy a Paguera y quiero conocer para la zona de András y lo que es todo lo que es la montaña, la sierra.
0: Pues
1: que también son muy bonitas y vistas muy bonitas de acantilado.
0: Disfruta, que te las ganas este año.
1: Muy bien, muchas gracias también.
0: Un beso, guapa.
1: Un beso. ¿Puedo saludar a las chicas de Cemento La Unión que bajaron el otro día a saludarme? Que también.
0: Claro, por Dios.
1: Bueno,

por texto y descubres que es Snap. Ah, ah. Bueno, tampoco creas que se hacen muchas más cosas, ¿eh? Y con esto no...

Héctor Esteban. Este señor, cuanto más crece, más tonto es, ¿no? Era un tío simpático, normal, era un gilipollas. O la Miriam Nogueras, que ahí me cae bien, ¿eh? A mí la gente que va de frente. ¿Pero a qué viene a decir? Odio a España, que yo quiero que pierda siempre España. ¿Usted está gilipollas o qué?

0: 58 te caen.
1: 58 soles, tío.
0: Lo mejor de la vida, sí señor. Ole, ole, ole.
1: ¿Cómo? No te lo discuto, no te lo discuto.
0: ¿Cómo lo celebramos, Rafa?
1: Pues tengo una hija en cada lado, porque se han ido de viaje de vacaciones, mi mujer currando, que la acabo de llevar, pues a pasarlo con ella luego para comer.
0: Ajá, ¿y las hijas dónde están?
1: Pues una está en Asturias y la otra en Bocairente, en un parque, en un camping.
0: Ajá, pero que tienen pareja ya, ya son mayores o qué.
1: Sí, sí, 27 y 3, 28 y 33, se han ido pues eso, de vacaciones.
0: ¿Pero viven contigo alguna o no?
1: No, que va, que va, que va. Ah. Por suerte para ellas, no.
0: Pues, tío, que tengas el mejor cumpleaños de tu vida. ¿Cuánto vas de vacaciones tú?
1: Pues no lo sé, porque como hablamos de que estabas 4 meses sin pagar y la empresa no, pues aún no sé nada.
0: ¿Pero seguís sin cobrar?
1: Seguimos sin cobrar. La empresa nueva se supone que empieza en 20 días y nos dirá algo.
0: Joder, qué putada, ¿no?
1: Ya. Ya, pues, bueno, es lo que toca vivir en este país. Mucho, maravilloso.
0: Mucho ánimo, Rafa, y feliz cumpleaños, tío.

son 7, cada vez son menos, ¿eh? Y ellos lo saben. Hicieron un referéndum en Cataluña, vamos, no saca ni el 20%, ¿eh? Ni el 20%. Pero claro, el problema es que mañana quieren otro referéndum y pasado quieren otro y están todo el día tocando los huevos, todo el día.

las selecciones de Cataluña y Euskadi. Paleto, tío. Este pueblo, pueblo.

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0: de la mañana.
1: Ole, tampoco está bien, pero está bien, está bien. No,
0: ¿Y
1: al cual acabas de currar?
0: Pues yo qué sé, tío. Yo soy autónomo pues a las tantas.
1: ¿Pero a qué te dedicas? ¿A qué te dedicas?
0: Nosotros hacemos obritas muy guapas.
1: A reformas obritas. Y cosas,
0: sí. Sí.
1: ¿Cuántos sois?
0: Pues somos como 14, más o menos.
1: ¿14?
0: Sí.
1: Coño, pero siempre vais juntos, atendéis más de una obra, supongo, ¿no?
0: Bueno, atendemos bastante, sí, como 3 o 4 o 5.
1: Qué
0: sí,
1: bueno.
0: Las que podemos, tío.
1: ¿Y cuándo paráis?
0: Pues nosotros no paramos. Nosotros nos vamos turnando un poco las vacaciones y no paramos, tío.
1: Pero
0: no
1: paramos. Algo tendrás que parar si te vas a hacer el homenaje este que me mandas aquí.
0: Bueno, pero yo dejo aquí a mi socio y a la tropa que se queda currando, tío.
1: Qué bueno. O sea, ¿y cuándo arrancáis este viaje? ¿Cuándo lo tienes previsto?
0: El día 1 de agosto hasta el veintitantos.
1: Bien, veintitantos días, está muy bien. Está muy bien.
0: Digo, bueno, voy a preguntarle a mi amigo de José, que como controla mucho de todo eso, a ver qué le parece.
1: Todo lo que hacéis, está viendo todo lo que hacéis, es cojonudo, precioso, todo.
0: Sí, esto lo hace mi hija. Estuvimos hace un par de años haciendo una rutita también en Los Ángeles, y acabamos en Los Ángeles pasando por Utah, California.
1: ¿Cuántos vais?
0: Seis. Nos cogemos un Ford de esos que es como un autobús, un Ford Expedition, me parece que se llama.
1: Sí.
0: Y a rular por allí.
1: Joder, qué bueno, tío.
0: A tomar cervecita y a ver qué hay por ahí.
1: ¿Tienes boli?
0: Tengo boli.
1: A ver, tienes que apuntar porque te pillas relativamente cerca. Todo lo que voy a contar es de Texas, de Memphis, sí. En Tennessee me parece una locura. Nashville me parece la ciudad más bonita que yo he visto en mi vida. La más bonita. Sí. Ya de Nueva York es un poco te puedo contar. Pero en Texas hay un pueblo que nosotros en una de las rutas que hicimos cruzando Estados Unidos lo hicimos como el pueblo más bonito de todo Texas, de todo Estados Unidos. Se llama Rusk. R-U-S-K.
0: Es Rax.
1: R-U-S de Sevilla, K de kilo. Eso es.
0: Pues
1: tienes que alucinar con ese pueblo. Quiero recordar que era donde se hizo donde hicieron la primera estación de tren de Estados Unidos. Muy bonito. Joder, luego, pues no. Hay un pueblo que para pasar mediodía viendo lo que es la hostia, está muy cerquita de Rax, se llama Lincoln, como el presidente, Lincoln. Y luego dos pueblos que tienes que ir a comer o a cenar. Amarillo, sí. Pero no es amarillo, es amarillo.
0: Ahí es donde está el cementerio.
1: Eso es. ¿No? Bueno, pues aprovechas, está cerca también. Aprovechas y vamos al cementerio de los Cadillacs y comer. O sea, ahí la considera la mejor carne del mundo. Joder. Aunque yo creo que la mejor carne del mundo está muy cerquita en un pueblo que solo se dedica a esto, que se llama Hetford. H-E-T-F-O-R-D.
0: Hetford.
1: Ahí hay que comer carne sí o sí. Estás hablando del sitio con mejor carne del planeta.
0: Por excelencia, ¿no?
1: Sí, ahí. Y unos sitios muy cachondos y bares muy cachondos, muy muy bonitos.
0: Sí,
1: Texas me enloquece.
0: Sí. Me han dicho que hace mucho calor, ¿no?
1: Sí, hombre, claro, que normal. Y luego Texas tiene un problema que no sé cómo se les ha ocurrido arreglarlo, pero ya con los años que tiene no lo va a arreglar. Y es que cambias hasta 4 y 5 veces de hora.
0: O sea,
1: si vas en ruta. Hay veces que ahora es una antes que hace un

0: bonita canción, ¿eh? Qué
1: hola.
0: Bonita. Hola, Adela. ¿Cómo
1: Buenos
0: estás?
1: Días.
0: ¿Cómo tú eres de pillo? ¿Estás en casa ya en Almería o qué?
1: En casa, sí, yo estoy aquí, en casa.
0: Y entonces cuéntame que fuiste a Toledo de Almería y pasaste por mi pueblo. Hola.
1: Sí, bueno, ya veníamos de... Estuve en una pequeña ruta que hemos hecho una semana, pero veníamos de Ávila.
0: Ajá, vale.
1: De Salamanca.
0: Sí, de Salamanca a Ávila. Y de,
1: efectivamente,
0: y de Ávila y vas hacia Toledo.
1: Claro, y entonces puse pues, en el móvil una ruta pues por la nacional, para no meterme por la autovía ni nada.
0: Sí.
1: Y entonces, cuando íbamos bajando de esto, que veo un letrero, le digo a mi marido, digo, que pasamos por el tiemblo.
0: Sí.
1: Y dice José, dice, no, digo que sí. Y vamos, precioso.
0: Muy bonito,
1: pero
0: ¿verdad?
1: Precioso.
0: Claro, viniendo de Ávila llegas al tiemblo por el pantano al Burguillo, que está precioso ahora.
1: Efectivamente.
0: Está lleno de agua y las playas que tiene espectaculares.
1: Efectivamente. Vimos todo eso, pero espectacular, no lo siguiente. Yo no me podía imaginar que en lo alto, en la sierra, podía haber esos pueblos tan bonitos, que por cierto se pegó fuego. Porque sí. Vimos justo por la carretera.
0: Sí, un par, pero nada, fue una...
1: Muy
0: nada,
1: poquito, nada, por lo nada. Que vimos.
0: Sí, sí, sí.
1: Pero
0: sí.
1: Eso es una maravilla.
0: El pueblo anterior, que se llama El Barraco, que está muy bien ahí.
1: Efectivamente.
0: Se quemaron cuatro monte bajo, que llaman de eso, no nada.
1: Digo, con razón, Avellán coge su moto, el
0: Vamos.
1: Coche viene para arriba, y viene para arriba.
0: Vamos.
1: Digo, si es que esto oxígeno puro. Oxígeno puro y precioso, de verdad. Dijimos que el año que viene tenemos que hacer una ruta para estar ahí.
0: ¿Y ya había acabado las vacaciones entonces?
1: Ya sí.

0: Ya. Así que ha sido una semana de que empezamos, ya te digo, empezamos el lunes, terminamos el domingo. Y pero bueno, que la hemos disfrutado muchísimo y hemos estado donde queríamos estar, pero claro, ya no teníamos tiempo. Si yo llego a saber eso, ya te digo yo que me quedo ahí, porque además vimos que había como un hotel en el pantano, una,
1: sí, hay varias tipo casas rurales,
0: y, cosas, sí. Y digo yo, esto ya lo archivo yo para venir. Pues, porque es que no enamoró,
1: escucha,
0: no enamoró la zona.
1: Si te gustó la zona, hay una zona escondida para que tienes que moverte con tiempo. En la otra parte, tú bajas por una parte del pantano, bueno, la otra orilla, digamos, que es una de las zonas más protegidas de España. Tú sabes la cantidad de guardias que hay ahí, de guardias forestales. Se llama Valle Iruelas. Eso tiene todos los grados de protección, de aves, de animales, de todo, de todo. Bueno, pues hay unas casas que vienen de la época de los años 30 o 40, de piedra, que se conservan como la hostia, debe haber como 15 o 20, que se alquilan. No saben, yo no he estado nunca, obviamente, casa, un casarrero, pues yo ahí no he ido nunca a dormir, pero he pasado 20 años por ahí. No sabes qué cosa más bonita, es como el pueblo de Heidi, es una cosa, son las casas del Valle Iruelas.
0: Iruelas.
1: Sí, y tienes que poner la palabra asocio, no sé lo que es un asocio, pero es la asociación de no sé el qué, bueno, pues el asocio del Valle Iruelas es el que las alquila. Y eso lo pone en internet y luego te sale ahí. Asocio de Valle Iruelas, y es el que alquila, y es un sitio maravilloso. Entra luego en Google y busca fotos, que está, alucinas, pero alucinas.
0: Guay, pues yo lo voy a hacer. Te voy a tomar nota, no te preocupes.
1: Guay, pero esa es una época muy buena, el otoño y la primavera. Porque el verano es muy duro allí, hace mucho.
0: El sábado hace un día buenísimo.
1: Lo que es cojonudo es, yo lo estoy calculando ahora, el fin de semana lo calculé, entre 9 y cuarto y 10 menos cuarto, entre 9 y cuarto y 10. 9 y cuarto empieza hasta las 10, baja 10 grados la temperatura, ¿eh? 10 grados. A las 9 y cuarto de la noche empieza a bajar, a bajar, a bajar. Y si estás a 33, baja a 23 en 40 minutos. Vamos.
0: Nosotros pasamos, pues sería cerca de la. No, cerca no, la una.
1: ¿Del mediodía?
0: La una americana, ah, porque ya llegamos a Toledo. Justo ahí calculamos y lo vimos, hay 93 kilómetros de donde estuvimos solo en Toledo.
1: Sí, claro.
0: ¿Dónde
1: sí.
0: íbamos?
1: Es que es la carretera Valladolid-Toledo es la que pasa por mi pueblo, y mi pueblo está al kilómetro 92.
0: Sí, pues justo una hora, si llegamos a las dos, pues era la una del mediodía. Pero que nos paramos como pudimos en un pequeño parar en el coche, en un hueco, pero que no hacía ni chispa, una temperatura 22, 23 grados.
1: Y cuando pasa mi pueblo camino de Toledo, la carretera es preciosa. Escalona, sí. Almorox, sí. Hay un montón de pueblos muy bonitos ahí, sí.
0: Nos cruzamos subiendo, aparte de un montón de coches, muchos moteros.
1: Mucho,
0: una carretera.
1: Me alegro
0: muy
1: que
0: bien.
1: Hayas conocido, guapa. Un beso fuerte.
0: A ti, Avellán. Un besito para todos. Adiós.
1: Adiós. Adiós. Adiós.

California y Nevada, Los Ángeles, Las Vegas. A mí California no me gusta, nada. Odio Los Ángeles, desde que yo era pequeñito. Odio Los Ángeles. San Francisco me gusta mucho. San Diego está bien. San Diego, el puerto deportivo supongo que estaría y es lo más bonito del mundo. Hay unos conciertos en verano, entre la pinta. Y luego lo de Nevada que hicisteis no me gusta, porque no cogisteis la parte de Flagstaff, que es la parte de las reservas indias, las siete reservas que hay, los Cheyennes, Arapahoes, Navajos, Hualapais. Las siete reservas, eso merece la pena hacerlo, es una salvajada, tío. Ah, en verano.

0: policía.
1: ¡Qué bonito!
2: Buenos días, José.
0: ¡Hombre! ¿Cómo estás, tío?
2: Pero la mano mojada no te cojo bien en el teléfono, tío.
0: ¿Cómo te va la vida?
2: Pues de puta madre, tío, de puta madre.
0: ¿Cuánto te queda para esas vacaciones maravillosas que te monta tu mujer, que es el
2: lo más bonito
0: del mundo?
2: La cosa más bonita del mundo, tú lo dices, pues 3 semanas, bueno, sí, dos semanas. Hasta el día 8 nada, tío.
0: ¿El 8 te vas? ¿El 8 salís ya?
2: El mismo día 8 a las 9 de la mañana ya cogemos el vuelo.
0: Bien, ¿dónde vais este año?
2: A Turquía, tío.
0: ¿A Turquía? ¿Pero en qué parte de Turquía? Yo Turquía no lo conozco.
2: Bueno, entramos por Ankara, o sea, la capital, y salimos por Estambul. Vamos a lo que es la Capadocia.
0: ¿Pero todo esto está organizado o buscáis la vida vosotros?
2: No, está organizado. Este año, vamos a esa parte...
0: ¿Eres de los gilipollas que siguen a uno con un paraguas?
2: Mismo. Pues sí, sí, eso, ese mismo.
0: ¡Follow
2: pues,
0: the umbrella! Mismo. ¡Follow the umbrella!
2: Sí. O si no, la banderita, yo qué sé, algo de eso, sí, pues así.
0: Pues bueno, está bien para hacerlo tú con tu chica y despacito a vuestra bola, si ya habla todo el mundo.
2: Bueno, ya lo sabes, que el año pasado lo hicimos y acabé en...
0: ¿La fábrica Zuecos?
2: Eso, y la de quesos, tío.
0: No, parece que tienes una mujer con una... Una habilidad capacidad de encontrar cosas inimaginables, vamos.
2: Sí, José, sí, tío, la verdad que sí.
0: ¿Y cuánto va a durar el viaje de Turquía?
2: Nada, una semanita.
0: ¿Y qué vais, con más gente o solos?
2: Pues este año vamos con otros amigos, tío. Normalmente yo soy de los que voy solo, no quiero ir con nadie. No me gusta ir con nadie porque no me gusta discutir. Yo tiro para allá, tú para acá. Yo quiero entrar aquí a tomarme una cerveza o yo quiero ver esto. Y entonces no me gusta discutir. Pero bueno, como este año, entre comillas, va esto preparado, pues vamos con los amigos, ¿sabes? Y como al final todos tenemos que ir por el mismo sitio, quitando el día ese que te deje libre, bueno, pues...
0: ¿El día que te deje libre, si tienes ahí que hacer algún refuerzo de pelo o algo?
2: Sí. O nos quitamos algún kilo, yo qué sé, tío, no sé, ¿sabes? Sí.
0: Pues venga, ánimo, tío, que ya te quedan menos. Dos semanitas se quedan.
2: Dos semanitas, ya no queda nada, tío.
0: Un abrazo fuerte.
2: Lo mismo digo a toda la familia junglera.
0: Hasta luego.
2: Chao.

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0: A ver, David, ¿esto del sábado qué es?
1: Pues un monólogo que tengo.
0: ¿De tuyo?
1: También por ahí como tú. Sí, lo hago yo.
0: Ay, joder, no sabía. ¿Y dónde estás? ¿Ahí en tu pueblo? ¿Estás esta semana o qué?
1: Sí, en Mollet. Este sábado me toca en Mollet.
0: ¿Pero qué te mueves? ¿Por los pueblos de alrededor o por la zona? ¿O te vas más lejos?
1: Sí, bueno, antes también viajaba por la zona de Leganés, Fuenlabrada y esto, pero
0: ¿anda?
1: Bueno, este mundillo está complicado, tú lo sabes, ¿cómo va esto?
0: Joder, o sea, ahí estoy viendo que es cena a las 9, joder, muy pronto para cenar, ¿sí? Show a las 10 ¿sí? y media, entrada libre, y es en un, que es ¿sí? un restaurante, garito o algo así, ¿o qué?
1: Es un gimnasio y arriba lo han montado como chill out, y hacen tardeos los viernes y los sábados monólogos, y este me toca a mí.
0: Ay, qué bueno.
1: Y... joder. Y hago de Michael Jackson en versión gitana.
0: ¿Qué hace?
1: Y me inventó un baile que le llamaba el Flamenco Walker, que fusiona break dance con toques de flamenco. Me pego una hora hablando gitano con mi abanico y, bueno, interactúo con el público y...
0: Mira qué bien.
1: Y eso.
0: Me alegro mucho, tío, por disfrútalo.
1: Y este sábado tiene una foto que subimos al pico más alto de Cataluña, 3.143 metros.
0: Coño.
1: Y ahí me encontré a argentinos y a gente, y ahí, pues mira, y al final le ganamos, porque somos los mejores.
0: Pues fíjate, es que subir 3.000 y pico metros son muchos metros, ¿eh?
1: Muchos, ¿eh? 12 horas, 6 para arriba y 6 para abajo.
0: 6 tardas en bajar, ¿no?
1: Sí, y 6 horas
0: en bajar. Bajas como las cabras, despacito como las cabras, claro.
1: Y me pegué un guarrazo que tengo el brazo lo tengo inflado y morado, pero bueno, carne a gusto no pica.
0: Pobrecillo, eso tiene razón. Pues oye, que disfrute mucho el secreto, dime.
1: Espera, te digo, y estamos preparando que en septiembre hago una que son 84 kilómetros, Matagal a Montserrat.
0: Joder.
1: Ya te iré contando.
0: Pues hala, combina los monólogos. Venga, con la ruta, es lo que tienes que hacer, que no es mala esa.
1: Muchas gracias.
0: Un abrazo fuerte. Tío.

0: Pueblo toda mi vida, desde que nací. La cantidad de favores que más me han pedido de algo son amigos relacionados con la bici. O sea, este debe ser, debe ser uno de los pueblos más importantes de España para rutas de bicicleta. Ahí había como 350 rutas hechas ya, o algo así, 300, casi 400, ¿eh? En el pueblo, solo en el pueblo, te hablo, en el término principal.
1: ¡Qué bien!
0: O sea, que las tienes desde muy, muy, muy, muy duras hasta muy de paseo. O sea, todo lo que quieras.
1: Pues
0: tienen,
1: mira, pues...
0: los domingos, pero todos los domingos del año, los 50, ¿eh? Los sábados y los domingos. Bien. En la entrada al pueblo es como un kilómetro, una recta que hay a la gasolinera. Bueno, se pone aquello de camiones, furgonetas que vienen con 10 bicis, 15 bicis. La hostia, o sea...
1: Pues habrá que ir.
0: Pues nada, ánimo, tío.
1: Venga, muchas gracias.
0: ¡Luego!

0: Sí.
1: Hola, buenos días, Fernando.
0: Buenos días.
1: A ver, explícate que no te entiendo. Me has preguntado 36 veces lo mismo, pero no acabo de coger el punto a la pregunta.
0: No, que digo que en el nivel que está la cantante de La Oreja Van Gogh.
1: Sí, pero ¿por qué lo dices? Palabras, no sé de qué me hablas, te juro que no sé de qué me hablas.
0: Vamos a ver, La Oreja Van Gogh está de gira, ¿no?
1: Sí.
0: Y ya ver los problemas que ha tenido la cantante.
1: Los primeros vi que estaban, que les pitaban, que estaba la malla un poco, no estaba muy fina.
0: Vale, y con todos los conciertos que tienen, ¿tú crees que va a llegar a acabar la gira? Pero esa es la pregunta que te hago.
1: Yo sé que arrancaron en Bilbao, luego hicieron no sé qué y ya me desconecté, no he leído más. ¿Que sigan así o qué?
0: Es que no sé, mira, por ejemplo en Santander vienen en agosto, que yo sepa.
1: Sí.
0: Yo no sé cuántos conciertos dan, pero al ritmo que va, la pregunta es, tú pero a nivel profesional, ¿qué sabes, que vaya...
1: ¿qué sabes de los últimos? Es que yo no sé nada de los últimos, desde hace dos meses.
0: Yo por lo que he oído desde el principio, pues que no está a buen nivel, que tiene mala voz, y yo lo que he leído en las redes, ¿eh?
1: Yo ya digo que yo sé del primero, que fue un desastre, que es cuando cantó el Nothing Compares to You, que la pobrecita no llegaba.
0: Porque luego... claro, oyes a la Leire, que también está cantando las canciones, o sea, yo no estoy ni a favor de una ni de otra, pero oyes a la Leire esta, la que estaba antes,
1: sí,
0: que yo creo que la echaran como a un perro, igual que a un perro, vamos.
1: La engañaron, ¿no?
0: No sé, pero yo, vamos, ya te digo que yo no me posiciono ni por una ni por otra, pero yo creo que a esta chica la echaron como a un perro. Es más, el Pablo Benegas se fue porque la echaron a ella también.
1: Sí.
0: Y pues, yo quería tu opinión, pero bueno, oye.
1: No lo sé, es que palabra que no sé, desde el segundo concierto que dieron, sé que el primero fue Bilbao, el segundo.
0: No han vuelto a decir nada, la verdad.
1: Por eso, claro, yo no he escuchado más, no sé, lo mismo.
0: Y no sé cuántos conciertos tienen en la gira, creo que tienen un mogollón. Yo sé que es
1: muchos y está todo vendido, pero.
0: Yo sé que a Santander vienen en agosto, creo.
1: Que si estuvieran mal, seguro que alguien diría, vaya truño de concierto, pero yo no le digo.
0: No, era tu opinión, tú que eres un profesional de esto, a ver qué opinabas.
1: Igual
0: la conoces, personalmente la conoces.
1: No. Alguna vez la he visto, pero vamos, no puedo decir que la conozco. Dos veces nos hemos saludado, nada más. O sea, que...
0: Pues nada, pues un saludo. Oye, que te sigo desde hace muchos años, ¿eh?
1: Muchas gracias, Fernando.
0: Venga, un saludo, chao.

Sí, señor, Francisco de Madrid, sí. El jefe de la banda de la jungla, de la música, banda de músicos de la jungla, está en

0: Arapapa, qué bonita canción, qué bonita canción. ¡Hola, José!
1: ¡Hola, buenos días!
0: ¡Buenos días! ¿Dónde estás? ¿Dónde te pillo?
1: Hoy camino a Valencia con el camión.
0: ¿Camino a Valencia qué llevas? ¿Qué cargas?
1: Polietileno.
0: ¿Polietileno? ¿Va para Valencia? ¿Allí lo descargas o qué?
1: No, allí lo cargo y lo llevas a Murcia.
0: Ah, allí lo cargas, lo llevas a Murcia y luego para casa otra vez.
1: Pero va a ser más difícil.
0: Sí. No, ¿hoy duermes en casa o no?
1: No, hoy no.
0: Hoy no duermes.
1: No, siempre. Se acaba de empezar ahora a trabajar.
0: Coño, pues sí que sales tarde.
1: No, salí a las 6 de la mañana, pero...
0: Ah, bueno, a las 6, es que ya acabó y son las 8 casi ya, o sea que... Que escucha, que estuviste viendo el viernes a Leire, que hablaban antes de que Leire, que también canta canciones de la Oreja de Van Gogh, ¿o qué? Ah, ya se ha cortado. Qué cobertura, tío. A ver, ¿estás ahí o no?
1: Sí, sí, sí, sí.
0: Que digo que si Leire cantaba canciones de la Oreja de Van Gogh.
1: Sí, sí, canta, sí. Ah. Y muy bien que las canta.
0: Bien, ¿no? ¿Y dónde fue? ¿Dónde fue el concierto?
1: En el festival que organiza Rosalén, por cierto, pedazo festival.
0: ¿Ah, sí?
1: Actividades para todo el mundo, da a conocer su pueblo, que es un pueblecillo que hay allí en la sierra de Albacete, allí que anda Murcia.
0: Sí.
1: Muy guapo.
0: O sea, que
1: y
0: bien.
1: Y como yo te falta que se junta.
0: Estuviste.
1: Muy bien organizado.
0: Fuiste allí al pueblo de Rosalén, al Ezur, ¿no?
1: Sí.
0: ¿Y te gustó? ¿Y qué más gente actuaba?
1: Pues, si lo es,
0: ajá,
1: actúa también. Arde Bogotá.
0: Coño, vaya cartel, ¿no?
1: Escorzo, que no los había oído y me gustaron, pero bastante. Menudo harta bailar me di.
0: Anda. ¿Y qué fuiste de las Pedroñeras? Pero tienes cerca de las Pedroñeras, ¿no?
1: No, que está casi a 3 horas. No, yo que ya te conté que tengo una furgoneta clásica y la tengo medio camperizada y me voy para ir con ella.
0: Ahí te fuiste con ella, ¿no? A dormir ahí en el camino.
1: Sí, qué por bueno. Cierto que me sacaron en el vídeo de tu arma allí con la furgoneta.
0: Qué bueno. Pues cuídate mucho, que tengas un buen día hoy, José.
1: Vale, muchas gracias, Antonio.
0: Hasta luego.

0: José.
1: Hombre, Evaristo, muy buenos días.
0: ¿Qué tal estamos, José?
1: Vaya foto bonita que me han mandado, ¿eh?
0: ¿Ya has visto qué vista?
1: ¡Oh, qué guapa, qué guapas están tus hijas, por favor! Oh.
0: Me quieren adelantar por la derecha, pero yo con 54 todavía no me voy a dejar.
1: Es ley de vida, ¿qué pasa? ¿Pero te aprietan fuerte o qué?
0: Sí, porque han un par de meses, se han amputado, ahora le han dado a la chavalería a hacer crossfit.
1: Sí.
0: Y claro... Yo ya con 17 veo días y llevo corriendo 20 y tantos años. Estas se creen que en 2 meses me van a entrar por la derecha. Y yo me pico más que un condón de pela. Y claro, y ahí ando. Y a la mayor, eso no le gusta. Estás diciendo a la gente por ahí que no sé qué. Y claro, yo también les pico. Y me gusta.
1: Pero ellas hacen, aparte del crossfit, lo hacen con regularidad, ¿no? Son constantes.
0: Siempre de pequeñitas siempre han hecho deporte, que si judo, que si natación. Ah, bueno, luego la mayor, balonmano, ahora la pequeña con 16 también sigue balonmano. Luego la de 23 lo dejó con 17 para 18, lo que de estudios, que no le daba tiempo. Pues bueno, empezaré un poco con el gimnasio, siempre han hecho deporte.
1: Qué bueno, tío. ¿Y qué ruta sabéis hacer los dos juntos? ¿Qué distancia?
0: A mis hijas le gustan correr por Donosti. De Hernani a Donosti habrá 8 kilómetros. Pero bueno, yo en Hernani, como hay cuesta arriba, cuesta abajo, soy más de por Hernani, pero ella es de llano. De San Sebastián, Donosti, empiezas desde el tenis, tú ya conoces,
1: sí.
0: Al Peine de los Vientos, que llegas hasta la Zurriola y de vuelta, pues te sale alrededor entre 8 y 9 kilómetros, que es todo llano, salvo las escaleras del puerto del Acuario, que tienes que subirlas,
1: sí.
0: Luego bajarlas,
1: sí.
0: Pero además es una ruta para correr muy,
1: pero,
0: muy
1: pero
0: bonita.
1: Escucha, luego hay que volver a casa.
0: El coche.
1: Vale.
0: Yo desde casa o desde el polideportivo, donde vivo yo mismo, en mi barrio, yo tengo un par de rutas y corro paralelo al río Urumea con la fresca, porque aquí ya sabes, hoy tenemos 20 grados, estoy de turno en la mañana, pero llegaremos igual a 28 o 30 grados con la humedad del río Urumea que tenemos ahí en el barrio. Yo ya estoy habituado, pero ellas que le gustan correr por la bahía, en plan pijo.
1: Pues enhorabuena por la foto, me ha encantado, Evaristo.
0: ¿Te gusta, José? Venga, cuídate,
1: abrazo,
0: que
1: tío.
0: Te quiero.
1: Hasta luego. Está con sus dos niñas, que están guapísimas, 17 y 16. Claro, se quieren encargar al padre, las cabronas. Y este dice que les va a costar

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0: Cándido, muy buenos días.
1: Buenos días, máquina, ¿qué pasa?
0: ¿Cómo te va la vida, que no suena de ti?
1: Pues mira, aquí vamos pasando los días, como digo yo.
0: Bueno, pero ¿pasando qué? ¿Haciendo qué? No estarás sentado todo el día, ¿no?
1: No, ¿qué va a ser? Ya llevo un rato levantado, pues ahora me voy allí a la alquería, estoy con los perros, allí tengo un poquito de huerto y voy pasando, me voy a caminar, me voy a pasear un poquito con la bici, pues...
0: ¿A sacar la bici también?
1: Sí, por el carril bici un poquito, sí.
0: ¿Pero cómo te sientes? ¿Te sientes con fuerza con la bici? ¿Vas cogiendo
1: sí,
0: forma?
1: Sí, bien.
0: ¿Y cuánto has llegado a hacer ahora? ¿En qué cifra te mueve, kilómetros?
1: Hago una horita y media, más o menos 30 y algo.
0: ¿De bici?
1: Sí.
0: Bueno, está bien, ¿no?
1: Sí, poco a poco, sí. Eso me da la vida.
0: ¿Y vas a salir de vacaciones a algún sitio o te quedas en casa?
1: Pues, sinceramente no lo sabemos, porque la mujer, bueno, la escogerá en agosto, pero no... Igual si vamos a ver la familia Santander, pero no, la verdad es que no está nada claro, el tema.
0: Todavía, 21 de julio, no tienes ni idea.
1: No, porque tampoco lo voy a decidir yo, o sea que...
0: Bueno, ¿para qué te voy a engañar? Si aquí mando lo que la tomas a los títeres, nada. O sea.
1: Por eso, ¿para qué? Pues vámonos.
0: Y
1: si
0: luego
1: tengo todo hecho.
0: Sigue diciendo la Juana Belarra que esto es una cultura heteropatriarcal. Digo, pues será tu casa, hija mía, porque yo no conozco ninguna.
1: Además de verdad, porque yo la mía, ¿no? ¿Qué quieres que te diga?
0: Yo en mis dos casas, mi familia de padre y mi familia de madre, no he conocido ni un solo, mis tíos, primo, hermano, abuelo, primos de mis abuelos, no he conocido a nadie que mande una mierda en su casa, a nadie, a ningún... No,
1: en mi casa, mi madre
0: a ningún varón,
1: que...
0: me refiero, a ningún varón.
1: Ya. Mi padre trabajaba, llegaba, cobraba el mes, le daba el sobre a mi madre es la que ha gestionado siempre casa.
0: Así era la mía, todas.
1: Y sin ningún problema, ¿eh? No... Bueno. Y yo no sé esta historia, bueno, sí que sé que la historia esta es dinero y ya está, y política y dinero, y se han montado ahí una película y ya está.
0: No, es que lo peor es que nos quieren hacer comulgar con Rola de Molinos, nos quieren hacer creer que nuestras familias eran machistas, digo, pero bueno.
1: Sí, yo a mi padre nunca en la vida le he visto, vamos, un acto de contra mí, nunca en la vida, ni a nadie de mi familia, yo no sé en qué familia vive esta gente.
0: Yo no sé cómo lo hacían, yo lo pensé muchas veces, mis padres, a ver, la discusión tonta de si...
1: Pero tonta,
0: yo mis padres discutían. En serio, jamás, nunca.
1: Yo tampoco, por eso te digo que yo no sé esta gente en qué familia se han criado o en qué familia han nacido de cabrones, o no lo sé, es que no lo entiendo.
0: Sí, pues eso es lo malo, yo lo digo siempre de la Irene Montero, porque su padre debía abusar de ella y lo estamos pagando todos los demás. Digo, oye, que tu padre fuera un golfo, pues qué debemos hacer yo, pero...
1: Claro, y qué culpa tenemos, pero ahí se han montado una película, la gente lo ha comprado, que es lo que dice mucha gente.
0: Fíjate la famosa frase que todo hombre es un violador en potencia.
1: Sí, digo, pues, ¿es hijo de puta, el violador de quién?
0: Pues eso es su padre, que es la que supo que abusó de ella, no lo sé. Pues oye, pues, un abrazo fuerte, cuídate mucho.
1: Me alegro de hablar contigo, máquina, venga, cuídate.
0: ¡Hasta luego!
1: Venga, adiós.

0: ¿cómo estás, don Alfonso?
1: Bien, aquí trabajando, como siempre.
0: Así, coño, por lo que sabe hacer.
1: Claro.
0: ¿Y va a coger vacaciones luego en agosto o no?
1: No, yo cojo en septiembre, después de las fiestas de la Antina, que son las fiestas de Ponferrada, hasta que se me acaban. Cuando se me acaben, paro.
0: Ajá, mira qué bien.
1: Y pero vamos, yo no voy a ningún sitio, no.
0: No vas a ningún lado, ¿no? Estás a gusto en casa y ya está.
1: Eso es. Nos gusta estar en casa. No me gusta viajar, José.
0: ¿No?
1: No, nada. Nunca. Yo cuando era chavalillo y se hacían aquellas excursiones de fin de curso, yo iba de acampada con un club de montañismo que había aquí en Ponferrada.
0: Ah, o sea que ya de niño no te gustaba tampoco viajar mucho, ¿no?
1: No me llama la atención. Es que ya te lo conté una vez. El año pasado monté por primera vez en avión, en mi vida, con 55 años. Tenía 54 el año pasado.
0: ¿Dónde fuiste?
1: A Madeira. ¿No te acuerdas? Que me dijiste tú que era una mierda, que habías escapado de allí una vez que estuviste o algo así.
0: Sí, aquello está... Uf. Luego, aparte que el aeropuerto es de los más famosos negativamente hablando del mundo. O sea, el aeropuerto de Madeira dice que es un aeropuerto peligroso y que está... Así que no es el mejor sitio para elegirlo para tu primer vuelo.
2: Ya, pues... Pues ahí me estrené yo, ya ves, ¿eh? No, pero el piloto lo debía de ser muy bueno. Pues yo no me enteré de nada. Salimos en Oporto, que paramos allí de puta madre. Yo pensé que eso se tardaba.
0: ¿Pero quién te engañó?
2: Pues la hija de unos amigos, que es muy así, de estas chavalillas de 20 años que ha dado, yo que sé, ha estado en mil sitios porque busca ofertas y por 50 euros encuentra un avión que va a no sé dónde y tal. Y entonces le dijimos, dile a Clary que nos busque un billete, es un viernes cenando. Y el lunes ya teníamos los billetes comprados para ir allí. Y digo, si no es así, no vamos nunca. Entonces, pues fue de la manera.
0: ¿Y cuánto tiempo estuviste? ¿Una semana?
2: Tres días o cuatro, no me acuerdo. Tres, cuatro días, no me acuerdo. Bueno, sí, por ahí
0: en Madeira, 4 días, te sobran 3, o sea que...
2: Mira, solo hay túneles. Teníamos que verlo todo. Vimos unas casas pequeñas que hay pintadas en un pueblo del otro lado del ESO. Fuimos a ver una piscina que era una roca y tal. Y yo decía yo, bueno, yo es que por eso no me gusta viajar, ¿sabes? Porque yo esas cosas pues las ves por internet, ¿entiendes? Te pones un vídeo de YouTube
0: completamente de acuerdo.
2: Claro, yo qué sé, pero bueno, echamos ahí unas cervezas un día, otro día y así pasamos un rato, muy bien. Bueno, entre amigos lo pasamos así.
0: Oye, podía haber elegido otro, joder, que hay un sitio mucho más atractivo, joder.
2: Pues yo qué sé, eso fue cosa de la niña, que nosotros fuimos donde nos dijeron, que no nos importa. Bueno, ¿y tú dónde vas?
0: No, yo no sé, no tengo ni idea. Me haré una ruta en moto una semana, lo único que tengo, 4 o 5 días, y no sé, que si iré a algún lado. No tengo... Tampoco me gusta mucho viajar a mí ya, cada vez menos. O sea, que...
2: Ya, claro, bueno.
0: No. Hay un momento que lo que quieres es que te despresente gente y que te despresente sitios, y ya dice, ya lo que conozco ya me conformo. O sea, conocer más. Ya está.
2: Yo disfruto mucho una vez a la semana, jueves, viernes, subimos al bar del pueblo, nos juntamos ahí todos los amigos con las mujeres y el que tiene y el que no la tiene tampoco, y echas allí unas cervezas.
0: ¿Alguno va con la nueva o no?
2: Sí. Tenía, bueno, ahora ya. Pero se volvieron a dejar.
0: ¿Y si están cabrones, vamos para preguntarle por la antigua o no?
2: Hacemos todo lo que podemos por reírnos, José. Imagínate tú el tema. La encontró en un... Fuimos a la fiesta de un pueblo que hacen allí una ronda de bodegas, que se llama, no lo sé si... Uh-huh. Bueno, que va una charanga y vas de un sitio al otro y llegas al sitio y ahí te dan vino y te dan unos pinchos y tal. Y ahí estuvimos en ese pueblo. Y que es el pueblo de uno de los amigos y tal. Y allí el soltero conoció a una y ahí anduvo un mes y pico fozando. Pero bueno, ahora ya se dejaron, ¿eh? El otro día ya dijo que se habían dejado, pero bueno, él va cambiando el aceite poco a poco y ya está muy bien.
0: Hay que ver, o sea, que se dejan con un mes y pico, qué poca paciencia tiene la gente ya,
2: Sí. Y luego lo cojonudo es que cuando lleva 4 cervezas dice que él lo que quiere es encontrar una para siempre.
0: Ya. ¿Qué años tiene?
2: 48, tío.
0: 48 no te aguanta nadie ya, vamos. Ni tú tampoco aguantas a nadie.
2: Eso es, ni él aguanta, claro. Eso es lo que pasa. Lo que pasa es que, bueno, cuando toma 4 cervezas le da por ahí.
0: El otro día, no sé si fue en el país o en el mundo, ha sido el fin de semana seguro, leí una cosa de que va viento en popa lo de la experiencia esta americana que se han inventado. No sé qué acrónimo le han puesto, no me acuerdo. Bueno, sí. Que es vivir juntos pero separados. O sea,
2: sí.
0: Que esas parejas, dice que están desde hace 4 o 5 años que se puso muy de moda, que funcionan prácticamente todas, tío.
2: Nah, pues el que tenga cojones que se lo diga. Yo lo escuché, se lo dije a mi mujer y la mirada me dejó temblar.
0: Yo creo que es para los que empiezan.
2: Vale, no para los que llevamos 25 años.
0: No se hace responsable de los que llevan 25 años de explicarse a la mujer y a tele tela, ¿eh?
2: Mira, hicimos una casa en el pueblo.
0: Yo no sé qué es peor, si explicarle eso, o sea, vamos a intentar, como los americanos, vivir separado no sé qué, o pedirle que el poliamor y vamos a abrir el matrimonio a los vecinos de abajo, esas cosas.
2: Yo entiendo muy bien a esas cosas, que la gente lo consiga, pero vamos,
0: yo admiro mucho los huevos que tiene alguno, si es que existe alguno, para plantearlo en casa. Me parece importante, un tío valiente, joder.
2: Sí. Claro. Yo no, ni me atrevo, ¿eh? Yo esto lo contamos así entre...
0: Tu mujer, Alfonso, acaba sustituyendo a tu padre, o sea... Tú imagínate que comienza esa conversación con tu mujer, ¿no? Oye, pues mira, hemos hablado en el vano, en el hermano... Ella te dice una frase que decía tu padre, que es ¿cómo? Se acabó la conversación.
2: Además, la mía es la garante de que esto pasa con todos los matrimonios que conocemos. O sea, es decir, ella es la que mira mal a todos los varones que miran a una chica que no es su mujer y esas cosas. O sea,
0: por eso te preguntaba, que dices que salís con las mujeres a las bodegas y no sé qué. Entonces, cuando uno va con la nueva, eso a tu mujer no le hace mucha gracia, ¿no? Que se tirará toda la tarde preguntando por la antigua, ¿no?
2: Tendríamos un programa entero de lo que fue ese viernes por la tarde. Fue de lo más divertido que he pasado yo en el último tiempo.
0: Divertido no sé si es la palabra, a lo mejor para mí sí.
2: Para mí sí, yo me lo pasé
0: bomba. Para otros no, a lo mejor.
2: No, para él no. La lagarta esa, decía.
0: Ah, no, se ha jodido, véate.
2: Bueno, me moría de risa, pero bueno, es lo que hay, divertirse.
0: A mí lo que me gusta es la gente, los huevos que le está echando gente que se divorcia con 60 y pico años. O sea, que que se divorcia para iniciar una vida nueva, ¿no? O sea, que
2: me parece muy bien.
0: Dice, para lo que nos queda en el convento, por lo menos aprovechémoslo, ¿no? No
2: sé. Claro. No, si yo estoy de acuerdo de que la gente se ponga... Si no estás a gusto, hay que ponerse. Pero bueno, yo qué sé. Yo no me atrevo, vamos, de momento, no lo sé.
0: No te atrevas ni a planteártelo.
2: No, yo estoy muy feliz, muy feliz.
0: Qué mentiroso, ¿eh? Escucha, que estás como Zapatero hoy. Ese sí que tiene el culo apretado a estas horas, ¿eh? No se acuerda en la declaración. Pero sí. Ya estoy leyendo que puede que vaya el talego directamente, ¿eh?
2: A mí lo que me flipa es que no tenga consecuencia ninguna con nadie, las cosas. O sea, decir, aquí van cayendo a la cárcel uno, imputado el otro, el hermano.
0: No conoce a nadie, no sabe nada. El íntimo amigo, que son amigos de que tenían 6-7 años, el que estaba el presidente Correos y que está metido en el ajo, tampoco ese íntimo amigo le ha dicho, oye. Nunca notó nada.
2: No, ayer, no sé si lo escucharás, y decía Walter que ¿por qué tenemos esta, hablando del Mundial, esta calidad en los deportistas y en la gente, que no solo ganar, sino la forma de ganar y de comportarse cuando ganas, y por qué tenemos esto en política? Y es exactamente eso lo que yo pienso, exactamente eso. ¿Qué calidad tenemos de la forma en ganar y en la forma de ganar sin molestar a nadie, sin nada? Y fíjate tú qué capacidades tienen nuestros dirigentes, son basura.
0: Yo lo tengo muy claro, ¿eh? O sea, yo lo tengo muy claro, y no me apeo del burro. Esto viene de los 80, pues los que tenían 16, 17, 18 años en los 80, que los padres veían cómo venía el mundo, veían el avance y cómo, qué velocidad cogía con la integración en Europa y en el resto del mundo. Y dice, oye, mira, aquí vamos, para que eso subsistan, vamos a preocuparnos del más listo y al tonto y al monger, que siempre hay un monger, o casi siempre, pues le mandamos a un partido político por la mañana y a otro por la tarde. Y acabará trabajando de concejal o de traidor o de algo. Y son eso, son la clase, el espécimen que tenemos en el Congreso y en el Senado, es lo peor de cada casa. Lo que no quería ni el padre ni la madre. O sea,
2: No quería,
0: me refiero profesionalmente hablando. O sea, que no. Sabían que eso no iba a dar. Eso hay que echarle de comer, pues eso no va a generar para comer siquiera. Y al listo, pues le mandaron a la universidad o le montaban el negocio, lo que fuera.
2: Ya. pero es que tú puedes ser tonto, puedes ser malo, puedes ser lo que quieras, pero hostia, pero tantos con querer hacer daño a la gente, tantos con dividir, yo no lo entiendo. Pero bueno. Es lo que hay.
0: Pues tú, sigue pendiente de tu mujer, ten cuidado de no te metas en ningún lío.
2: Venga. No, yo soy ando muy listo, José, muy listo. Eso es.

fíjate que solo de guitarra de los 10 mejores de la historia. Vamos a dejarlo ahí, de los 10 mejores de la historia. ¡Qué espectáculo! ¿Cómo suena? Tiene 50 y pico años este LP.

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Pues sí, señor, Juan Jesús de Badajoz, un buen jungler, un buen amigo. Buenos días, la selección ha conseguido redimir a Julio Iglesias, ya suena en la primera en Radio Nacional, y ya no es un explotador ni un machista. Parece ser que sí, desde ayer en una reunión por la mañana le han quitado el veto en Radio y Televisión Española a Julio Iglesias y ya permiten poner los discos y los vídeos y las canciones. Ya no es un violador ni es un explotador. Es cojonudo, es cojonudo, Claro, de ayer pues 20 veces pusieron esta encima en la que canta el seleccionador. Pues ahí ya no había que va a querer quitarle el veto. Que llevaba meses y meses prohibido poner a Julio Iglesias en Radio y Televisión Española,

Pues no me lo coge Aitor Davilés. España ganó el Mundial. Sí, todo lo que quieras, dice, todo lo que quieras. Pero nosotros los españoles, ¿qué ganamos con eso? Nada, que se lleven el dinero del premio a los paraísos fiscales y que ellos vivan como reyes.

0: ¿cómo estás?
1: Aquí ya apretando el calor, ¿eh?
0: Oh, y tú un rato no te quiero contar, cuando eres las 11 o así, ya verás. Bueno, verás cómo voy de hoy. ¿Qué? Oye, ¿qué te ha parecido lo del Mundial?
1: Bueno, no, yo era más futbolero de lo que soy, ¿eh? Lo que pasa es que, mírate, yo he ido por fases, creo que ha sido mucha gente. Si yo al principio no lo he visto nunca ningún partido, porque no... Bueno, la selección con todo el tema de politiqueo pues no me atraía mucho. Y luego lo he ido viendo y claro, coño, al final me agrada ver a blancos, negros, chinos, de todas las religiones.
0: ¿Qué tema de politiqueo te refieres a la selección?
1: Coño, de politiqueo, bueno, más que de politiqueo, de club, ¿sabes? De que Madrid no llevaba nada, de que se reían de ellos, de que
0: bueno, pero eso no sé son qué. Decisiones puramente deportivas. Si el seleccionador ha decidido que no vaya nadie en Madrid, por algo será. Eso no es política. Eso es un tío al que han contratado y que hasta ahora lo está abordando y toma su decisión de a quién lleva y a quién no. No puede llevar nada más que a 26. ¿A qué?
2: No me refería a eso. Sí. Coño, faltaría más. Como si lleva a mi prima, la del pueblo. Yo me refería a que han entrado ya, como siempre, el tema de clubes y bueno, pues no es muy agradable el quererse partir. Es que ya partieron mal, porque los del Madrid enfrentados con los otros, yo me refería un poco a eso. Luego, la política ahí no, ahí no entra. Afortunadamente, es de lo poco que todavía no está corrompido por la política, creo.
0: Sí.
2: Me parece. Y luego, pues, oye, he visto de forma agradable pues lo que te decía, coño, pues ver a todo el mundo con la bandera, que parece que hoy no sé si la podrás quitar con tranquilidad, pero hasta ayer sí que se podía. Y hombre, eso es bonito, ¿eh? Ver a todo el mundo de fuera, de dentro, de que hacía tiempo que no se veía aquí. Y luego me hace mucha gracia ver que a los catalanes se les cae el discurso. Y en Cataluña se levantaron con la bandera. A los vascos, a los etarras, a los asesinos, a los malnacidos de los hijos de los asesinos.
0: Sí, que solo se han dedicado estas últimas 48 horas a decir que ellos querían que perdiera España, que querían que perdiera España, que lo que quieren es ver jugar a la selección de Euskadi, de Cataluña, la Miriam Nogueras, Aitor Esteban, Rufián, o sea, que desprecian la selección española, que...
2: Pero escucha, es que eso lo decían en Andalucía.
0: ¿Y por qué, no sé por qué cobran de lo que nosotros trabajamos y de los impuestos nuestros? No, es que eso no lo acabo de entender. Coño, vete, si no te gusta, vete. Ya está.
2: Claro, pero ha sido antagónico. Por un lado, insisto en lo productivo que yo creo que ha sido la victoria de España para todos, para la, bueno, aunque sea puntualmente para la unidad y para que te una cosa. Y luego en las antípodas yo creo que se están quedando absolutamente aislados, pues eso, los vascos y los catalanes con un discurso de casi nazi, porque o sin casi, chico, porque estáis despreciando al resto de gente, una gente que se está tomando unas cañas allí, no sé qué, les agredís, pero ¿de qué coño vais? Es igual que cuando el Atlético de Madrid, ¿te acuerdas? Que había ido a jugar la final de... sería de la Copa del Rey o no sé qué, y le echaron fuera de la carretera a unos chavales porque llevaban la bandera.
0: Sí, volviendo a Sevilla, sí.
2: Joder, entonces claro, yo creo que ha venido bien precisamente por eso, pues para que la gente que no se daba cuenta, coño, que esto es un deporte y el país da igual que te guste más el Madrid que el Barcelona, que te guste más
0: pero es que yo hay una cosa que no entiendo y algunos enfadarán, me da lo mismo, pero ¿por qué llevamos tantísimos años? Ya son 20, 25 años con este cantar. Tío, haga usted un referéndum y ya está, con una condición. Mire, si saca usted el 50 o el 51% independientes, y si no saca el 51%, calladito 10 años. Hasta dentro de 10 años, como en Canadá, lo repetimos, lo que no puede estar es todos los putos días con el mismo cantar.
2: No, pero no se enfadan, ¿eh? Yo tengo compañeros en la empresa normal, que es una multinacional, donde un vasco cobra más que yo haciendo lo mismo, trabajando igual, y no es justo.
0: No, y tiene mejores infraestructuras, pero históricamente, o sea, históricamente claro, tiene mejor infraestructura Cataluña y Euskadi que el resto de España.
2: Y luego, lo que has dicho tú, oye, joder, hacer el referéndum de una... Pero claro, aquí no se hace el referéndum, hombre, Suiza será
0: pero
2: un...
0: Pero no sé el por qué no se hace, o sea, coño, se hizo en Canadá, se ha hecho en bastantes sitios, hacerlo, pero hacerlo con una condición. Oye, si votan 17 borrachos, nada más, y que sí, que nos quedamos, pues oye, pues mira, ya no hacemos otro referéndum en 10 años, lo podemos hacer toda la semana haciendo uno.
2: Bueno, pero
0: no se
2: das
0: cuenta de que la gente no está con ellos, la gente no quiere independencia, a lo mejor no quieren, yo creo que no quieren, yo creo que no será mayoría nunca, nunca. Porque
2: no,
0: ¿dónde
2: hombre,
0: van a ir
2: no
0: independientes de qué? Si el mundo va en una dirección, estos van, son paletos que van en la dirección contraria.
2: Mira, es esto que no suena a lo que no es. Yo no me voy a meter con los idiomas.
0: ¿Estás hablando de las macro, de los macroestados ahora? Si China y sus aliados por uno, que si Estados Unidos y sus aliados con otro. ¿Y tú vas a hacer con Cataluña? ¿De dónde vas? ¿Dónde vas? ¿O tú, Euskadi, dónde va con una lengua como esa? ¿Dónde vais? ¿A qué vais a conquistar? ¿A quién vais a engañar?
2: Pero es que, hombre, yo respeto toda la lengua, pero mira, me ha pasado
0: este sábado. Yo respeto, la respeto y bendito sea, y que la sigan hablando toda la vida, claro. Pero
2: sí,
0: que no hagan de eso una religión.
2: Pero José, este sábado en la playa con uno de mis hijos había una pareja con un crío o dos, no sé qué, y hablaban, claro, normal, estabas en la playa. Bueno, chico, me decía mi hija, pero papín, ¿qué hablan este? Era euskera, ¿no? Porque, ¿no? Claro, yo no, ni puta idea absolutamente lo que me refiero. Lo que has dicho tú, oye, pues tendréis una tradición, pero ¿a dónde coño vais? Este crío, ¿qué le vais a tener en un gueto en pues el País Vasco?
0: Suspendiendo la selectividad el 80%.
2: Claro. Entonces, además, el catalán medio lo interpretas y lo puedes entender. Vale, pero es que el euskera, la madre que me parió, parece que hablan en etrusco. Yo es que quedaba. Pero en Galicia, claro, estaban en Galicia, claro, están allí, aislados. ¿Y cómo van a hacer van a hacer un referéndum para independizarse? Joder, todos sabemos de qué pie coger. No lo van a hacer en la vida porque viven de puta madre. ¿Cómo puede ser, José, que 200.000 vascos les hayan echado de ahí porque pensaban diferente, les hayan, como los nazis, les hayan obligado a huir a Galicia, a toda la parte del territorio nacional, les han expulsado y no pueden votar en Euskadi, coño? Y ahora va este psicópata, el Saunas, y va a meter a no sé cuánto. Es que esto es absolutamente inconstitucional, esto no se puede permitir. Y aquí nadie calla, Vox no dice nada. El PP, bueno, Dios me libre, fijo este como entra al gobierno, esto es más socialista
0: que no sabes qué es peor, si el remedio o la enfermedad.
2: Uy, susto muerte, ¿no? Esto es, pero bueno, a mí me agradó mucho eso. Bueno, y la de Dios, yo me imagino que Madrid estaría tomada. Galicia en Orense, eran las 3 de la mañana y aquí, bueno, yo, lo que te digo, de todos los colores, de toda la raza, de todo, pero todos felices, bueno, pues es bonito, hombre. Yo creo que es agradable ver eso. Por lo menos.
0: Hombre, una cosa de estas cada X tiempo, pues está bien.
2: Yo he vivido dos, claro. Yo he vivido dos veces y joder, bueno, todos no, porque claro, todos los que tenemos cierta edad solo lo hemos vivido dos veces y muy, muy chulo. Pero ahora empezaron las redes. Es que el otro no miró al presidente, el otro. Ay, cojones, olvidaos de eso, el presidente bastantes problemas tiene y sigue ahí, le da igual, él va a todos los salados, el hermano, la mujer, la madre, y le da exactamente igual, tiene unos huevos como el tío sí que tiene manual de resiliencia, es acojonante este tío, es como los gatos, 7 vidas y le da absolutamente igual, y no pasa nada, ¿eh?
0: Pues nada, hay que ser felices, tío, un abrazo.
2: Claro, coño. Venga, un abrazo a la jungla, chao.

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0: Qué bonito, qué bonito ganar una cosa de estas y luego el fútbol. Digo que el fútbol ha demostrado que es lo más grande del mundo, tío, que no, que hay, que si el balón, que si la NFL, que digo que el fútbol es lo más grande en el mundo.
1: Sí, que sí.
0: Sí, ¿qué hace? ¿Está en la cama o qué?
1: No, coño, va a estar en la cama, estoy preparando para ir al bar. Estoy pesando cosas, berenjena y calabacín.
0: ¿Estáis celebrando todavía lo del mundial en el bar o qué?
1: No, hombre, no fui al bar. Estuve allí con los chiquillos en el almacén.
0: Ah, pero no has salido luego a celebrarlo ayer ni nada, ni has estado.
1: No he salido, ¿no?
0: ¿No te has puesto la bandera y el gorro ayer con la televisión viendo las
1: sí, la bandera, sí, me puse la bandera, claro que me puse la bandera, pero en el almacén.
0: Ah, pero en casa no, en la tienda no, ¿no?
1: No,
0: en la tendeta no sea que vaya a ir alguno que se enfade contigo.
1: Sí, no, sé que venga algún argentino hijo de puta. Sí, me toque los cojones.
0: Pero el Castellón no hay independentistas ni nada de eso, ¿no? Digo, como estaban enfadados porque
1: no, había ganado España. Castellón es Castellón y ya está.
0: Sí, Castellón no, al revés, todo lo contrario. Castellón es muy española. ¿A que sí? ¡Oye!
1: ¿El qué?
0: Que Dios, que se corta, se va y se viene.
1: ¿Quién se va y se viene? Yo estoy aquí quieto.
0: La madre que me parió. Que digo que Castellón es muy español y Valencia y Alicante, la Generalitat Valenciana es muy española. Vamos, ahí no hay duda.
1: Hombre, pues sí, yo sepa, sí.
0: Y que teníamos además, estaba Rodri, que jugó el Villarreal, estaba... Sí. Hay un montón de jugadores. ¿Él?
1: Pues claro, Claro. Pues si el Baena se quería quedar mismo, ¿eh?
0: Ale, ¿ah, sí? Ale, sí, Baena, me encanta, me encanta ese chaval cómo juega al fútbol, tío. ¿Cómo ve el fútbol?
1: Ese es peleón, ese también, ¿eh? Ese es calladito, pero es peleón, hijo puta.
0: Este es el que le metió el puñetazo al del Madrid, ¿no? Sí. Que se pegaron y eso.
1: Sí.
0: Era ese, sí. Sí. Pues fíjate, vea qué lío. Escucha, ¿cómo va la mañana? ¿Estás vendiendo mucho? ¿Has comprado mucho género hoy?
1: Bien.
0: ¿Qué has comprado?
1: Bueno, he comprado bastante, pero melón, sandía, melocotón.
0: ¿Qué has anunciado en el Facebook hoy? ¿Eh? ¿En el Facebook qué has anunciado?
1: Tomate.
0: ¿Qué tomate?
1: Tomate óptima, tomate.
0: Pero no, el de Raf ese, el de Almería, ¿no lo tienes tú?
1: No, el de Raf de Almería hay mucho tomate. Yo qué sé, tío, es que tú no sabes la cantidad de...
0: Es que tiene que haber mucho... ¿Cómo se dice eso? ¿Variedades o...? ¿Se te ha conectado el Bluetooth ahora?
2: No, ahora me he puesto el teléfono, me he quitado el reloj, porque si no vas contando...
0: Es cojonudo, que tienes un teléfono que suena mejor por el reloj que por el teléfono. Por el reloj, por la lámpara, no suena mal. Pero por el propio teléfono suena como una mierda.
1: ¿Sí?
0: Sí, es verdad. Sí,
1: macho.
0: Si ahora tienes el teléfono, ¿sigue funcionando?
1: ¿Si lo tiro?
0: Sí, tíralo y funciona con el reloj nada más.
1: No, porque necesita la
0: ¿la qué?
1: La tarjeta wifi esta.
0: ¿Qué tarjeta wifi? ¿De qué hablas?
1: Yo qué sé.
0: Llama a tu hijo
1: que te lo explique.
0: Llama a tu hijo que te lo explique. ¿Qué haces con el reloj? ¿Te mides?
1: Bueno, ya no, es igual.
0: ¿Te mides el corazón? ¿Te mides también las pulsaciones, esas cosas o no?
1: Si tengo el corazón, ¿cómo?
0: Que si usas el reloj para medirte las pulsaciones.
1: Sí, para medirme las pulsaciones, sí.
0: ¿Antes y después del acto y durante?
1: No, follando no miro el reloj. ¿Cuánto van mirando las pulsaciones?
0: Escucha, pues caen como chinches, ¿eh? En verano, el otro día dijeron en el telediario que suelen caer mil y pico todos los días, ¿eh?
1: Bueno, mira, porque no follan tanto.
0: Irresponsables como tú, que no están pendientes de su ritmo cardíaco, y de repente un exceso de esos te lleva para el huerto.
1: Hombre, tampoco es que te vaya a poner uno, a ver.
0: Salvo que yo no me quiero meter, libre me dio de que yo me meta con la vida de nadie, que tú lo sabes, pero que salvo sí, que tú no, seas, no. Salvo que seas pasivo, entonces.
1: Pasivo y pasiva, no te jodes.
0: ¿Eres pasivo o qué?
1: No, así. Yo no soy ni pasivo ni activo. Soy normal, como todo el mundo.
0: Escucha, perdóname, Chimo, perdóname, que lo hago sin maldad. Tú sabes, tú me conoces que yo no tengo maldad ninguna. Cierro los ojos, te imagino el acto y me tengo que abrir los ojos del susto.
1: Sí, porque
0: Porque sí, porque no
1: tiene... Tío, que voy a sacar el ticket, tío, porque si no...
0: ¿Qué ticket?
1: Tengo que irme al bar, colega. ¿Qué el ticket de la... Es que si voy tarde al bar no me paga.
0: Pero escucha, pero ni ticket ni hostias, 736 y ya está. Como lo hace siempre.
1: No, hostia, son 79 euros. Mira, casi lo acierta.
0: Mira, he acertado yo, 736. Ya está.
1: No, 736 no, joder. 79 euros nada más.
0: ¿Y ahí qué le das? ¿Para todas las paellas del bar del día? ¿Con eso lo hace?
1: No, hostia, le llevo las patatas, un saco de patatas, berenjena, pimiento verde y tomate.
0: Joder, ha pedido un estacazo bueno, ¿eh? Por 76 euros, hombre, eso... No. ¿Le has metido en este caso?
1: No, hostia, pero ¿tú qué sabes los kilos que van? ¿Tú qué sabes los kilos que van?
0: Un saco de 15 y...
1: No, de 15 no, son de 25.
0: Bueno, pero ¿cómo están las patatas? A 30 céntimos, ¿no? A 20 céntimos.
1: Una polla, no, estas no.
0: ¿Estas hablan?
1: Estas son agrias.
0: ¿Eh? ¿Estas hablan o qué?
1: La agria, esta no... Esa es 22 euros el saco, 22,50 el saco.
0: ¿22? ¿Y has dicho que son 15 kilos?
1: No, hostia, 25 kilos.
0: Ah, sí, a 80 céntimos. A 80 céntimos. Hay que cambiar. Ah. Hay que cambiar el proveedor, Chimo. Eso no.
1: Una mierda, hay que cambiar el proveedor. Proveedores, ya saben ellos que es cojonudo.
0: Oye, por cierto, se vuelve a poner de moda y se me olvidan las putas letras estas, el LA, no sé qué. Esto americano, ¿te acuerdas que estuvimos hablando de que dice que los matrimonios están durando una barbaridad, aquellos que están casados y se quieren mucho, pero viven separados?
1: Sí.
0: Y que es bueno para la salud de los dos, y bueno para el buen rollo, y que recuperan hábitos completamente perdidos. Y yo, pues claro, me acuerdo de la gente que quiero, y digo, ¿tú no te las planteas teniendo tantas casas como tienes, que el carne iba a un sitio y tú en otro?
1: No.
0: ¿Y que duerman?
1: Si puede ser, no. Sí.
0: ¿Y que duerman en una habitación con un baño y tú en otra?
1: No, estamos bien como estamos, tío.
0: Porque no tienes gestos de enamorado. Si el Carni viviera en otro sitio, irías a buscarla todas las noches con un ramo de flores y te pondrías de rodillas y le dirías.
1: Sí, hombre, voy todas las noches con un ramo de flores porque está en otro sitio. Sí. No, con flores, pero estamos bien así, estamos bien.
0: Toda la puta vida has tenido menos gestos que el salpicadero un panda, tío. O sea, es que no tiene un puto detalle, Chimo.
1: No es verdad. No, hablar de cosas
0: que no tienen. Tu mujer se merece mucho más que eso.
1: No es verdad.
0: Tu mujer se merece mucho más que eso. Va a venir uno que cuando no sea un ramito... No. Que no hablamos de dinero, que cuando no sea un ramito flores, sea un yogur de Danone, cuando no un anillito...
1: Bueno, ya lo sé, pero que no... Que yo siempre he tenido muchos detalles, tío.
0: Sí, ¿cuánto hace que no le regalas nada?
1: Hombre, ahora a lo mejor hace un poco.
0: Años,
1: pero...
0: 22 años, me ha dicho ella. 22 años, que te lo estoy apuntando.
1: No, 22 años no, coño.
0: La memoria que tiene.
1: No sé, pero a lo mejor le traje una piña hace 7 meses.
0: ¿Una piña? La madre que le ha regalado una piña al cabrón que compra 400 piñas al día. ¡Oh!
1: Cuando
0: cuente voy a llamar a Juanito, solo voy a contar. ¿Qué dirás que le ha regalado al gañán de nuestro amigo a su mujer? Una piña. Escucha, regálale una ciruela, queda mejor.
1: Que no, gilipollas, una ciruela no le gusta, pero la piña sí.
0: ¿De mi ciruelo una ciruela? De mi ciruelo una ciruela. Claro.
1: Tengo una mierda.
0: No.
1: Una piña. Del monte, madurada en la mata, que eso lo traen en avión.
0: Y eso es lo que le has regalado a tu mujer. En vez de regalarle.
1: De Costa Rica.
0: En vez de regalarle el nuevo.
1: Hombre,
0: iPhone.
1: Pero no solo eso. Eso es lo último que le regalé.
0: Un collarcito, una cosita de perlas buenas como zapatero.
1: Sí, joder. Hombre, un collarcito.
0: Pero ¿qué más
1: collarcito
0: tenés?
1: Se lo regalamos a la perra.
0: Sí.
1: Con el collarcito se lo compro a la perra. Pero no, mi mujer.
0: Si tienes el dinero por castigo, ¿qué te gastas? 100.000 euros en un collarcito por 100.000 euros, joder. Es que...
1: Sí, hombre, claro, una polla como una olla. ¿No vas a gastar 100.000 euros en un collar?
0: Sí, mire,
1: ¿no
0: con lo romántico que tú has sido siempre.
1: Ni romántico ni cojones, para que se lo pierda, con lo que sea, quita.
0: Pues entonces un ramo de flores que se va a poner chuchurrío mañana, ¿qué hacemos? Un ramo de flores.
1: A Canita no le gustan mucho los ramos.
0: Escucha, un perfume bueno, gástate 300, 400 dólares en un perfume bueno, euros de esos. No sé, algo.
1: Bueno, vale, pero...
0: que te va a dejar, se va a ir con otro, que... se va a ir con otro y va a estar más solo que la una dando de cabezazos con las farolas por la calle.
1: Bueno, pues si te va con otro, nos iremos los tres juntos a tomar por culo.
0: Ya no, ya no, no te va a dejar, ya no te va a dejar, porque además yo la apoyaré porque no has tenido detalles.
1: No, si tú con tal de tocar los huevos, ya. Pues lo que haga falta, claro.
0: Claro, joder. Claro. Esa mujer ahora mismo que te presentes hoy, preséntate con el nuevo iPhone. ¿Has visto lo que hace el nuevo iPhone? ¿Has visto el anuncio?
1: No me gustan los iPhones.
0: Va en carne con el iPhone, ella misma propia con su propia persona humana. Si no te tiene que gustar a ti, Cañán, es a ella que le gusta. Entonces, ve en una revista, en la tele, en cualquier lado, incluso una mujer andando, y dice, ¿qué vestido más bonito? Señala con el iPhone el vestido y ya sale ella con el vestido puesto.
1: Sí, hombre, claro.
0: ¿Te lo juro que he visto anuncios de eso?
1: Bueno, saldamos a vestido puesto, no una foto, pero no.
0: ¿Tú sabes
1: no físicamente
0: lo que sería esa mujer? El salto de calidad que hasta ahora le cuenta a su hermana, no me joda, claro, la hermana se está haciendo fea con los años de los disgustos que le da.
1: No me jodas,
0: tú,
1: que te
0: cuelgo. Con los disgustos que le da a Charlie, se pone fea, pero cuando le diga, me han regalado una piña, vamos, yo no sé si tirarme al metro o a la taquillera, A mí me dice una amiga que su marido le ha regalado una piña y me quedo sin habla. Sí. Mátame camión.
1: Pero gilipollas, pero es que, bueno, es igual, si es que contigo,
0: ¿cómo que
1: tío,
0: es igual?
1: Da igual, si es que...
0: ¿Cómo
1: sí,
0: que es igual?
1: da igual.
0: Escucha, a ver si la regala con una cadena que se la cuelgue el cuello. O sea, es que...
1: Qué gilipollas, ¿eh?
0: No,
1: es más tonto que una mierda.
0: Un iPhone.
1: Sí, joder. Gilipollas, o sea, sí.
0: Para tu hijo sí hay iPhone. Para tu hijita sí hay iPhone. Para el bueno, consuelo hay iPhone.
1: Mi hijo y mi hija se lo pagan ellos, los iPhone. No los pago yo.
0: Pero, coño, tú no puedes tener a tu mujer con un teléfono de Motorola de tapa todavía.
1: Bueno, tío, pero que. No, que el teléfono que tiene Canita es un smartphone, esto, un smartphone.
0: El smartphone. De fresa, sí. Es un smartphone de fresa.
1: De fresa a los huevos, de fresa, de fresa.
0: Coño, pues si le regalas una pilla, regálale también un smartphone de fresa.
1: No, pero bueno, tío, luego...
0: Regálale
1: es que no se te puede decir nada.
0: Regálale una caja de chupachús. O sea, es
1: sí,
0: que de verdad...
1: chupachús ya tiene, no te preocupes.
0: Ya verás tú, ya verás,
1: tiene, no cuando
0: Juanito tiene muy mala hostia y Juanito está escuchando y Juanito va a coger 37 empleados de los que tienen ahí en todos los huevos en el Mercadona y va a decir, ir a la vendetta... Y preguntarle a la dueña que está allí atendiendo que qué teléfono tiene. Que qué teléfono tiene.
1: No, tiene un Redmi de eso. Un Redmi, me parece que es.
0: Un Redmi. Te lo regalaron con, yo qué sé, con... es que no se me ocurre. Atún Calvo está regalando a los tenderos un iPhone pues nuevo... Sí. Por 4.000 latas de esa, pero tú 4.000 latas no vas a comprar, aunque vamos, no jodas.
1: Bueno, pero bueno, tío, ¿qué es lo que hay? No, ¡estate! No, tú, cuando caes.
0: Claro, ahora enciendo lo de tu cuñada, es que lo enciendo, que...
1: Déjame mentir a la
0: familia. No, es fea.
1: Hostia,
0: que se pone...
1: ¿me traigo con la tuya?
0: No.
1: ¡Hostia!
0: No es fea, es que se pone fea pensando en lo de su hermana... O sea, escucha, aprovecha ya, sí. Digo, con la piña, ¿por qué no le regalas un Dacia, mamón, a tu mujer? Regálale un Dacia. Ya, pero escucha, pero no te vaya a complicar, sin ningún extra, ni volante, ni palanca cambio, ni polla, nada. Eso ya que lo ponga
1: ahí. No, lo estaba pensando, hostia, es que ahora están sacando los Dacia, eso, que está muy bien, tío.
0: Ya, si ya te veo venir, si es capaz de comprar uno para ella. No me jodas.
1: Sí. Hombre, pues a ella le gusta más eso que los BMW.
0: El último Dacia Tendero se llama, ese te viene de puta madre. El último Dacia Tendero.
1: Sí, Tendero.
0: Das 2.000 euros, te dan un Dacia y te devuelven 3.500 en la promoción.
1: Que no, joder, nada. No,
0: cómprale un Dacia Tendero a tu señora.
1: Qué mierda es, tío.
0: O sea, ahora
1: no va a querer Dacia por tu culpa.
0: Pero no va a querer tu mujer. Vamos, ya esto, ya Juanito dice, ya esto hay que echarlo de Villarreal. O sea, vamos a tener un tío austero.
1: Es Sandero, se llama Sandero. El que le estaba mirando se llama Sandero, no Tendero. Sandero.
0: Es más, el de tu mujer se va a llamar Dacia Tendera. Sí, eso se lo puede regalar con una faldita por encima de la rodilla, cuadros y con la piña. La piña,
1: sí, la faldita,
0: pero cuidado, la faldita piña de dos opciones: que se la ponga como Carmen Miranda en la cabeza arriba, o que se la ponga colgada del cuello con una cadena.
1: Sí, que no, coño, que es para comérsela, no para llevarla a ningún lado.
0: Para que no la pierda, yo digo para que no la pierda, pues es capaz de perderla encima. Un regalo,
1: no
0: como,
1: pierde, no pierde,
0: un regalo como ese del marido, lo mismo la pierde.
1: Pues ya no te digo más nada, ya no te digo ningún regalo más.
0: Ya verás tu cuñada.
1: Pero que no era un regalo de su cumpleaños. Escucha, cabezón, que no era ningún regalo de cumpleaños ni nada, era porque me apetece, pues están las piñas ahí que están buenísimas esas, y ya está, le compré una para ella. No, no para la tienda, porque esa piña me cuesta ahí 12 o 14 pavos a mí.
0: Yo le regalé a mi mujer una vez unas cabezas de ajo. Quedé muy bien. Tres días estuvo haciendo la croqueta por el suelo diciendo gracias, gracias, amo, gracias.
1: Qué hijo de puta, está tomando por culo.
0: Pero escucha, ella le contrataste el curso de llevar la piña en la cabeza como las brasileñas.
1: Vale, que no, tío, deja ya la piña, toma tu culo con la piña. Hostia, que voy a descargar el tío aquí de la gasolinera. Tío, ya me estoy pegando voces aquí en el patio de la gasolinera y tantos cientos que están amortando y están sí, mirándome de allá.
0: Entra ahí con dos cojones a darle el estacazo de los 80 euros. Entra y que te escuche todo el mundo ahí. A ver qué penséis vosotros, que hay un tío en Madrid que se ríe de mí. Le he regalado una piña, no, a mi mujer. A ver qué te dicen.
1: Bueno, pues no me va a decir nada. Va a decir que muy bien regalado y ya está.
0: Escucha.
1: Porque
0: ¿No has pensado en regalarle una jabonera para la pastilla de jabón de nácar de esa?
1: A tomar por culo, tío. A tomar por culo, te cuelgo, tío. Yo no. A tomar por culo.
0: ¿Pero lo has pensado o no? ¡Me ha colgado! ¿Pero esto qué es?

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0: ¿Qué pasa, Raúl? ¿Cómo estás?
1: Pues está.
0: ¿Ya estás metido en un cubo o qué?
1: Sí, más o menos.
0: La madre que te parió. Pues coge el teléfono, otro igual. Es que de verdad, ¿eh? Es que no... ¿Que estás metido ahí en el baño? ¿Dónde estás?
1: Tomando café.
0: Hija, ¿qué no me suena? ¿Cómo suena la mierda esa? No, ahora no.
1: Ahora, espera, que
0: ahora sí. Ahora sí. Ahora. A ver, ¿qué decías de la Copa del Mundo?
1: Pues nada, de tanta fiesta en Madrid, ¿sabes cuándo va a rotar por las ciudades?
0: Bueno, pues yo te cuento mi experiencia de la última, de la 2010, incluso de la Eurocopa del 8, del 2008. La federación supongo la harán igual, aunque ha cambiado de entonces, ahora los directivos son otros. Pero la tuvieron dando vueltas 3 o 4 años, ¿eh? O sea, todas las semanas iba una ciudad en la que se exponía, pues no sé, pues en el ayuntamiento o en algún polideportivo, con guardia jurado, porque iba la buena, además. No es la original, porque la original nada más que hay una, que esa se queda en FIFA, pero la que han traído, vamos. Y se hacen fotos, pues, se hacen fotos todo el que quiera, todos los niños, todos los adultos, todo el mundo. O sea, que eso lo han hecho siempre así. Hay que ver cuando lo pide cada ciudad, pero que para eso está, ¿eh? La federación en eso otra vez. Y hay veces que depende. Oye, mira, joder, pues querríamos la copa y iba del Bosque, me acuerdo que iba del Bosque, y hacía él una, y daba una charla a futbolistas o una charla a niños, y con las fotos hacían, con la copa se hacían fotos todo el mundo. O sea, en eso la federación otras veces lo ha hecho muy bien, y supongo que lo seguirá haciendo igual, ¿no?
1: Yo creo que sí, digo, de tal manera, son las ciudades pequeñas que aquí nunca pasa nada, sería lo normal. Oye, ¿qué te parece esa noticia que ha salido, que los chinos ponen un chip a espiar en las neveras inteligentes y en las aspiradoras inteligentes?
0: ¿Pero con qué espían qué? ¿Qué espían?
1: Pues que pues las voces, que tienen un chip, que le han desmontado y han encontrado chip para espiar por las voces a los que las casas que están.
0: Pues tú, tómatelo en primera persona. Si ponen un chip en tu nevera, ¿tú crees que van a sacar algo interesante de ahí, las voces vuestras, tú y tu mujer, o qué?
1: Yo creo que no, pero en fin, de lo que tenemos, Raquel y yo, creo que va a ser un cero a la izquierda, pero nada.
0: Por eso te digo, que es que yo no sé, y en la mía igual, ¿qué va a sacar en un micrófono puesto en una nevera a los chinos? ¿Para qué coño quieren eso?
1: Pues eso me pregunto, están experimentando. Es que mira, yo el otro día estuve hablando con un amigo que trabaja en Mercadona, su situación personal en Mercadona, y el teléfono solamente me están diciendo noticias de sentencias de trabajadores de Mercadona. ¿Puede ser posible eso?
0: No te he escuchado, o sea, yo sí te he escuchado, pero no te he entendido.
1: Ah, pues que mira, que tengo un amigo que trabaja en Mercadona, ¿no?
0: Sí.
1: Y estaba hablando de su situación personal con él, y en el teléfono solamente recibo noticias de trabajadores que han sido despedidos de Mercadona, que una vez al día me llega una. Bueno, ¿tú crees que es normal eso?
0: Pues me parece poco. O sea, con 200.000 empleados que despidan uno al día, pues como contratarán otro al día o dos, no sé, no entiendo la pregunta. ¿Cuál es, Raúl?
1: Pues que nos escuchan a través del teléfono. Pues a mí la sensación es esa.
0: ¿Te preocupa lo que escuchen tuyo?
1: Yo no tengo nada que esconder, ¿eh?
0: ¿Entonces?
1: Pero nada, pero bueno, lo veo irreal, ¿eh? O sea, que ya te digo yo.
0: O sea, es que yo tengo a los chinos por mucho más listos que eso. Habrá chinos gilipollas que ven...

0: micrófono en la nevera de un tío de Valladolid. Pero es que eso no va a ningún sitio, ¿no? No, mira, mira, me dice aquí Goyo, que es paisano tuyo allí de Pucela, en Valladolid estuvo la copa en el ayuntamiento y yo me hice la foto. Dice, lo salió en el norte de Castilla, sí.
1: Que pues era
0: la, la primera vez que ganamos, que fuimos campeones del mundo, ya te he dicho yo que estuvo en Valladolid seguro, Valladolid, en todas las capitales de provincia y en pueblos también seguro que estuvo.
1: Claro. Estaría trabajando y no me di cuenta. Pues bueno, esa
0: vamos,
1: era
0: a vamos a trabajar hablando de eso, ¿o no vamos a trabajar?
1: Pues no lo sé, estamos ahí echando currículums.
0: Pero ¿y no te llaman?
1: No llaman. Así prefiero trabajar de reponedor o en hostelería, pero así tengo suerte.
0: Pues coño, pues venga, ánimo.
1: Ya.
0: ¿Será que no hay, si no hay más que carteles de se busca personal en las cafeterías y restaurantes?
1: Pues a mí no me llaman.
0: Cábula.
1: O sea que, de tanto que dirán, a mí de eso sí que no me llama nadie. O sea que ya te digo yo, y eso, ¿eh?
0: Ay, Dios mío. Cuídate,
1: venga.
0: Cuídate mucho.
1: Hasta luego.

Copa, si es a todo lo que la pida. No sé lo que pedirá la federación, me refiero, no pide nada, por supuesto, de dinero. Pedirá, pues, los guardias jurados que tenga que tener, si va a estar 2 días, o que esté protegida, que esté en una caja de cristal, no sé. Algo pedirán, pero yo sé que el año 2010 dio 2 vueltas a España en la Copa, ¿eh? 2 vueltas, Dios. Y mira, hasta en Villalprao, que es un pueblecito de los últimos pueblos ya de Madrid, lindando con Ávila, dice que estuvo 2 días la Copa allí. Que se hizo fotos todo el mundo, todo el mundo.

se me ocurre que la federación pida más que eso, que esté vigilada, que esté cuidada. Nada más. 2 días, 3 días, ellos te la llevan, ellos la recogen, y los 2 días, pues que 2 guardias jurados estén, supongo que día y noche, hombre, salvo que estén.

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0: pasa?
1: ¡Sí, buenos días!
0: ¿Qué tal?
1: ¿Qué pasa, Pisa?
0: Pues ya ves, aquí de los nervios, España campeona del mundo, tío.
1: Eso fue el domingo, cojones.
0: Ya, pero coño, pero ayer fue la celebración, ¿no la viste en la tele por la noche?
1: Sí, yo no lo vi, bueno, vi un rato, pero ya también te he cansado un poco, Kichu.
0: Bueno, pues un día, hombre, un día ya,
1: ya
0: no.
1: Ya hoy están
0: todos de vacaciones, ya hoy se han ido todos de vacaciones, ya no hay más fútbol hasta el 15 de agosto que arranca la liga otra vez. Y, bueno, y al final se confirma lo de Makelele, firmó ya definitivamente con el Jerez.
1: Escúchame, el Makelele es de que juega donde quiera.
0: No juega nada porque tiene los mismos años que tú, 59, o sea, que lo cual no juega.
1: No se va, 59, cojones, que ya me ha puesto 4 años más.
0: No, es entrenador.
1: Y va
0: a entrenar al equipo de veteranos también. Y yo, mira, como yo le conozco, voy a decirle que te metas bien en el equipo de veteranos.
1: No. Tú debes meterme a mí. A mí no me va a meter nada, ni yo voy a estar con él, ni nada de nada. Déjate del rollo del Makelele, que yo no quiero saber nada del Makelele.
0: ¿No te quieres duchar con Makelele?
1: No me quiero duchar, ¿qué quieres? ¿Que le vea yo las nutrias y coja yo depresión, que yo? ¿Cómo voy a coger yo las nutrias? Ya he visto ya muchas nutrias y no quiero ver más nutrias grandes, cojones, déjate.
0: Mira, me lo recordó un oyente el otro día, como sabe que nos gusta Makelele a ti y a mí, le hicieron una entrevista cuando cumplió 59 años. Y dice, mira, dice, este es el único año en mi vida que tengo los mismos años que centímetros. Ah.
1: ¿59 centímetros tiene de nutria?
0: Eso dijo él.
1: ¿Cómo va a tener 59 centímetros? ¿Va a tener más grande la nutria que mi pico?
0: Un día se la metió por dentro de la camisa, salía por el cuello y decía que era un capullo de rosa.
1: Y escúchame, si la tiene tan grande, como que tiene que tener lo menos 10 litros de sangre más que nosotros, ¿no? Porque ¿cómo le va a llegar la sangre y tiene que tener el corazón que tiene que ser una bomba, ¿no? Una bomba de esta de presión, de alta presión, ¿no?
0: Ha ido negro siempre con el bombeando. Siempre.
1: No, pero digo de bombear para subirle la sangre a la nutria, a la punta de la nutria. Ya. ¿Cómo va a llegar? Cojones, esto es imposible, Quillo.
0: Bueno,
1: yo no me lo creo yo 59 centímetros. ¿Sabes qué son 59 centímetros? Y yo me conformo con lo que sobra de los 50, pero con
0: los
1: 9.
0: Con los 9.
1: Claro. ¿9? Bueno,
0: 9 es mucho, déjate en paz, son menos. Tú,
1: no, 9 no es mucho, 9 no, 9 centímetros es poco. Pero no te voy a decir más nada, que ya me vas a enrear.
0: No, estaba bien, es que me estaba acordando la gente que sabe un huevo, que la gente es muy viciosa y muy guarra. Es verdad que se la sube para arriba y le sale por el cuello de la camisa, pero si la baja para abajo se la mete en la tirita de los calcetines, la goma de los calcetines.
1: ¿Cómo se va a meter, Quillo? ¿Cómo va a tener una nutria si mi pata puede medir 60 o 62 centímetros, unos 70 centímetros puede tener?
0: ¿Qué va a tener?
1: ¿Una nutria que le llegue al tobillo mío?
0: Sí.
1: Eso no hay corazón que
0: es incómodo.
1: No, incómodo, cojones.
0: Lo peor es que tuviera dos, una para abajo y una para arriba.
1: ¿Tú cómo vas a tener dos nutrias? Eso es imposible. Cojones, nosotros tenemos una nutria, que es la que está entre medio de los inseparables.
0: Ya.
1: Y acá. Y bueno, entre medio no, está arriba.
0: Imagínate los inseparables, dos cocos son. O sea,
1: bueno, dos cocos no, serían dos huevos de avestruces, ¿no? De estos, de los grandes, ¿no? Porque yo no. Es que yo no lo entiendo. Es que no te puedo decir barbaridades.
0: Va para Jerez cuando.
1: Que fiche. No le diga que se vaya a tomar por culo, que no lo quiero yo, Jerez, y a tomar por culo, tío, que no quiero saber nada del Makelele.
0: ¿Por qué le tienes manía? Si es más buena gente, no le conoces.
1: Que sí, que yo. Bueno, que no lo conozco, pero porque tú eres capaz de llamarlo y decirle, voy a buscar la orea, y ese es capaz de plantarse en mi casa, y como el presente de mi casa lo tiro por la ventana para abajo.
0: ¿A que no sabes con quién ha quedado un día a comer la cena? Me ha dicho.
1: ¿Con quién?
0: Me ha dicho ella, con Patri, que va para Cádiz ya hoy.
1: ¿Con la Pati?
0: Sí, a Pati va para Cádiz. Y es amiga de Makelele.
1: ¿Que es amiga de Makelele?
0: Sí, fue novio de una amiga suya.
1: Yo he quedado el sábado con ella, yo no, como vaya de Makelele me voy, le digo a la Pati que se quede con él.
0: ¿Has quedado el sábado ya con ella
1: y con la Laurita.
0: Hombre, fíjate, vaya, juntáis la gente buena, ¿eh?
1: Oh. Sí, vamos, dice la Pati que vayamos allí a una casa, yo no sé qué, ya sí. Me mandará la ubicación.
0: ¿Pero y qué vais a hacer?
1: Ah, yo qué sé, lo que diga la Pati.
0: Pero de fiesta de discoteca con copa
1: o de
0: desayuno con croissants o de comida con barbacoa.
1: Que no lo sé, Tito. Yo creo que será barbacoa, me imagino. No lo sé. Esto no lo he hablado con ella. Ella me ha dicho, escúchame, el 28, ¿para mí qué? El 28 creo que es sábado.
0: El 28 dice, no es sábado. Yo te juro que el 28 no es sábado. Vamos, por la gloria de mi madre, te juro que no es sábado.
1: Entonces, ¿cuándo me dijo el sábado?
0: El 25 es sábado, el 25.
1: O el 25, yo me he equivocado. O el 25 dice, no hagas planes que vamos a quedar con
0: la ¿Y a qué pueblo va? Pues la gente va a mucho a Cádiz. Cádiz está muy de moda, no sé cómo aguantáis los de allí de Cádiz, pues estáis todo el mundo va a Cádiz, tío.
1: Yo no sé qué es lo que tiene Cádiz, tiene algo especial, tendrá, yo qué sé.
0: Cádiz tiene algo especial.
1: No, esa es la canción de la de Sevilla tiene algo especial. Y la del flamenco este de que tenía el bigote y era medio calvo, que tenía una cola.
0: Sí.
1: ¿Sabes qué te digo? No, pues sí. Ese. Entonces, la Pati me ha dicho que es Roche, que yo creo que es en Chiclana, creo.
0: Eso
1: no creo, ¿eh? No me crea mucho.
0: Pero Roche, ¿no? Que es de Pueblos Salvajes.
1: ¿Qué Pueblos Salvajes? Si es de Chiclana, cojones, ¿qué Pueblos Salvajes? Sí. Salvajes está lo de... ¿A dónde está lo de los desnudos, esto? Los caños de la Meca. Caño de Meca, algo así.
0: Pueblos Salvajes son para ti caños de Meca, ¿qué más? Los modernos, que está puro, que no ha llegado la masificación ni nada.
1: ¿A dónde se ponen en tolet, se ponen
0: sí, que en cagan, en un, cagan en un cubo?
1: No, ¿cómo van a cagar en un cubo?
0: Que no hay ni baños, ni nada.
1: Que sí, hay baños, sí, tiene que haber baños, no. Que sí, chiquillo. Así van los
0: eso salvaje, los eso gente. Salvaje. Eso al Wyoming le gusta así, cagar en un cubo.
1: Sé. Otra vez, chiquillo, que no sé, coño, que no sé dónde está el salvaje, no, que no lo sé. Que pues yo mira, no tengo ni los caños de Meca.
0: Caño de Meca, Barbate.
1: Barbate está más lejos. Barbate está más tirando para pa Tarifa.
0: Zahara los Atunes. Zahora también, Zahora es el más salvaje, la capital de todos los pueblos salvajes es Zahora.
1: Zahora a mí no me suena.
0: Sí, pues ahí hay un garito muy bueno. Y...
1: ¿Pero qué? ¿Un garito o un pueblo?
0: No, un pueblo, pues chiquinino, muy chiquinino.
1: Pues no lo he acusado yo nunca. Zahora, será una barriada a lo mejor, ¿no?
0: No, un pueblo, el pueblo de la playa.
1: Que no lo he acusado, Zahora, eso no existe. En mi mente yo no he pasado nunca por Zahora, eso.
0: Patri me ha dicho que si yo tengo mano en Cádiz para conseguir los carros del Carrefour, ¿tú tienes? Pues, ¿tú puedes solicitar un carro de eso? Está de los nervios.
1: ¿Para qué?
0: Coño, para ir a la playa, todo el mundo va con un carro de eso.
1: ¿Cómo voy a ir yo con un carro de eso? ¿Qué quiere? ¿Que me quede atascado la arena?
0: No, vamos a ver, que tú no tienes que ir, que si le consigues uno, por favor.
1: ¿Pero para qué quiere un carro la Patri?
0: Para ir a la playa ella, porque tiene que llevar la toalla del marido, la toalla del niño, la toalla del suegro, tiene que llevar la comida, el flotador, los manguitos, el pato.
1: ¿Cómo va a llevar
0: la sombrilla?
1: Si el niño ya tiene ya lo menos 18 años, el niño que se va a montar en un flotador.
0: En un flotador de pato, sí.
1: Que no, chiquillo, ¿cómo se va a montar un flotador de pato? Que va a poner los manguitos.
0: Entonces, eso, claro, ¿cómo lleva todo eso? La pobre Pati, que es la que tira del peso y tira de la casa ella. Pues sí. El Alfredo, ¿a ti te gusta el marido?
1: Sí, hombre, muy buena gente.
0: Sí, pero la que tira los huevos ese.
1: Bueno, pero eso es como en todas las casas, Tito. La que tiene el mando es la muere.
0: Yo me imagino a ella tirando con el carro que dice, como se atasque en la tierra, se lo echa a la espalda.
1: Pero vamos a ver, ¿cómo va a llevar la Pati un carro del Carrefour o del Mercadona por la playa? ¿Se quedaría un día o se atascaría?
0: ¿No? Ella, si se queda un día, se lo coge a hombro y lo sube.
1: ¿Cómo lo va a coger a pulso?
0: A hombro lo sube.
1: Claro, los muertos. Es que se busca un carrito de esto de dos ruedas, de goma. De esto de goma, sí, se atasca un poco, pero no tanto. ¿Para qué tiene que ir tirando del carro? ¿Entiendes o no?
0: ¿Y tienes tu mano entonces? ¿Tienes tu mano para conseguir un carro de Carrefour?
1: Yo no tengo mano. Esto es lo único que hay que hacer. Ir al Carrefour, cogerlo y llevártelo. Ya está.
0: Se lo digo yo, que el sábado cuando vaya...
1: No le diga nada a Pati, que yo voy a buscar un carro. A mí me va a estar esperando a mí, que quiere que yo le lleve un carro. Yo no le voy a llevar un carro.
0: Pero le puedo decir que tú la llevas el sábado a Carrefour y que cogéis un carro entre los dos.
1: Joder, con el Carrefour. Que no voy a coger carro, tío. Que no voy a coger carro, cojones. Es que eres un liante, cojones.
0: Si eres un liante, es una familia humilde de derechas.
1: Estás diciendo que
0: como un carro que vienen de Orense, que es que han tenido que hacer una parada con los caballos hoy. Los caballos han parado en Mérida.
1: O sea, ¿De caballo?
0: Es que como quieren luego ir al Rocío, vienen coche de caballo.
1: El Rocío ya ha pasado,
0: ¿Le han quitado al Rocío? Ella va cuando quiera, al Rocío.
1: Pero vamos a ver.
0: Al monte está abierto el pueblo.
1: Párate un momentito, a favor, porque me vas a volver más alta, Quillo. A favor, párate un momentito, te lo pido por favor. El Rocío es después de la feria de Jerez.
0: Vale. Y cuando acaba el Rocío, sigue el pueblo ahí, y la ermita allí.
1: Que sí sigue ahí, pero yo creo
0: Patrick es devota de la Virgen del Rocío, quiere verla sola y tener una charla con la Virgen ella sola, con la Blanca Paloma, sin que haya 400.000. Entonces, un martes cualquiera, la semana que viene, ella va a ver al Rocío, a la Blanca Paloma, con su marido, con su hijo, y no hay nadie.
1: Aquí a Huelva, al monte.
0: Y van con el carro caballo, y han parado hoy, porque los caballos no llegaban ya.
1: Pero qué carro de caballo, que yo cómo vaya allí al carro de caballo.
0: Carreta de Rocío.
1: Madre mía, ¿a dónde va a conseguir la carreta la patria?
0: Pero que bajan en carreta de Orense.
1: Pero como va a bajar en carreta, Lorenzo, y el marido, el niño,
0: son dos caballos los que tiran.
1: Joder, tío, si para ir al monte hay que ir en bueyes de esto que tiene, que como los toros,
0: tiene
1: que
0: dos caballos, grandes. Dos caballos tiene.
1: Joder, con los caballos de Dios y la Virgen Santa.
0: Entonces, claro, ella quería hacerlo de tirón, pero 900 kilómetros es mucho, entonces ha tenido que parar en Mérida. Y están, lo que más escrito esta mañana, están los caballos preciosos ahí en Mérida, en una cuadra que han alquilado, y salen ahora a las 11 de la mañana, ya de tirón a Zacati.
1: Joder, vaya paliza que se va a meter.
0: Y lo único, yo le he dicho que si tiene problema de aparcar allí en la urbanización donde esté, en la casa que han alquilado, pues que lo deje en la puerta de la tuya.
1: En la puerta mía, ¿cómo lo va a dejar? La puerta mía, lo que hay es asfalto y una carretera, no pasa más nada. Ahí no puede aparcar, que lo va a aparcar.
0: Porque dejen un caballo con un carro con dos caballos una semana.
1: Vamos a ver, ¿cómo quieres tú que meta un carro allí si allí no hay ni aparcamiento?
0: Coño, no sacas a la perra de vez en cuando.
1: Joder, tío. Vaya tela la que me está dando, Quillo, hoy. Vaya tela, Quillo.
0: Te ahoga en un vaso de agua.
1: No es que me ahogue en un vaso de agua, es que tú me estás pidiendo cosas que son imposibles porque yo no tengo aparcamiento, no existe. Yo tengo que aparcar
0: en la nave de tu suegro.
1: 200 metros. ¿Qué nave? ¿Con la nave? La nave está a 2 o 3 kilómetros, cojones, que vaya andando bicha. No. Es que de verdad, tú no piensas bien, tú no.
0: Ya he metido la pata, a mí me pensaba la nave, estaba al lado del portal.
1: Que la nave,
0: y le he dicho a la patria y digo, dejarla.
1: Sí, está en el polígono portal, por eso hay que ir al polígono. Cojones, que está a 2 kilómetros y medio, quizás.
0: Ya es que lo mismo su urbanización no le dejan tener los caballos ahí.
1: Joder, qué urbanización, que yo no vivo una urbanización, con un bloque.
0: De verdad, ¿cómo te tengo? No, es que no me escuchas, tío. Bajo la oreja las puestas. En la urbanización la urbanización donde ella alquilaba la casa.
1: Sí, la urbanización en Roche.
0: En Roche, que esos son los que hacen el Farmatón Complex.
1: ¿Qué tiene que ver el Farmatón Complex?
0: De acuerdo a toda mi vida con mi madre, el Redosol y el Farmatón Complex era de laboratorio Roche.
1: Pero de verdad que tiene que ver el Farmatón este, que es lo que es el Farmatón, tío. Es que me vas a volver más ahorita. Roche es una urbanización.
0: El Farmatón es para tener la churra dura como un canto.
1: Eso es la Viagra, que no te entera, que el Farmatón. ¿Qué tú que estás hablando? ¿Del Farmatón Complex de que te duele la cabeza y te lo tomas?
0: Que sabe a chocolate, es una pastilla para... ¿Qué son chocolate? Vitamina.
1: Vitamina, tío. Escucha, más fuerte a mí.
0: No me hagas caso, que yo he dicho lo de Roche, porque había un laboratorio que se llaman Roche, que es lo que hacían el Farmatón y el Redosón. Pero olvídate, de eso no hablamos. Hablamos de que en su urbanización, donde han alquilado, no sabe cómo será de grande las calles y si habrá un campito al lado para dejar el carro con los caballos, no sé.
1: Sí, ¿pero qué van? ¿Burro o caballo?
0: Dos caballos.
1: ¿Cómo ha dicho burro?
0: Me he equivocado, joder, dos caballos.
1: Bueno, vale. Pero que no, allí no creo yo que va. ¿Dónde va a meter un carro con dos caballos?
0: Por eso es que no lo sabe cómo es la urbanización.
1: Joder, tío. Ni yo tampoco, Tito, que pues, yo no he ido allí a Rosa. Pues, yo creo que pasaba por allí, pero no.
0: El peor de los casos que lo deje en la playa. Ya está.
1: En la playa lo va a dejar, tío.
0: Claro.
1: De verdad, ¿eh? De verdad, es que le pido a Dios, por favor, que venga y me recoja y que me lleve al cielo y que tengo que tener allí un paraíso, allí, de aguantarte allí, de lo que me vuelve majareta, me vuelve loco. Ya no sé qué decir. Me cambia las cosas, una cosa con la otra, me salta por la vía tarifa, después me dice los caballos, después me dice los burros, después me dice el farmacón cumple este de los cojones de Roche. Y yo, ¿tú te crees que es normal?
0: ¿Y lo de Maquelele?
1: Y lo de Maquelele, con los muertos de mis muertos todos. Que yo, que no, mira, ni Maquelele, ni farmacón cumple ese de los cojones. Que no, que yo no, que te estoy hablando de una urbanización que se llama Roche. Roche, que está en Chiclana, que estoy aquí sillando en una habitación y me voy a volver majareta.
0: Escucha, tú no, es que yo no sé, la gente, espera un momento, que es que tengo una, mira, joder, Dios es bueno, tío. Dios, Juan Carlos, Dios existe,
1: porque venga que me recoja, tío, que se lo ha dicho ya 20.000 veces, cojones.
0: Espera, que te voy a mandar una cosa, que Dios existe, porque me dicen que, espera, otra cosa, joder. Aquí te tengo, joder, que no te tenía. Ahí, ya está. Ahora. Mira, a ver si te ha llegado. Es que dice que los tiene educados. Patricia me dijo que los tenía y he visto ahora en un WhatsApp que me mandó esta mañana. Que esta mañana, por ejemplo, han dormido en el hotel, en la terraza, los caballos.
1: ¿Y qué quiere ahora? ¿Que mire el WhatsApp?
0: Mira el WhatsApp.
1: Espérate, no hables porque ahora te quito esto.
0: Mira el WhatsApp.
1: La jungla, Tito Bellán. Espérate un momento, le doy aquí al WhatsApp.
0: Me manda la foto del caballo.
1: Espérate, aquí, la jungla, Tito. Me cago en todos mis muertos, todo que lo tiene. Y yo, esto es un caballo, lo tiene en lo alto, una terraza. ¿Cómo ha metido el caballo ahí?
0: Por la escalera.
1: Oh, madre mía de mi vida. Pero. De verdad, esto. A ver, espérate.
0: No, que con lo cual, que no es nos
1: que,
0: preocupemos.
1: Es que de verdad que yo no me creo las cosas que pasan aquí en esta radio, ¿eh? De verdad, ¿eh? Que metan un caballo en lo alto, una terraza, aquí yo. ¿Tú te crees que eso es normal? ¿Cómo come y cómo bebe ese animal? ¿Cómo lo va a bajar?
0: Con pajita.
1: ¿Cómo le va a dar la vuelta ahora al caballo para salir? ¿Y para bajar por la escalera?
0: No hace más que
1: poner... también la va a coger la pati en hombro y va a bajar el caballo para abajo.
0: No hace más que poner problema, de verdad.
1: ¿Qué problema, cojones? ¿Cómo va a bajar el animal para abajo, Guillú?
0: Por la escalera, que... igual que ha subido.
1: Oh, tío, de verdad, esta pati está loca de higo, vamos. Es que yo no lo entiendo. Que está loca de higo.
0: ¿Pero que por qué?
1: Porque cómo va a montar caballo en lo alto de la terraza, que ve que coño pintar caballo en lo alto de la terraza, que va a ver la luna, a nacer la luna,
0: no sé.
1: Es que yo no lo entiendo.
0: Bueno, si
1: lo
0: va a ver el sábado tiene barbaco contigo.
1: Bueno, por sábado lo veré, te lo diré, digo que ya hay el caballo, ahí está el caballo. Es que no lo entiendo a la patita, no entiendo, yo
0: pero eso, que, la calla, son dos.
1: Y el otro caballo, ¿dónde lo va a meter? También
0: es que la foto nada más que entra uno, joder, supongo.
1: Joder, más.
0: Que luego querrá ir a la playa. ¿Qué playa es buena para llevar los caballos allí?
1: Yo qué sé, yo de la parte de Chiclana yo la he pisado muy poco. Yo la playa lo he pisado muy poco. Yo no, a mí la playa, es que no me gusta la playa. Yo he ido desde cuando para llevar a mis hijos. Pues ya una vez que mis hijos ya fueron mayores, claro, ya no voy más a la playa. Claro. ¿Entiendes? No, yo soy como tú, tienes que estar fartado.
0: Pues yo sé que Patri tiene la intención de que se los cuides tú un día, por lo menos.
1: Porque ¿cómo lo voy a cuidar yo? Yo estoy trabajando, cojones, de luna a viernes.
0: Claro, bajó el domingo, te lo digo, pues ellos querrán ir a ver alguna cosilla por ahí cerca, a Tarifa, no, por ejemplo, que quieran ir o algo.
1: Tarifa, ahí se lo yo la mil y la instrucción. No sé,
0: cuando le tirabas piedra a los moros que están al otro lado.
1: Yo no le tiraba piedra a los moros, cojones, que llamo, yo llego, veo un moro y salgo corriendo, que yo ya te lo he dicho un montón de veces, que yo no he visto ningún moro, allí no he visto moro. Allí lo que se veía era Marruecos, la frontera, pero se veía lejísimo. ¿Cómo le iba a tirar yo una piedra y había lo menos 15 o 20 kilómetros, cojones? ¿A mí te crees tú que yo tengo el brazo de Green Cleaver Hulk?
0: Pues vaya no fin quiero. De semana, vaya semana que te espera con la Patti, tío. Oh, qué suerte, tío.
1: No, tomaré unas pocas de cerveza con ella y comeremos en algún lado.
0: Con
1: y ya está.
0: ¿Con los caballos?
1: Que no me vi con los caballos, joder, que vi con los caballos, que yo. Que no, que vi de mampurrero yo ahora. Y yo, que vi de mampurrero yo. ¿Qué quieres que vaya de mampurrero? Con ese y con el maquelele.
0: Pero que es un maquelele.
1: Que es un que los muertos de mis muertos. Te estoy diciendo que yo no quiero saber nada de los caballos, ¿eh? Que los caballos tienen una trompeta muy grande, ¿eh? Ni voy ahí, ni voy a ser mampurrero, ni nada. Y yo, que estoy aquí sillando en el cuarto este y me están mirando hasta los que están abajo, Cati. Y yo, es que tú me sacas de quicio.
0: ¿Cómo te
1: no, no, es que tú me sacas de quicio, que yo. Es que, cojonín, es que. Es que quiere que vaya con el maquelele.
0: Pensaba que eras más de Pac-Man, tú, del partido eso de los animales, vamos.
1: ¿De qué Pac-Man? ¿Qué está hablando ahora de Pac-Man? Pac-Man. ¿Qué está hablando ahora de Pac-Man? Que yo, ahora que
0: un partido que defiende a los animales, un partido político.
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saludos para el tío Javi, que es el barrendero en el Arizal. Dile que tenga cuidado con el carro, que ya es el quinto del mes y le han robado.

0: Tony, dice, hay personas que no saben vivir y no dejan vivir. ¿Qué te pasa, Tony? ¿Qué te pasa, Tony? Cuéntame.
1: Cada uno siguió su
0: vida. Diego de Barcelona me manda aquí un enlace de finanzas o algo de eso. Omar desde el Bierzo, vamos a por el martes. ¿Puedes ponerme al canto del loco la de volver a disfrutar?

0: Johnny y la Chocó. ¡Venga, venga!
1: Samuel desde Málaga. Oye, que ayer hasta de cantero me pusiste de pebotica. Ponte el agua, cualquiera de Extremoduro, ¿me vale? Dale, Serranín, venga.

buenos días, Serenito. No soy yo en Jerez, aquí en Elche hay playa. Te puedes llegar y aparcar. Oreja, vente para Elche. Un saludo, junglero.

0: Buenos días, Javi Jungleros, que tengáis un bonito día. ¿Pondrías una canción de Rocío Dúrcal? Hombre, claro que sí, Mari, lo que haga falta. Alfonso desde Salamanca, pon la de Luz Casal, que hace tiempo que no la oigo. ¿Dónde está el sobrino? Por aquí lo tengo, mira, de sobrino.
1: Hola, Jungleros.

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1: Hola amigos, muy buenos días. Ya estamos aquí un día más. Hoy ya es martes, día 21 de julio de 2026. Bienvenidos, bien hallados. ¿Qué tal estáis? Soy Olivia da Silva y voy a estar aquí para haceros un poquito de compañía hasta eso cerquita de la una de la tarde. Cuento con vosotros, desde luego ya os doy las gracias porque sé que estáis ahí al otro lado de las ondas acompañándome, ¿eh? Gracias porque estéis ahí. Bueno, para ponerse en contacto conmigo, 974-22-5550, luego nuestro WhatsApp 653-981474. Las redes sociales en Facebook, Oli da Silva, en Instagram, Oli da Silva 9, así de fácil, ¿eh? Pues hoy tendremos mucha música, la que vais solicitando. Repasaremos un poquito la actualidad y a la última hora los signos del horóscopo para hoy, pero la música que no falte. Bueno, pues arrancamos ya con el primer temita, temita del recuerdo, ¿eh? Arrancamos con Nicola Di Bari y ese corazón gitano. Venga, arrancamos, tu voz es la mía, hoy con 5 minutitos de retraso, ¿eh? Y no era porque no estuviera en el estudio, es porque me han llamado y he tenido que hablar pues con una persona que me ha llamado y teníamos cositas que solucionar. Así es la vida, como dicen en mi tierra, el que muchos burros toca, alguno se queda detrás, y eso me pasa a mí. Como toco tanta tecla, tanto burro, pues algo tiene que quedar detrás, y hoy ha sido 5 minutos que hemos robado al programa. Bueno, luego se los robaré a Ballesteros, no pasa nada. Venga, arrancamos, tu voz es la mía. Vamos allá. Venga, Nicola Di Bari, corazón gitano.
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0: Bueno, nosotros aquí continuamos, estábamos hablando con un amable oyente ahí en el nuestro teléfono.
1: Hola, ¿qué tal?
0: Sí, bueno, ya andas, ves, como no se puede hacer dos cosas a la vez, ya se me ha colado aquí publicidad que ahora no tiene que salir. Pues sí, se hablaba con un amable oyente ahí en el teléfono. Venga, voy a poner otro temita, ya os digo, pero ahora se me ha colado lo que no debería colarse, ¿verdad? Es que dos cosas a la vez no podemos hacer, ¿verdad? Venga, vamos a ver qué temitas tengo yo por aquí. Venga, os voy a poner temita del... Venga, Marco Antonio Solís, que suena bien, ¿verdad? Mi eterno amor. Y ya sabéis los teléfonos, venga, 974-22-5550, nuestro WhatsApp 653-981474. Venga, mi eterno amor. Hoy estamos románticos, ¿eh? Venga, vamos allá.

Bueno, pues nosotros de aquí continuamos. Uy, no, me saltaba a Marco Antonio Solío, también no. Nosotros aquí continuamos en pleno rigurosísimo directo. Ya hemos hecho la charradeta con nuestra amiga Aso de Barbastro. Aso, te mando un besote. Ahora pondremos una canción, como dices tú, para ti y para mí. Pero antes vamos, venga, voy a cambiar un poquito de estilo. Voy a poner un poquito de marcha. Hemos estado con temitas románticos, ¿verdad? Vamos a escuchar ahora a Miguel Bosé y a Fonseca con el tema Bambú, que a mí tanto me gusta, que se lo voy a dedicar. A la gente de Construcciones Montsec de Via Camp, que están trabajando en las ventas de Santa Lucía, ahí en casa de nuestros amigos de María Jesús de las ventas, en casa Roque. Venga, pues para Roquito, para María Jesús y para todos los que estáis ahí, sobre todo para los trabajadores de Montsec, en especial para Enrique. Venga, os dedico esta canción para que vayáis así animaditos trabajando, María Jesús, cuídalos, dales algo fresquito, que hace mucha calor. Venga, vamos allá. Un sitio emblemático y de buena comida casera, las ventas de Santa Lucía, Casa Roque.

Bueno, aplausos para Miguel Bosé y Fonseca. Bueno, nosotros aquí continuamos en pleno rigurosísimo directo este tema que se lo dedicábamos a Casa Roque de las Ventas de Santa Lucía, en especial para María Jesús y también para los trabajadores que están ahí trabajando, para los de Montsec, pero en especial para Enrique Salazar. Venga, pues tengo por aquí un mensajito. Venga, vamos ya a saludar a la gente. Saludamos a nuestra amiga Aso de Barbastro. Saludamos a Adolfo de Barbastro, pero que está en Castejón de Sos, que me dice que yo ando, se ha levantado por la mañana, que hacía calor, Adolfo. Si hace calor en Castejón de Sos, que por ahí costumbra estar más fresquito, imagínate Huesca. Calor, calor. Luego miraré las temperaturas, pero los 38 hoy no nos quita nadie. Por ahí andamos. Recibí también un mensajito que me dice, buenos días Olivia, que no me olvido de ti, escuchándote cada mañana, agradecida de tu compañía en mis jornadas de

toda la gente de Benasque. Y me dice que, por cierto, estoy invitada cuando quiera ir, que sería un auténtico honor. Muchísimas gracias a Susana del Valle de Benasque. Claro que sí. Mandamos un saludo también a la gente de Talleres Eriste del Valle. Qué maravilla. Quiero ir, quiero hacer una excursión por el Valle de Benasque, a ver si puedo. Julio, agosto, imposible. Imposible. En septiembre, que tengo vacaciones en el otro lado, a ver si puedo ir a este Benasque, a ver si viene mi chica y así iremos las dos. Y haremos esa excursión. Pues venga, pues dicho esto, pues mira, ya tengo aquí el tema que me ha solicitado, que es Soñaré de Rosana. Claro que sí, siempre hay que soñar, nunca hay que perder la ilusión y dejar de soñar, claro que no. Venga, vamos allá, saludos a toda la buena gente de Benasque.

0: Ay, ay, ay, que me he equivocado las hermanas, ¿eh? Esta es Verónica, la que nos había pedido este tema, y no Susana. Susana es la que está en Talleres Eriste, y Verónica la de la peluquería, ¿verdad que es así? Ahora sí, ahora sí. Peluquería Estiles de Benasque. Perdón, rectifico. Pero bueno, saludos a todos, ¿eh? Saludos a nuestra querida Verónica de la peluquería Estiles, y saludos a Rosana también. Ay, a Rosana, a Susana de Talleres Eriste, ¿vale? Es que aquí me he colado yo. Tenemos que hacer el descansito para la publicidad, ¿vale? Volvemos enseguidita, porque tengo ya aquí temitas preparados, para dedicar, Saludamos a Adolfo de Barbastro, a Asun de Barbastro, Antonio de Huesca, pero primero la publicidad, porque si no, el tiempo nos apremia. Venga, la primera desconexión y volvemos.
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pues ya estamos de vuelta después de la publicidad, ¿verdad? Venga, pues vamos a escuchar ahora a Rafael con Mi Gran Noche, que he visto yo por ahí rondando por las redes sociales. Además, le compartí en mi Facebook nuestra selección española después de haber ganado el Mundial. Venían todos contentos ahí cantando en el autobús y cantaban este tema de Rafael, ¿eh? Qué bien lo cantaban, la verdad. Esta juventud, ya veis que siguen cantando, escuchando canciones de Rafael. Pues venga, este tema se lo dedicamos a nuestro amigo Adolfo de Barbastro, que siempre quiere un temita de del recuerdo, Adolfo, que ahora está ahí muy contento en la residencia de Castejón de Sos y nos sigue escuchando. Pues venga, Adolfo, esto va para ti, va, vamos allá.

0: Bueno, pues aquí acabamos de escuchar al gran Rafael, y ahora vamos a poner otro temita.
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0: Pero bueno, no me puedo despistar hoy. Parece que estoy despistada, ¿no? Es que estaba leyendo un mensajito y en cuanto te despistes, que quites los ojos del ordenador, pum, publicidad al canto. Pues no. Ahora no son horas de publicidad. Nuestros comercios, nuestros queridos anunciantes, los pondremos a la hora que corresponde. No publicidad esta que se te cola cuando no la quieres escuchar. Que no tiene nada que ver con nuestros comercios, ya os digo yo. Bueno, ya tengo aquí temita preparado, que se lo vamos a dedicar. A ver, vamos a ver, Robo, hazme caso. Que se lo vamos a dedicar con cariño. Tengo aquí un tema ya preparado a Carlos Bau, repartidor de Expósito Mingote, ahí de Monzón, ¿verdad? Que reparte café, delicatesas, refrescos. Hay un refresquito, Me tengo aquí la botellica del agua, que sienta muy bien también. Un refrigerio a estas horas, ¿verdad? Pues venga, vamos con Conchita Velasco, la chica, y ahí seguimos con temas del recuerdo. Me voy a desmelenar, Carlos. Me voy a subir a la mesa, que va por ti. Hace días que no me desmeleno,
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11:47 minutos de la mañana, una hora menos, ¿dónde? En el paraíso canario, también Portugal. Bom dia, Portugal. Bom dia a todos meus ouvintes portugueses que estejam em sintonia. 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Bom dia. Um beijaço para todos. Le suplau el beso, ha llegado hasta Portugal. Venga, ahora vamos con la gran Isabel Pantoja y el tema, a ver cuál tema pondré de Isabel Pantoja. Venga, así fue. Venga, se lo dedicamos a nuestra amiga Aso de Barbastro, que es una fan de Isabel Pantoja y siempre me dice, venga, pa esa para mí y para ti, pues para mí, para ti, para ti, para mí. Vamos allá con la Pantoja.

aplausos, aplausos para Isabel Pantoja. Bueno, y seguimos con música del recuerdo, porque así nos lo solicitan nuestros queridos oyentes. Ya sabéis, 974-22-5550. Nuestro WhatsApp, 653-981474. En las redes sociales, en Facebook, Oli da Silva. En Instagram, Oli da Silva 9. Así de fácil y cuatro vías abiertas para ponerse en contacto conmigo. Bueno, tengo por aquí otro temita romántico. Hay nuestros oyentes están románticos. Esto va a días. Hay días que están cañeros, rockeros. Hoy están románticos. Bueno, pues vamos a escuchar a Miguel Gallardo con Hoy tengo ganas de ti. Bueno, bueno, bueno. Este tema me lo dedican a mí. Bueno, pues muchas gracias. Venga, Antonio de Huesca, gracias por estar ahí. Cuidadito al volante, lo que te digo siempre. Cuando escribas un mensajito, aparca, aparca en algún sitio. Venga, pues vamos allá con este temita. Y gracias de mi parte. Hoy tengo ganas de ti. Ay, ay, ay, ay, ay. Qué romanticismo, Dios mío.

Bueno, pues como digo yo, estamos románticos. Pues venga, pues seguimos románticos hasta a la hora de la publicidad. Después cambiaremos un poquito el chip, ¿verdad? Venga, vamos con Sandro Giacobbe, El Jardín Prohibido. Vamos allá. Venga, pues este tema te lo dedico a ti. Sí, a ti.

Bueno, pues acabamos de escuchar este bonito, bonito tema de Sandro Giacobbo, Jardín Prohibido. Seguimos con... Venga, otro temita y después tenemos que hacer ya la desconexión de las 12 y luego seguimos cumpliendo peticiones musicales que tengo por aquí, ¿vale? Venga, pues vamos con Paloma San Basilio y el tema Juntos, porque yo sé que mis queridos oyentes están ahí todos o al otro lado de las ondas y seguimos aquí juntitos. Esto va para vosotros, para los que les gusta la música del recuerdo. ¡Vamos!

0: nos vamos rápidamente, rápidamente, rápidamente a la publicidad, porque el tiempo nos apremia. Dios mío, ya entramos en segunda hora de programa, las 2:07 de la mañana. Volvemos.
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6: Bueno, pues ya estamos de vuelta después de unos consejitos publicitarios. Estaba yo aquí muy atenta escuchando la publicidad y estaba escuchando pues eso, la cuña del Parque Bar. ¿Habéis ido al Parque Bar, al nuevo Parque Bar? Yo todavía no he ido, pues habrá que ir. Pero sí que estaba este fin de semana con unos amigos que me han dicho que había un estado y que es una auténtica maravilla, que se está requete bien. Bueno, pues habrá que ir a hacer una visitita, tomar una cañita y a ver al ambiente, ¿verdad? La verdad que se tiene que estar bien. Bueno, pues dicho esto, echando un ojito a las noticias, veo por aquí algo interesante, claro. Lorena Orduna, alcaldesa de Huesca, pide a la subdelegación que actualice la plantilla de la Policía Nacional de Huesca. Pues la alcaldesa de Huesca, Lorena Orduna, denuncia que la plantilla de la Policía Nacional no está acorde al número de habitantes de la ciudad y pide a subdelegación reforzarla y actualizarla. Se pronuncia este lunes sobre las recientes agresiones a manos de menores de edad, por lo que esta semana se va a celebrar una comisión informativa de seguridad ciudadana. Bueno, pues espero que le hagan caso, que refuercen esta plantilla de policía, ¿verdad? Porque la verdad que las agresiones últimamente a manos de menores, pero ¿y estos menores quién son? Viven en Huesca, son de familias que están en Huesca, es gente que ha venido, que están en acogida, en centros, no sabemos nada más, ¿no? Pues es una tristeza, es una pena, ¿verdad? Esta juventud agresiva que tenemos. Que tenemos tantos jóvenes buenos, trabajadores, estudiantes, buenos niños, pero luego siempre hay estas ovejitas negras, y no somos racistas, perdón por la ovejita negra, que es que siempre se ha dicho este refrán, eso ahora me van a tachar, que ahora ya no se puede decir nada, Dios mío, tenemos que pensar mucho antes de abrir la boca, pero que claro, que está siendo tremendo, que la gente no pueda circular, transitar por la calle tranquilamente, son agredidos nuestros jóvenes también, salen de marcha por la noche y pueden ser agredidos, es que esto está peligrosísimo ya todo, no sé dónde iremos a llegar. Claro que sí, que nos hace falta más policía en las calles de Huesca, bueno, supongo que en muchas partes de España también. Venga, pues dejando la noticia ya, vamos con otro temita que tengo aquí ya preparado. Cha, cha, cha, cha. Voy a mandar besitos muchos. Mira, mua, mua, mua, mua, mis niñas, a Julia y a Ana, hijas de Raúl Navarro y de Isa de Vizcarrués. Bueno, Raúl, este tema va para ti, en tus niñas y tu chica, te dedico en el tema de Sebas de la calle, mamá. Pues venga, yo tengo por aquí otro temita pedido de Raúl ya hace un ratito para vosotras, ¿eh? Ah, pero venga, primero lo de Isa, Isa y Ana y Julia para Raúl. Venga, que sabemos que te gusta el Sebas de la calle. Vamos allá.
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Ole, y ole, vaya musiquita más animadita, ¿verdad? Bueno, pues ahora llegó el momento de dedicar el tema que nos ha pedido Raúl para dedicarla a sus chicas, a Isabel y a las niñas, a Ana y a Julia, que dice que le gusta mucho este tema de Un Trix Golden. Pues venga, vamos a escucharlo. Y está para vosotras, niñas, ¿eh? Para seguir bailando. Saludamos a Raúl y a toda la gente de Construcciones Marenvier de Huesca.

Bueno, aquí estábamos mirando un temita que me ha solicitado nuestro amigo Antonio Purroy. A ver si es este tema. Estaba aquí buscando y aquí, por lo que me has dicho, no me acaba de salir, pero creo que es este el tema. Aquí mirando. El cumpleaños, tal, de 23 de enero, aunque el cumpleaños de Real de Carolina Kennedy, ta. Bueno, no lo sé. Tendría que buscar más a fondo. Venga, pues nuestro amigo Antonio Purroy, que he hablado con él antes del Mundial, y fue él uno de los que me dijo, ya verás cómo nos van a inflar a patadas y todo lo demás. Pues tenías razón, Antonio, ya le he visto, que además nos anularon ese gol, vamos, pero al final ganamos, que es lo importante. No han podido con nosotros, viva nuestra selección española, claro que sí. Bueno, no sé, si es este el tema de... que se titula Sweet Caroline de Neil Diamond. Venga, espero que sea este tema, te lo dedico pues a ti y a Amelia y a Gala con mucho cariño. Venga, si no ves este, pues nada. Venga, vamos allá.

Bueno, pues este tema que se ve que el cantante Neil Diamond se lo dedicó a su entonces esposa Marcia Murphy, aunque cambió el nombre de Marcia por el de Caroline. Bueno, bonito tema, ¿eh? Del recuerdo, claro que sí. Ahora vamos con Cabaret Pop y esos juegos de amor. Hace días no ponía yo esta canción, ¿eh? Y poquito a poco ya nos acercamos a las 2:30 de la mañana. Ya os digo yo, ¿eh? Cuando hemos estado, estamos muy románticos.

Bueno, y echábamos un ojito a las temperaturas, como ya os he dicho antes, hoy de los 38 grados en Huesca y sus inmediaciones, no nos libra nadie. 38 en Huesca de máxima y una mínima de 20 grados. Y en este momento, en lo exterior de nuestros estudios, tenemos ya 28 grados de temperatura y el cielo despejado. Mañana parece ser que baja un grado, tendríamos 37, pero la máxima, la mínima sube a 22. Dios mío, las noches, ¿verdad? Esas noches tropicales que no nos dejan dormir, a no ser con el aire acondicionado, claro. Venga, otro temita más y hacemos la última desconexión ya para publicidad, ¿vale? Hoy hemos estado así románticos, pues mira, me voy a cargar la furgoneta de amor con Guanará. Vamos allá.

0: Bonito tema de Guanará, ¿verdad? La furgoneta del amor. Os que ya tenéis unos añitos, ya conocéis pues este tema. Y echando unos ojitos aquí a las noticias, un ojico aquí a las noticias, como antes hablé de las temperaturas, pues mira, la tercera ola de calor del verano llega hoy y pone el Pirineo en alerta naranja. Pues se prevé que para Fraga, por ejemplo, a Sariñena, pueden alcanzar los 40 grados de temperatura. Y esto va a ser hasta el fin de semana, viernes o sábado, según pues la Agencia Estatal de Meteorología. Vaya por Dios. Luego el incendio de Plan sigue preocupando por las limitaciones en las tareas de extinción. Nuestro Pirineo, nuestros pueblos sigue, bueno, alrededor de los pueblos, gracias a Dios que los pueblos aún no ha tocado tan encima, y esperemos que no llegue a alcanzar casas, pero vaya desastre en Aragón, con estos incendios. Bueno, y fuera de Aragón también, en Guadalajara, ¿no? Había ayer un incendio, no he visto mucha información porque no he podido estar atenta a las noticias, pero la verdad, terrible, terrible los incendios este año. Y el vecino de 74 años de Canfranc, que sigue desaparecido, se sigue buscando, continúa la búsqueda de ese vecino, al cual se suman pues nuevos efectivos. Fernando Miguel Cabeza, 74 años aproximadamente de estatura, 1,65. El hombre lleva desaparecido desde ayer, creo que es, ¿no? La Guardia Civil lo sigue buscando, operativos, la patrulla de Seprona, de Jaca y agentes de protección de la naturaleza del Gobierno de Aragón. Esperemos que se encuentre en paradero desconocido desde finales de la pasada, desde la semana pasada ya. O sea que ya lleva días desaparecido. Pues esperemos de todo corazón que aparezca con vida este vecino. Bueno, nos tenemos que ir a la publicidad. Hoy las 2:37 minutos ya hacemos la desconexión. Volvemos enseguida, pondremos un temita y después ya los signos del horóscopo para hoy. Venga, vamos. Allá.
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1: Bueno, pues nosotros aquí continuamos ya en la recta final de nuestro programa de hoy. Estaba yo echando por ahí un ojito. Bueno, mañana hablaremos de las auxiliares de enfermería y que están abandonando sus puestos de trabajo, pues por el estrés, por los salarios que tiene, por el exceso de trabajo. En fin, esto es una pena. Por cierto, si queréis trabajar de auxiliar de enfermería o de geriatría, aunque no tengáis el título oficial del Estado, pero tendréis algún certificado de profesionalidad o de auxiliar de geriatría, algún curso, poneros en contacto conmigo, ¿vale? Que se está buscando auxiliares para residencia de mayores, se está buscando urgente 3 auxiliares, incorporación inmediata y trabajo estable para fijo. O sea, si tenéis pues ganas de aprender este oficio, poneros en contacto conmigo, llamarme a nuestros teléfonos 974-22-5550 o al WhatsApp 653-981474. Venga, pues dicho esto, vamos a escuchar otro temita, a ver qué tengo yo por aquí. Hombre, vamos a escuchar al chaval de la PECA, que hace días que no lo escuchamos, con el tema Libre. Vamos allá.

Bonito, bonito temita. Bueno, mirábamos ahí unos mensajitos que llegaron ahora. Bueno, saludos a todos los que están por ahí. Aunque no digáis quién sois, yo sí ya sé quién sois por el mensajito. Venga, pues mira, te voy a dedicar el tema de la unión. Vuelve el amor. Y nos vamos con los signos del horóscopo, corriendo además. Venga, este temita.

Bueno, vamos con los signos del horóscopo para hoy, día 21 de julio de 2026, martes. Venga, pues vamos a ver qué nos depara la suerte hoy, signo a signo. Venga, Aries, querido Aries, la salud no tienes nada buena, ¿eh? Te tienes que cuidar el doble o el triple de lo que te cuidas. Luego en el trabajo, recuerde que a veces lo barato acaba por costarle el doble, ¿eh? Hay que mirar un poquito también la calidad. Y en el amor, posibilidad de un gran encuentro. Bueno, Tauro, a ver, Tauro, ¿cómo estás? Pues la salud la tienes un poquito regular también, ¿eh? Hay que descansar un poquito más. Luego en el trabajo metas de lleno con ese trabajo atrasado, ¿eh? Y en el amor necesita usted un poquito de calma y relajación. Está usted un poco agitado. Géminis, siga su medicación a rajatabla, esto en la salud. Luego en el trabajo, sea prudente en las cuestiones financieras, en que el dinero se va como el agua. Y en el amor, evite poner en peligro por su felicidad con tonterías que no merecen la pena. Cáncer, que tiene una salud excelente, no se tiene que preocupar. Luego en el trabajo podrían surgir hoy problemas de tipo jurídico que retrasarán pues, sus proyectos. Y en el amor, su vida social pues, va a marchar mucho mejor. Bueno, bien, ¿no? Leo, la salud, como sí, ¿no? Un poquito pasable solo. Luego en el trabajo, buena noticia que le permitirá desarrollar pues, esas nuevas actividades. Y en el amor, un malentendido podría acabar con esa relación que es buena, que es maravillosa, pero hay veces hay que aclarar las situaciones, ¿vale? Virgo, también tiene la salud como sí, un poco pasable nada más. Luego en el trabajo, la batalla difícil del día será pues, vencer el miedo, ¿eh? Hay que lanzarse a trabajar sin miedo. Y en el amor se sentirá usted confuso y con muchas dudas respecto a la persona amada. Bueno, pues piénseselo bien y que le aclare esas dudas. Venga, pondremos temita musical, después nos llega Libra, Escorpio, Sagitario, Capricornio, Acuario y Piscis. Venga, vamos con Greta y los Garbo, un día tú, un día yo. Ahora sí, le he dicho, ven, vamos allá. Otro temita del recuerdo.

0: vamos rápidamente con la segunda tanda de los signos de horóscopo para hoy. Vamos con Libra, que está sufriendo pues unos calambres en las piernas tremendo, ¿eh? Hay que darse unos masajitos, Libra. Luego en el trabajo, aproveche la oportunidad que se le ofrece, ganancias a la vista, ¿eh? Y en el amor puede llevarse una sorpresa, pero agradable. Bueno, Escorpio está con mucha escasa energía, hay que tomar alguna vitamina, Escorpio. Luego en el trabajo, posibilidad de crearse un mundo social y amistoso completamente nuevo, piénseselo. Y en el amor, los amores serán algo un poco difícil, que no creo que hoy no es el día, Escorpio. Sagitario, en el tema de la salud, no se olvide del ejercicio físico. Es muy bueno hacer ejercicio, ¿vale? Luego en el trabajo la jornada será agotadora. Y en el amor su carácter romántico le va a convertir en un amante maravilloso. Mira qué bien. Capricornio, en el tema de la salud hay ahí una posibilidad de una infección de garganta, Tenga cuidado. Luego en el cuidado sobre todo con los líquidos muy fríos. Luego en el trabajo los asuntos económicos se presentan un poco resbaladizos, pero bueno, poquito a poco algo le llegará de dinerito fresco. Y en el amor, gran necesidad de ser amado. Bueno, parece ser que las relaciones amorosas no le van muy bien. Acuario, que tiene una salud regular, hay que cuidarse más. Luego en el trabajo, suerte moderada en los juegos de azar. Y en el amor, sea realista y no añore la relación perfecta porque casi que no existe. Vaya por Dios. Y Piscis, mi querido Piscis, pues la salud estabilizada. Bueno, luego en el trabajo, situación económica favorable. Bueno, ven también. Y en el amor, suceso grato en compañía de su pareja. Oye, bien también. Pues oye, Piscis, muy bien. Bueno, algo bueno tengo yo, mi horóscopo. Bueno, pues nada, nos tenemos que despedir ya. Uy, se son casi las 57 que tenemos la desconexión. Hasta mañana, sean felices, sigan en nuestra sintonía, que ya mismo llega Alejandro Ballesteros cargadito de información. Hasta mañana, ¡mua! Besazos de Olivia da Silva. Chao, chao. Nos vamos. Hasta mañana. Adiós.
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0: James, ¿eres tú?
1: Hola, nena.
0: Oh, James, ¿dónde has estado?
1: Tenía una difícil misión.
0: ¿Una misión?
1: Era una misión personal. Tenía que seguir un difícil camino. El camino hacia mí mismo.
0: ¿Y ese camino estaba muy lejos?
1: Más cerca de lo que crees, Gina. Está en el aire. En las partículas que vibran. Está en todas partes. 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
0: Llévame, James, llévame contigo.
1: Claro, pequeña. ¿Sigues conservando mi vieja radio? Enciéndela y feliz viaje.
2: Hola, hola, buenos días, bienvenidos. Aquí continuamos en la sintonía de Hit Radio. Con James, con Gina y con muchos de vosotros que contactáis, ya sabéis, a través de nuestro centro de mensajería, a través de nuestras redes sociales, Hit Radio Spain. Y bueno, pues ya sabéis, las vías habituales para ponerte en contacto con la radio de todos, con la radio de la provincia de Huesca, la que te acompaña las 24 horas del día, los 365 días del año, que es mucho decir para una radio pequeñita, pero con mucho músculo como la nuestra. Venga, pues vamos a comenzar. Empezamos, cogemos nuestro primer vuelo de todos los días para repasar algunos asuntos que espero que sean de tu interés y seguimos. Venga, pues vamos a repasar algunos de los asuntos en este 21 de julio, recta final ya de mes.

0: Hoy conmemoramos el día de San Alberico,
1: de la ropa sucia,
0: pero además Argobasto, Daniel, Lorenzo de Brindisi, Práxedes. Son algunos de los nombres propios de este martes 21 de

0: Bueno, si hay algún Daniel que nos esté escuchando, que sepa que hoy se celebra el día de su onomástica. Hoy es San Daniel Profeta. Luego llegarán más santos, ¿eh? Luego llegarán los abuelos de Jesús, San Joaquín, Santa Ana. Bueno, queda mucho todavía para que llegue el fin de semana. Todavía estamos con los ecos de esa victoria de España en el Mundial de México, de Estados Unidos y de Canadá. Qué bien, qué bien. Después de 16 años, esa segunda estrella ya está en el pecho de todos los españoles, de todos los amantes de este bonito deporte como es el fútbol. Que hubo un momento que se decía que fue un deporte que inventaron los ingleses para que ganaran los alemanes. Pero ahora ya saca la cabecita España. Es segundo mundial y es el primer país que domina tanto en chicos como en chicas. Nada se mueve si no lo empujo yo. Bueno, vamos con más detalles de esta jornada de hoy. Luego repasaremos el tiempo y las temperaturas. Ni un día más. Pero te cuento, por ejemplo, que hoy cumpleaños Tania Yacera, actriz y presentadora. El actor Fernando Tielbe, que cumple 40 años. Te cuento también la farmacia de guardia en Huesca Sapiña, en la calle Zaragoza 16, en Barbastro Vera, en Binéfar Casado, en Monzón Mas y en el grado Chicote. Número premio ayer en el sorteo de la 11, 8.973, y la primitiva 7, 11, 14, 22, 41 y 44. Complementario el 2 reintegro, el número 5. Te cuento también, aquí tenemos un poquito lo que sucedió. Un día como el de hoy, un 21 de julio, no sabemos si martes, pero en 1979, mi tío segundo Severiano Ballesteros ganó el primero de sus tres Open británicos. Severiano Ballesteros, qué leyenda de este deporte del golf. En 1980 fue asesinado en París Salat Eddine Bitar, fundador del partido Baas y ex primer ministro sirio. Todo eso ocurría un día como el de hoy. Bernard Hinault, en 1985, gana su quinto y último Tour de Francia. Hoy será, será, será, será. En 1988, José Carreras vuelve a cantar en un recital en el Arc del Triunfo de Barcelona tras superar una leucemia. 1990, Pink Floyd escenifica The Wall en la plaza de Potsdam de Berlín con asistencia de 300.000 personas. Porque hoy he vuelto por mi tiempo, hoy me quedo a vivir en mi cuerpo, solo espero. En el 2007 se pone a la venta Harry Potter and the Deathly Hallows, Harry Potter y las Reliquias de la Muerte, séptima y última entrega de la obra de J.K. Rowling. Porque hoy será, será, será. Venga, y acabamos. En el año 2018, Pablo Casado, elegido presidente del Partido Popular. Lo que tenía que dejar, hoy lo voy a dejar para siempre. En el 2020, la Unión Europea aprueba el plan de reconstrucción tras la pandemia del coronavirus. Y en el 2022, Pedro Sánchez renueva el PSOE con la salida de su vicesecretaria general, Adriana Lastra, a la que sucede María Jesús Montero. Hoy me sobra la energía, es el punto. Bueno, pues todo esto ocurría un día como el de hoy. Será, será, será. Hace 25 años. Mi primer día y mañana también. Se hablaba de que Sánchez Lafuente tomará el mando de la Brigada Aragón 1. Mi primer día y mañana también. Y también comentar que Nueva España hablaba hace 50 años de la agencia de publicidad Perval, que recibió en sus nuevos locales recientemente inaugurados a los representantes de los medios informativos de prensa y radio de la provincia. Una visita de cortesía y amistad hacia estos medios hace 50 años. Todavía nos acordamos, de aquella agencia, Perval. Bueno, pues todo esto ocurría aquí un día como el de hoy. Y ahora vamos a hablar del tiempo y de las temperaturas porque, señoras y señores, amigos todos, continuamos en ola de calor. Comienza otra ola de calor que podría durar hasta el próximo fin de semana. Vamos a conocer esos datos del tiempo y de las temperaturas con Acristalamientos Crisalar.
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0: Pues tenemos ya preparado a Juan Carlos Piña para que nos comente la última hora en cuanto al tiempo. No nos asustes, Juan Carlos, ¿hasta dónde va a alcanzar el mercurio? Buenas tardes.
1: Muy buenas tardes. Durante las próximas horas en el Pirineo Oriental crecerán nubes de evolución sin descartar alguna precipitación débil poco significativa. En el resto de Huesca, tiempo estable. Hoy las temperaturas se mantienen con pocos cambios. Podemos alcanzar máximas de 40 grados en Barbastro, Fraga, Sariñena y Monzón, 37 en Huesca, 36 en Jaca y 33 en Benasque. La EMET mantiene activado el aviso por calor en toda la provincia. Es de nivel naranja, peligro importante en el Pirineo y en el sur. Mañana, miércoles, esperamos tiempo estable y las temperaturas diurnas bajarán en el Valle del Ebro Oriental y se mantendrán sin cambios en el resto. Se prevén máximas de 39 grados en Sariñena, 37 en Huesca, Barbastro, Fraga y Monzón, 36 en Jaca y 33 en Benasque. Es una información de AEMET.
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0: A ver qué sucede en este país. Estamos todavía de celebración éxtasis en Madrid, en Cibeles, con los campeones del mundo. ¡Qué maravilla! Más de 2 millones de personas dicen que recibieron a la bicampeona del mundo, a la selección española. Por otra parte, Argentina no digiere la derrota en la final del Mundial. Estupor en la afición y jugadores ausentes en Buenos Aires. El desconcierto se adueñó de la afición tras la derrota y la ausencia de una decena de jugadores durante el recibimiento en Buenos Aires. Del agradecimiento y el orgullo por la selección al desconcierto en un puñado de horas, las que transcurrieron desde la madrugada de saltos y cánticos hasta la llegada a Buenos Aires.

ya se analiza la letra pequeña de cómo Luis de la Fuente consiguió recuperar a tres jugadores que estaban perdidos: Porro, Merino y Ferran. Defensa, centrocampista y delantero que han marcado los goles clave de España en las eliminatorias. Los tres han sufrido a nivel mental durante estos últimos meses y tenían muchas dudas de ser incluso convocados por Luis de la Fuente. En fin, el Mundial, como ya veis, sigue siendo el centro de atención en nuestro país y también en el mundo entero. Esto es lo que os queríamos contar, pero también hay otras noticias. Por ejemplo, que hoy hay Consejo de Ministros en nuestro país. Comentar también que la vivienda lastra el ascenso de Madrid y Barcelona a las 20 ciudades universitarias más atractivas del mundo, tan poco asequibles como Dubái. Y comentar también que Meliá ha completado su salida de Cuba. Cancelará todos sus contratos y servicios el próximo 24 de julio. Y, por cierto, que en televisión, Josep Pedrerol y El Chiringuito ya tienen nueva casa. Mediaset ficha al gran agitador de la televisión deportiva, Josep Pedrerol. Tras despedirse de A3Media, el presentador aterriza en Mediaset con El Chiringuito, que anuncia su nueva etapa con un mensaje claro: nuevo canal, nuevo logo, misma hora y mismo chiringuito. En fin, que yo creo que era ya todo lo que os queríamos comentar en este inicio hoy de nuestro programa. Solo nos quedaba lo de siempre, nuestra frase o cita célebre.

Robert Louis Stevenson, escritor británico. Dijo: de cualquier forma, los celos son en realidad una consecuencia del amor. Os guste o no, existen. Y Honoré de Balzac, hablando también de los celos, dijo: ser celoso es el colmo del egoísmo, es el amor propio en defecto, es la irritación de una falsa vanidad. Y tal día como el de hoy, nació Ernest Hemingway, el novelista y escritor de cuentos americano, Premio Nobel de Literatura. Dijo, y lo tomo como ejemplo de esa selección española: el secreto del poder y del conocimiento es la humildad. Venga, vamos a continuar. Llegamos a la 1:30. Sean todos bienvenidos, bien recibidos.

0: martes 21 de julio. Hemos querido escuchar estos retales de una vida de nuestros queridos Celtas Cortos. Bueno, ya sabes que puedes contactar con nosotros y que puedes escuchar la canción que quieras y nosotros en el hueco que tengamos, pues te la pondremos. Vamos a hacer una pequeña pausa y continuamos.
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0: 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Volvemos otra vez aquí a la sintonía de Hit Radio. Por cierto, que hoy se ha presentado en Barbastro. Esta es una absoluta novedad. Se ha presentado el próximo salón que tendrá lugar en octubre de este año. El primer salón inmobiliario del Alto Aragón. Se va a llamar SIA. Así, Salón Inmobiliario del Alto Aragón, que nace con la vocación de convertirse en una de las grandes citas del sector inmobiliario del norte de España. Se va a celebrar del 2 al 4 de octubre. Vamos a escuchar, en este caso, a José María Gómez, que presentaba este Salón Inmobiliario del Alto Aragón, es el CEO, y explicaba que el sector atraviesa uno de los momentos de mayor transformación de su historia. Vamos a escuchar a José María Gómez.
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7: Destacar que nace con una doble finalidad, SIA, un debate sobre el acceso a la vivienda, muy importante, porque es una gran preocupación a nivel nacional y yo creo que por parte de la mayoría de la sociedad, y posicionar a Barbastro como un punto de encuentro, porque Barbastro ocupa una posición en el territorio excepcional. Las personas que me conocen saben que llevo apostando por ello desde hace muchos años. El sector inmobiliario atraviesa uno de los momentos de mayor transformación de su historia reciente, como comentaba al principio, La dificultad de acceso a la vivienda, la falta de mano de obra cualificada, muy importante, falta personal, los promotores, los constructores no encuentran gente preparada, la industrialización de la construcción, contamos, gracias a la rasmia de los empresarios aragoneses, contamos con empresas ya aquí en el territorio que están construyendo fábricas para hacer vivienda industrializada. Esas viviendas se van a hacer dentro de las fábricas, luego se desmontan como un Lego y se llevan al sitio donde se van a implantar. Algo muy, muy interesante y que va a formar parte del día a día de cara al futuro. La irrupción de la inteligencia artificial, también muy importante, y Aragón, un territorio de los más importantes a nivel nacional, con la irrupción de los centros de datos que tenemos aquí en el territorio, con la entrada de Amazon, Microsoft y otras múltiples compañías de máximo nivel a nivel internacional, hacen que esto va a ser un gran cambio y que esta disrupción es real, esto no es un invento.
0: Eran las palabras del CEO del Salón Inmobiliario del Alto Aragón, José María Gómez. La elección de Barbastro como espacio de encuentro para el sector inmobiliario es consecuencia, explicado, de su ubicación en una encrucijada de caminos que forma parte de la I y que une el corredor cantábrico, el Mediterráneo, al norte del Valle del Ebro y conexión con Francia. Bueno, pues hoy se ha presentado, luego seguiremos hablando de este Salón Inmobiliario del Alto Aragón que impulsa Barbastro para el próximo mes de octubre. SIA, Salón Inmobiliario del Alto Aragón. Venga, vamos a continuar aquí en la sintonía de Hit Radio después de esta interesante noticia.
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0: Vamos a continuar y lo vamos a hacer con La Cabra Mecánica, con una de sus canciones. A ver, que cuando hace unos meses te decíamos, España puede ser campeona del mundo de fútbol, a que tú no te lo creías. Pero era muy complicado, era muy difícil, era la primera vez que había tantos países en un campeonato del mundo. Pues mira, al final España fue el mejor, fue la campeona de esta edición en la que participaron mayor cantidad de países de todos los continentes, de todo el universo.

Bueno, lo pudimos ver en el Dipu Fest recientemente en Fraga. 66 tacos, me parece ya que se marca el rey del glam, se marca Loquillo. Buenos días, si te acabas de incorporar, seguimos surfeando esta ola de calor en este mes de julio que ya encara su salida, la recta final.

Ahí estaba el rey del glam. Y ahora nos vamos hasta la época de Homero. Bueno, esta es una de las canciones que forman parte de La Odisea, que ya es el mejor estreno de su director. La película de Christopher Nolan se ha situado en primer lugar de la taquilla internacional con 264 millones de dólares. La Odisea, la nueva película de Christopher Nolan, llega con fuerza al primer puesto de la taquilla internacional con esa recaudación, 264 millones de dólares en su debut, un resultado que supone el mejor estreno de la carrera del director y uno de los grandes lanzamientos del año. La producción basada en el poema épico atribuido a Homero ha superado ampliamente los anteriores estrenos de Nolan, con películas como El Caballero Oscuro, La Leyenda Renace, El Caballero Oscuro, 198 millones por los 231 de La Odisea.

pues una obra que narra el largo viaje de Odiseo, Ulises, para volver a su isla tras la guerra de Troya.

Bueno, pues lo vamos a dejar aquí, escuchando el tráiler musical de La Odisea. Alguno de vosotros ya la habrá visto, otros la verá este verano. Pues nada, que disfrutes. A mí no me ha dado tiempo todavía a ver La Odisea de Christopher Nolan.

0: Bueno, pues esto es la Odisea. Espero que te guste. Esa era la noticia taquillera, ¿no? Lo siguiente, la Odisea de Christopher Nolan.
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0: Te recuerdo también más cositas que, aprovechando que vamos a poner esta canción. Te recuerdo que luego repasaremos muchos temas de la actualidad de nuestra provincia. ¿Qué quieres saber cómo están los incendios? Pues luego hablaremos de ellos. Parece que están mejor, aunque ha aparecido un nuevo incendio en Teruel. Hoy hablaremos de la presentación de SIA, el nuevo certamen ferial que va a tener lugar en Barbastro el próximo mes de octubre, el salón del inmueble en el Alto Aragón, SIA.
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0: Hablaremos también de la última incorporación de la Sociedad Deportiva Huesca, de Diego Gómez, cedido por el Deportivo. El atacante, 21 años, puede jugar en varias posiciones. Es una de las promesas del conjunto gallego. Ya se entrena desde hoy en Benasque. Diego Gómez.
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0: Gemma Arbastró, ayer se presentó la nueva campaña de socios con un niño protagonista de esta campaña, una fotografía preciosa, me gusta mucho esa fotografía que incorpora la Unión Deportiva Barbastro. Se titula Con la ilusión de un niño, pero el niño está guapísimo, genial la foto.

De todo ello iremos hablando a lo largo de esta mañana, de la tarde. Ya sabes que a partir de las 3:30 repasaremos la información deportiva. Hoy con Chema Bastida.

Bueno, los secretos que comparten también mensajes de apoyo a la selección española y lamentan pérdidas recientes de allegados, en fin. Pero ya que hablamos de la selección española, es que hay que escuchar alguna de esas canciones. En primer lugar, La Talismán, que ayer quedó reflejado en su presencia también en esa celebración de Shakira. Oye, cuántas cosas en común hay entre el Waka Waka que cantó Shakira hace 16 años y el Dai Dai de este nuevo campeonato del mundo. En los dos puso la voz Shakira y en los dos ganó la selección española. La primera en el Mundial de Sudáfrica.

Bueno, pues de África hasta América. 16 años han pasado para que España tuviera su segunda estrella.

Pero ahora vamos a escuchar, hablando ya de la selección española, quizás el himno menos esperado de esta selección. Ese himno espontáneo de Leiva que ha llevado en volandas a la selección. Incluso el artista volvió a cantar su hit unas horas antes de la final contra Argentina, rindiendo homenaje a La Roja y saliendo con una camiseta de la selección española.

Bueno, pues ahí estaba ese himno espontáneo de Leiva, como si fueras a morir mañana. La verdad que en muchos sitios se ha entonado esa canción como si fueras a morir mañana y ya se ha quedado, ¿eh? Ya se ha quedado como uno de los himnos, ya veréis, de la selección española. No está nada mal la canción y bueno, pues ya formará parte de la historia también. Mira, cómo la cantaba la gente.

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0: 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Bueno, pues la gente disfrutando, ¿eh?, con esta canción, como si fueras a morir mañana. Una canción que la letra desveló ahí Rivero en Televisión Española y ya se ha quedado también como parte de la intrahistoria de este Mundial de 2026.
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0: Ay, madre mía, qué tarde ya, qué tarde. Venga, la última canción, hacemos nuestra pausa para la publicidad y luego ya nos despedimos de todos vosotros porque luego llegará nuestra cita más informativa. O sea que nada, vamos con algo más actual, ¿no? Más, más novedoso. Dejamos un poquito apartada a la selección española y proseguimos aquí con lo mejor de la música que puedes escuchar siempre que tú quieras aquí con todos nosotros. O sea que mientras siguen llegando aquí mensajes, ahora no podemos atenderlos de verdad, pero vosotros mandad los mensajes, si no hoy los pondremos mañana. Vamos a escuchar esta canción que también, anda que no disfrutaron los integrantes de la selección española, sobre todo Lamine Yamal y el Nico Williams. Nueva York.

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0: Y antes de empezar nuestro espacio más musical, pues hay que acabar lo que empezó hablando así el éxito de nuestra selección, porque ayer Superestrella con Aitana, pues fue el tema con el que cerró esa celebración ante millones de madrileños, de españoles que se habían reunido en el entorno de la Plaza Cibeles. O sea, con Aitana y con esta canción que le ha dado suerte a la selección española, nosotros nos vamos a despedir. A ser buenos, ¿vale? Que la semana promete, aunque con mucho calor.

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Buenas tardes, tiempo de información en la sintonía de Hit Radio. Vamos a repasar algunos de los asuntos más destacados de esta jornada.

Se amplía el dispositivo de búsqueda por la desaparición de un vecino de Canfrán. La Guardia Civil lo busca por medios terrestres, dron y helicóptero desde la madrugada de ayer lunes. Este martes se sumaban patrullas del Seprona. Vamos a repasar también otras noticias que hoy les vamos a comentar. Por ejemplo, se ha presentado en Barbastro lo que va a ser en el mes de octubre un nuevo salón de inmobiliario del Alto Aragón que impulsará el Ayuntamiento de Barbastro el próximo mes de octubre.

0: La alcaldesa Lorena Orduna se pronunciaba sobre las agresiones grupales por parte de menores de edad. Esta semana se va a celebrar una comisión informativa de seguridad ciudadana. Y hablaremos también de el nuevo fichaje de la Sociedad Deportiva Huesca. Se trata de Diego Gómez, cedido por el Deportivo. Y ayer se presentó la nueva campaña de abonados de la Unión Deportiva Barbastro, equipo que militará por cuarta temporada consecutiva en segunda red y que a la vez va a encargar una auditoría de las cuentas debido a algunas irregularidades en la gestión anterior. De todo ello les vamos a hablar en los próximos minutos.
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0: Vamos a comenzar y lo vamos a hacer hablando, por ejemplo, de algunas de esas noticias que hemos adelantado aquí en la sintonía de Hit Radio. Por ejemplo, que en cuanto a algunos de los temas destacados, vamos a empezar hablando del Ayuntamiento de Huesca y en concreto de esa noticia que decíamos, y es que la alcaldesa Lorena Orduna denunciaba que la plantilla de la Policía Nacional no está acorde al número de habitantes de la ciudad y pide a la subdelegación reforzarla y actualizarla. Se pronunciaba ayer sobre las recientes agresiones a manos de menores de edad, por lo que esta semana se va a celebrar una comisión informativa de seguridad ciudadana. Recalcaba que su gobierno ha actualizado todos los temas de seguridad del Ayuntamiento de Huesca con respecto a su policía local y pedía a la subdelegación hacer lo mismo. Aclaraba que aunque la policía local coordina y colabora con la Policía Nacional en tareas de visualización de cámaras para verificar los presuntos hechos delictivos, los datos que se puedan dar en esa comisión informativa son competencia del Cuerpo Nacional y de la subdelegación del Gobierno. Por otro lado, está previsto que el día 27 de julio se celebre la Junta de Seguridad de cara a las fiestas de San Lorenzo. Y hablando de fiestas, vamos a hablar del Festival Vino del Somontano, porque hay mucha gente que habitualmente se desplaza hasta ese Festival del Vino con motivo de que se celebran esos festivales. Y es que la Junta Local de Seguridad ha establecido los dispositivos especiales que se activarán en agosto con motivo de este festival. También en septiembre, con las fiestas de Barbastro, el alcalde Fernando Torres, que ha copresidido sesión junto al subdelegado del Gobierno en Huesca, Juan Carlos Campo, destaca que la seguridad es un elemento imprescindible para que vecinos y visitantes puedan disfrutar con tranquilidad estos dos eventos que forman parte de la identidad de Barbastro: las fiestas y anteriormente el Festival Vino del Somontano. Vamos a continuar y lo vamos a hacer hablando precisamente también de Barbastro. Lo vamos a hacer con la presentación que ha tenido lugar esta mañana de el primer salón inmobiliario del Alto Aragón, SIA, que se celebrará en Barbastro el próximo mes de octubre, del 2 al 4, en el recinto ferial y en el centro de congresos, que acogerán un salón que combinará exposición comercial, conferencias, jornadas técnicas, networking y actividades abiertas al público para abordar los principales desafíos del mercado de la vivienda y las oportunidades que ofrece la innovación y la transformación tecnológica. Durante el acto de presentación celebrado esta mañana han asistido el alcalde de Barbastro, Fernando Torres, la concejal de Desarrollo, Silvia Ramírez, y el CEO del Salón, José María Gómez, que coinciden en destacar que SIA nace con una doble finalidad: contribuir al debate sobre uno de los principales retos sociales del momento, el acceso a la vivienda, y posicionar a Barbastro como un punto de encuentro de referencia para profesionales, administraciones públicas, empresas y ciudadanía. Vamos a escuchar a Silvia Ramírez, que es concejal de Desarrollo del Ayuntamiento de Barbastro.
2: Bueno, pues desde el área de desarrollo decir que el ayuntamiento, el por qué el ayuntamiento y este área en concreto impulsa este proyecto. Bueno, pues porque entendemos que las administraciones debemos favorecer espacios donde las empresas, las instituciones y los profesionales puedan compartir este conocimiento y sea un espacio donde generar propuestas para afrontar pues algunos desafíos que tenemos en distintos sectores, en este caso el sector de la vivienda. Hay que señalar que el Salón Inmobiliario del Alto Aragón no va a ser solo una cita, una feria comercial, sino que pretende ser un foro de innovación, de reflexión, de debate, de colaboración, y esperemos que de generador de soluciones para este problema que tenemos con la vivienda. Pretendemos que todo esto refuerce Barbastro como un referente económico en el Alto Aragón.
0: El CEO del Salón, José María Gómez, explicaba que el sector inmobiliario atraviesa uno de los momentos de mayor transformación de su historia: la dificultad de acceso a la vivienda, la falta de mano de obra cualificada, la industrialización de la construcción, la irrupción de la inteligencia artificial, son el nuevo contexto que está modificando las reglas del mercado a una velocidad, explicaba, sin precedentes.
3: Destacar que nace con una doble finalidad, SIA, un debate sobre el acceso a la vivienda, muy importante, porque es una gran preocupación a nivel nacional, y yo creo que por parte de la mayoría de la sociedad, y posicionar a Barbastro como un punto de encuentro, porque Barbastro ocupa una posición en el territorio excepcional. Las personas que me conocen saben que llevo apostando por ello desde hace muchos años. El sector inmobiliario atraviesa uno de los momentos de mayor transformación de su historia reciente, como comentaba al principio. La dificultad de acceso a la vivienda, la falta de mano de obra cualificada, muy importante, falta personal, los promotores, los constructores no encuentran gente preparada. La industrialización de la construcción, contamos gracias a la rasmia de los empresarios aragoneses, contamos con empresas ya aquí en el territorio que están construyendo fábricas para hacer vivienda industrializada. Esas viviendas se van a hacer dentro de las fábricas, luego se desmontan como un Lego y se llevan al sitio donde se van a implantar. Algo muy, muy interesante y que va a formar parte del día a día de cara al futuro. La irrupción de la inteligencia artificial, también muy importante, y Aragón, un territorio de los más importantes a nivel nacional, con la irrupción de los centros de datos que tenemos aquí en el territorio, con la entrada de Amazon, Microsoft y otras múltiples compañías de máximo nivel a nivel internacional, hacen que bueno, que esto va a ser un gran cambio y que esta disrupción es real, esto no es un invento. La inversión está modificando un poco la forma de atacar a los proyectos. Nos encontramos con la inversión colectiva, el crowdfunding, la tokenización de activos. Vamos a contar con empresas especializadas en este sector que nos van a transmitir conocimiento para que aprendamos y para que podamos formar parte de lo que representa el crowdfunding y la tokenización. El incremento de costes de los materiales también, todo nos afecta, el mundo está comunicado, está globalizado, y cualquier crisis que pueda haber en la otra parte del mundo nos repercute aquí. Y ahora, por ejemplo, hay diferentes crisis abiertas a nivel internacional, hablamos de geopolítica, y esto está haciendo que incrementen los costes de los materiales. Vale lo mismo un ladrillo en el centro de Barbastro que en el centro de Madrid.
0: Las palabras esta mañana en la presentación de este primer salón inmobiliario del Alto Aragón. Seguimos en Barbastro porque la Asociación de Empresarios informa de que ya están disponibles las pulseras oficiales del Festival Vinoso Montano en una amplia red de comercios asociados de la ciudad. Con esta iniciativa, la asociación vuelve a colaborar con uno de los eventos más emblemáticos del territorio, facilitando la adquisición de las pulseras a vecinos y visitantes a través del comercio local.
3: El mercado inmobiliario.
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0: Nos vamos a quedar en Huesca porque la puesta en marcha de la unidad satélite de oncología radioterápica del Hospital Universitario San Jorge ha marcado un punto de inflexión en la atención oncológica del Alto Aragón. Desde su inicio asistencial en febrero de 2024, los pacientes de la provincia dejaron de depender exclusivamente de los desplazamientos diarios a Zaragoza para recibir tratamientos de radioterapia, una prestación altamente especializada que en muchos pacientes requiere acudir al hospital durante varios días o semanas consecutivas. Hasta ayer, lunes 20 de julio, se han atendido a 1.022 pacientes. Ángel Salvarea es el consejero de Sanidad del Gobierno de Aragón.
4: En particular quería conocer el servicio de radioterapia, que es el que acabamos de visitar, el acelerador. Este sistema se puso en marcha en febrero del año 2024 y en este tiempo pues ya se han... Han sido 1.022 pacientes los que han pasado por este servicio, con más de 1.400 consultas, más de 1.000 TACs, o sea que es un volumen de actividad importante que ha supuesto, ha evitado la necesidad de desplazarse a Zaragoza para seguir este tipo de tratamientos, ¿no? Se estiman en casi 3 millones de kilómetros, los kilómetros ahorrados en desplazamiento a la población de Huesca, ¿eh? Tanto de la capital como de la provincia.
0: Ángel Sanz Barea visitaba el Hospital Universitario de Huesca, mantuvo una reunión con el equipo directivo del sector y ha querido visitar personalmente la unidad clínica de oncología radioterápica de Aragón, conocido como UCMORA. Para el consejero, este modelo sanitario combina la proximidad geográfica y la máxima especialización. También la alcaldesa de Huesca, Lorena Orduna, hablaba al respecto y hacía estas declaraciones también durante la visita del consejero al Hospital Orsense.
5: Bueno, pues ¿qué supone la puesta en marcha? Hace mucho tiempo necesitábamos pues tener unas instalaciones, ¿no?, a futuro, de una ciudad que está creciendo, como ha indicado el consejero, al que le agradezco mucho que haya venido hoy a visitar Huesca. Hemos mantenido una reunión previa y ahora pues visitar estas instalaciones que yo personalmente ya pude visitar. Cuando se trasladó el robot Hugo, ¿verdad?, ya pude verlo y hoy, bueno, verlo ya en marcha con personal profesional especializado que ya pueda operar con cirugía robótica me parece tremendamente importante, no solamente para una ciudad que poco a poco va creciendo y que llegaremos en breve a 57.000 habitantes, sino también para toda la provincia que históricamente se tendría que desplazar a ciudades, a Zaragoza, para ser atendidos o incluso a algunas personas también a Lérida, ¿no? Entonces, para nosotros es fundamental seguir liderando este proceso de tecnificación, por así decirlo, y de profesionalización robótica en la ciudad de Huesca, aquí en el Hospital San Jorge, y además ya cumpliendo muchos hitos. En el año 2024 se implantó el acelerador, que funciona de maravilla, en la que se atienden a muchísimos pacientes diariamente con una precisión milimétrica, que creo que es muy importante, ¿no?, de cara al bienestar y a la salud de las personas que vivimos aquí en esta ciudad, y pues ahora vamos avanzando. Hay más retos para la ciudad de Huesca. Yo al consejero ya le he pedido algunas cosas también que vamos a hablar, vamos a analizar, aparte de los centros de salud que preguntabais, en los que está muy claro que el desarrollo urbanístico de la ciudad de Huesca va a tener mucho que ver con todas esas más de 4.300 viviendas que vamos a medio y largo plazo ir desarrollando, con harineras ya en marcha y con otros focos de interés de diferentes ubicaciones en la ciudad en las que se analizará. Ese es el compromiso que hemos adquirido con el consejero, ir analizando cómo fluctúa la población de Huesca para cubrir esas necesidades. En todos los procesos de urbanización hay suelos dotacionales para construir tanto nuevos centros de salud como centros educativos, pues bueno, iremos viendo cómo va la ciudad. Y es verdad que tenemos.
0: Cambiamos de asunto. La tercera ola de calor del verano llega hoy, pone al Pirineo en alerta naranja. Seguiremos muy atentos porque el incendio forestal de Plan presenta una evolución compleja debido a las condiciones orográficas de la zona con pendientes pronunciadas que hacen que sea complicado atacarlo de manera inmediata. Esta circunstancia hace que los medios aéreos sean fundamentales en los trabajos de extinción, ya que las brigadas forestales terrestres tienen dificultades para poder trabajar en Plan. Los vecinos siguen muy atentos y con preocupación la evolución del fuego que comenzó el pasado viernes y ayer temían que las llamas alcanzaran la selva de Plan. Por lo tanto, estaremos muy atentos. Por otra parte, también vamos a comentar que la Diputación Provincial de Huesca busca generalizar la accesibilidad en las inversiones. Alcaldes, ediles y técnicos participan en una jornada organizada junto a Cádiz. El Plan Impulso establece una reserva de casi 1,6 millones para actuaciones. Y también, antes ya lo comentábamos, el Ayuntamiento de Canfrán ha lanzado un comunicado a través de sus redes sociales solicitando la colaboración ciudadana para tratar de localizar a Fernando Miguel Cabeza, un hombre de 74 años cuyo paradero se desconoce en estos momentos. Hay que decir al respecto que se espera que se pueda localizar. Se ha ampliado el dispositivo este martes con una patrulla del Seprona y agentes de la naturaleza que se suman a los efectivos de la compañía de Jaca, Grain de Jaca, un dron y la unidad aérea de Huesca. Si dispones de información, puedes contactar también con la Guardia Civil de Canfrán o la Policía Nacional de Jaca. Repito, vecino de Canfrán, desaparecido, 74 años de edad. Se ha facilitado un número de contacto para agilizar el proceso de búsqueda. Y vamos a comentar también, antes de cerrar este bloque de noticias, es que en la Ribagorza, Castejón de Sos desarrolla en los meses de julio y agosto sus quintas jornadas medioambientales, en esta edición bajo el lema Pastoralismo y Paisaje. El programa, con 6 actividades gratuitas en Liri, Ramastué y El Run, está desarrollado por Pirinature y promovido por el Ayuntamiento de Castejón de Sos y financiado en un 80% por la Diputación Provincial de Huesca. Vamos a hacer una pausa y les hablamos de deporte.
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2: Hablamos de deporte. La última hora es que Diego Gómez se une a la Sociedad Deportiva Huesca. Es el nuevo jugador del equipo azulgrana. Procede del Deportivo de La Coruña, a donde llegó como cadete y fue creciendo hasta alcanzar el filial. En total, 90 encuentros entre Segunda División y Primera Ref, que pese a su juventud le convierte en una incorporación de garantías para la pizarra de Raúl Jardiel y su cuerpo técnico. Ya está en Benasque, Diego Gómez. Por otra parte, vamos a comentar que el Huesca ha superado las 4.000 renovaciones y se cuela entre los clubes con más abonados de la categoría. La cifra de abonados de la entidad aragonesa asciende hasta los 4.167 y solo 5 equipos de la categoría le superan en socios. El plazo para renovar el abono se termina este 22 de julio y ya comenzará el proceso de nuevos abonados. Los únicos clubes que superan hasta ahora al conjunto orcense en Primera Ref son el Murcia, que ya ha alcanzado los 8.000, la Cultural Leonesa, 7.554, el Real Jaén, 5.973 y no podía ser de otra manera el San Andreu, equipo nuevo en la categoría, con 5.300 abonados. Esto en cuanto a la Sociedad Deportiva Huesca. Nos vamos a quedar en Barbastro porque la Unión Deportiva Barbastro aspira también al récord de abonados, quiere superar otra vez los 1.000 y ha encargado una auditoría de cuentas. Vayamos por partes porque desde la euforia que desató la permanencia en la categoría, precisamente en el campo del San Andreu, un nuevo equipo de Primera Ref, la expresión de Fernando, un niño de 8 años, mostrando su alegría por la victoria en el último partido, precisamente allá en la capital catalana, y que supuso la permanencia, ha sido la imagen utilizada para ilustrar la campaña de socios presentada ayer por el equipo rojiblanco. Vamos a escuchar a Javier Franco, CEO de Gráficas Barbastro, hablando precisamente de la presentación de esta campaña de abonados.
3: Todo el mensaje de la campaña se base en esta imagen. Agradecer a Joan Pérez que nos pusimos en contacto con él y desinteresadamente enseguida nos dijo que la podíamos utilizar para, y que estaba encantadísimo de que una fotografía suya fuera empleada como imagen principal de una campaña. Entonces, bueno, pues seguimos que buscando el mensaje de este año. Llevamos 3 años colaborando en la campaña de socios. El primer año nos decantamos por buscar la pertenencia de territorio. Este es el segundo año. Buscamos la masa social, buscar la sangre del club, tocar el corazón. Este año buscamos la pasión, la ilusión y el futuro. Todo transmitido buscando a los chicos, basándonos en los aficionados del club, en la gente joven, que al fin y al cabo es el futuro. El eslogan que hemos pensado es con la ilusión de un niño. ¿Qué mejor que la ilusión de un niño? Y qué mejor que este año tener la ilusión de un niño. La vamos a necesitar tener la ilusión de un niño.
2: La campaña también ha contado con la colaboración del publicista local Andrés Masgrau. Recordemos que el año pasado el Barbastro logró fidelizar a unos 1.000 socios. La nueva directiva, liderada por José María Salamero, es ambiciosa y de cara a este próximo curso busca batir esa cifra.
4: Buenas tardes a todos, gracias por venir. En primer lugar, agradecer a Javi Franco, a Andrés Magrao, por el tema del vídeo que nos han presentado y con el eslogan de la ilusión de un niño. Entonces, bueno, vamos a iniciar con mucha ilusión lo que es la campaña de socios y tenemos pues 6 modalidades de abonos, ¿no? La idea es de que, bueno, entre todos podamos ir subiendo abonados, como ha dicho Javier, intentar batir el récord de la temporada aquella famosa de Segunda B. Llevamos 3 temporadas, la cuarta vamos a cumplir ahora. Entonces, a ver si poquito a poco podemos lograr los objetivos y ir subiendo esos peldaños.
2: La Unión Deportiva Barbastro presenta su campaña de abonados y también ayer emitía un comunicado oficial en referencia a las cuentas del club orcense. La actual directiva ha detectado irregularidades en la documentación y ha anunciado que se iniciará una investigación interna para actualizar la contabilidad y someterla a una regularización. Su escrito se divide en 5 apartados para aclarar de la mejor manera su situación actual. En uno de los puntos se aclara que la nueva directiva de la entidad se dio cuenta de que las cuentas solo estaban actualizadas

0: esto y a partir de ahí, más adelante, si hay que hacer la asamblea, se hará y ya comunicaremos en qué situación está el tema.
1: Eso sí, la Junta Directiva reafirma su compromiso con el nuevo proyecto y con la transparencia, responsabilidad y la defensa de los intereses del club. Les hablamos de deporte. Vamos a repasar también otros temas, pero eso será a partir de las 3:30 de la tarde. Ahora el tiempo protagonista en esta nueva ola de calor.
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1: Repasamos los datos del tiempo y de las temperaturas. Hoy es 21 de julio. Juan Carlos Piña, buenas tardes.
3: Muy buenas tardes. Durante las próximas horas en el Pirineo Oriental crecerán nubes de evolución sin descartar alguna precipitación débil poco significativa. En el resto de Huesca, tiempo estable. Hoy las temperaturas se mantienen con pocos cambios. Podemos alcanzar máximas de 40 grados en Barbastro, Fraga, Sariñena y Monzón, 37 en Huesca, 36 en Jaca y 33 en Benasque. La EMET mantiene activado el aviso por calor en toda la provincia. Es de nivel naranja, peligro importante en el Pirineo y en el sur. Mañana, miércoles, esperamos tiempo estable y las temperaturas diurnas bajarán en el Valle del Ebro Oriental y se mantendrán sin cambios en el resto. Se prevén máximas de 39 grados en Sariñena, 37 en Huesca, Barbastro, Fraga y Monzón, 36 en Jaca y 33 en Benasque. Es una información de AEMET.
1: Gracias, Juan Carlos Piña. Nosotros nos despedimos, no tenemos tiempo para más. Recuerden que a partir de las 3:30 el deporte volverá a estar presente aquí en nuestra sintonía, en las horas más calientes de la radio. A nosotros nos gusta refrescarnos con el deporte. Gracias por su atención prestada. Continuamos aquí en la sintonía de Hit Radio.
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Hola, hola, buenas tardes, bienvenidos. Aquí comienza el Fuera de Juego. El programa que te acompaña todo este verano. A esta hora del día, a partir de las 3:30, cuando aprieta el calor. Qué de sufrir, qué de sufrir. Vamos a repasar la actualidad polideportiva, aunque todo se nos va para hablar de la selección española. Y es que no es para menos. España ha conseguido un éxito planetario, ha conseguido el alzarse con el campeonato del mundo con más equipos de la historia. Ayer, 2 millones de personas inundaron las calles de Madrid. Y en la próxima Copa de Naciones del Mundo, España volverá a ser otra de las candidatas. El Mundial se jugará entre Marruecos, Portugal y España. Un Mundial que empezó con las dudas ante Cabo Verde, al baile a dos campeonas. El equipo de Luis de la Fuente firmó un torneo impoluto con un gol en contra y protagonistas inesperados.

0: Además, también comentar que se está hablando mucho del nuevo Iniesta, de Ferran Torres. En el pueblo de Ferran dicen que el gol tiene sabor a dulce para la gloria de todos. Dice, es como si hubiera caído un meteorito en Foios, la localidad valenciana en la que nació el héroe de la final. Se muestra orgullosa por la hazaña de su paisano y se prepara para nombrarle hijo predilecto. Además, Mario Henson ya se va del Real Madrid rumbo a la NBA. Tras 4 temporadas en Goya, el alero volverá a la competición más prestigiosa. Por cierto, que Tebas, el presidente de la Liga de Fútbol Española, ha cargado contra la FIFA e Infantino. Dice, están destruyendo la industria del fútbol. El presidente de la Liga criticó la gestión de la FIFA durante el Mundial en una entrevista en la Gaceta de lo Sport. Y es que, en fin, lo de Infantino no tiene nombre. No sé si habéis visto su reacción cuando España marcó el gol en la prórroga. Parece que le cabreaba que España hubiera marcado ese gol. Luego aplaudió, pero desde luego la reacción, no te la pierdas, no tiene nombre lo de este sujeto, lo de Infantino. Vea, vamos a repasar las portadas de la prensa deportiva, que vienen cargaditas de noticias, cargaditas de fotografías. Ayer, de la celebración en Madrid.
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4: La portada de Marca con la que empezamos, una fotografía de Cibeles, y dice Marca en su único titular: apoteósico. Y es que esa fotografía lo dice todo. Compartimos del apoteósico de Marca con nuestro éxito es vuestro éxito, con una fotografía del autobús de la selección española. 2 millones de aficionados celebran el título mundial en Madrid. Fiesta grande con Aitana, Namena, Lola Indigo, Arde Bogotá. El Rey, habéis sido una piña, un equipo solidario y generoso. Eso es lo que dice el As en su portada. Dice el Mundo Deportivo, éxtasis, con una fotografía de los Reyes del Mundo. Apoteósico recibimiento a los campeones del mundo, con 2 millones de personas acompañando la rúa por las calles de Madrid. Euforia desbordada y fin de fiesta por todo lo alto en Cibeles, con los héroes de la Roja celebrando a tope la segunda estrella. Apoteósico Marca, éxtasis el Mundo Deportivo. El As dice: nuestro éxito es vuestro éxito. Y acabamos con el Sport, que vuelve en este caso a repetir el titular de Marca. Dice: apoteósico, con la fotografía de la selección española en el escenario de la Plaza Cibeles. Además, Leo Messi va a costar cerrar esta herida. El 10 felicitó a España. El Barça trabaja para intentar retener a Ferran. Su contrato acaba en el 2027 y vía libre para el fichaje de Balcerovski. Dice, se desvincula del Unicaja. Y en la parte inferior, suplemento especial, Graviteo, un espectáculo deportivo y social. Por lo tanto, hemos repasado Marca, AS, el Mundo Deportivo y el Sport.
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4: Bien, pues vamos a comenzar. Hoy ha sido presentado Diego Gómez, nuevo jugador de la Sociedad Deportiva Huesca, el jugador que se formó en el Real Club Deportivo de La Coruña, a donde llegó como cadete y fue creciendo hasta alcanzar el filial, ha sido presentado como nueva incorporación para la pizarra de Raúl Jardiel y su cuerpo técnico, que incorpora al gallego, que puede ofrecer muchas alternativas a la ofensiva del cuadro azulgrana. Hay que decir que llamó la atención de Idiáquez, técnico del primer equipo, debutó con este en la temporada 23-24, continuó su progresión en el Arenteiro, ahora descendido de primera red, pero fue repescado para la segunda parte de la temporada de nuevo con el Deport, disputando 17 partidos en la Liga Hypermotion. La pasada temporada estuvo cedido en el Cartagena durante el primer tramo del curso y en el Pontevedra tras el mercado invernal. Este es, por lo tanto, el nuevo futbolista que incorpora la Sociedad Deportiva Huesca. Se trata de Diego Gómez. Y hoy se ha presentado a Gianfranco Gazzaniga, 32 años. Fue uno de los primeros hombres en aterrizar en el Huesca, pero hoy ha sido presentado de forma oficial. Lo ha hecho Menasque después de la tercera sesión de entrenamiento en la localidad ribagorzana. Por lo tanto, vamos a escuchar al nuevo futbolista de la Sociedad Deportiva Huesca. Hoy presentación de Gazzaniga, el nuevo jugador de la Sociedad Deportiva Huesca, el nuevo portero, esperando que pueda cumplir una gran etapa en el equipo azulgrana y, por lo tanto, que sea inexpugnable esa defensa del equipo azulgrana. Venga, vamos a escuchar a Gianfranco Gazzaniga, que era presentado precisamente por el director deportivo.
8: Hoy estamos con Gianfranco Gazzaniga, portero de 32 años, un chico que es un veterano ya de la categoría y del fútbol. Antes le comentaba que ya el nombre que presentarles como veterano, tiene una trayectoria muy gratada en la categoría de primera red, incluso en segunda A. Tiene dos ascensos de primera red a segunda A. Y la idea de incorporarlos porque queremos que nos dé un salto en la portería, que nos dé ese saber estar que él tiene y esa experiencia que nos hace falta en un proyecto como el nuestro, que quiere pelear por objetivos ambiciosos. Entonces, ha sido un poco la idea, ¿no? Fue rápido el ponerse de acuerdo con él y el que quisiera venir. Él viene del Murcia. Y nada, agradecerle el interés que puso en venir y la disposición y las ganas que trae y la energía. Es una persona que nos va a sumar mucho tanto dentro del campo como fuera y que siempre donde ha estado pues ha dejado una buena impronta, ya no a nivel deportivo sino a nivel personal, de cómo es como persona y cómo puede ayudar a los proyectos y a los clubes a poder crecer.
9: ¿Por qué Huesca? En Huesca, yo siempre que he mirado el fútbol y los resúmenes y tal, Huesca siempre, desde que lo recuerdo, está en una superior categoría y me llamaba mucho la atención, ¿no? El interés que mostraron ya al principio, antes de que acaben casi los playoffs o sobre esas fechas, ya te llama la atención, ¿no? De que ya busquen y te tengan en cuenta como de las primeras opciones, porque está prematuro el mercado. Y eso, lo que puso el club y las ganas que yo veía de Huesca y de sus instalaciones, de lo que viene siendo como club, es un club familiar pero súper profesional. No me lo tuve que pensar ni esperar el mercado, como se suele hacer, yo que sé, muchos jugadores que siempre se piensa que no, a lo mejor hay mejores opciones, y yo creo que no tenía mejor opción que esta, ¿no? Así que eso fue el primer contacto. El segundo contacto ya nos pusimos de acuerdo y desde entonces estoy aquí, estoy contento y creo que he tomado una muy buena decisión.
10: Muchos te hemos visto jugar, te conocemos, pero ¿qué tipo de portero eres para el que no te haya visto mucho?
9: Yo creo, no sé, van pasando los años, como me dijo ya veterano, van pasando los años y soy totalmente distinto a cuando jugaba en el Almería y tenía 23 y 20 años. Durante todo esto, esta década, digamos, porque ya han pasado 10 años desde que subo yo a primera ref o a segunda B de antes, Y he progresado mucho a nivel mental, a nivel de saber las situaciones que pueden pasar en el campo, de saber jugar con los tiempos, de... Entonces creo que tengo mucha más experiencia de mi primer año en la categoría y tal. Y creo que eso es lo que se puede aportar, ¿no? Esta categoría requiere mucha tranquilidad y hacer bien las cosas. Y creo que me caracterizo por ser un portero tranquilo, con las cosas claras, saber... Tomo riesgos, pero hay riesgos que hay que tomar siempre. Y al final soy un portero que, bueno, me gusta ayudar y que el balón esté lo más lejos de mi portería. Entonces eso es fruto de la comunicación, de ordenar al equipo, de transmitirle a los compañeros y estar para cuando el balón se acerque, hacerlo lo mejor posible.
10: ¿Cómo estás viendo el grupo que se está formando? Por una parte, en el plano deportivo, tú que conoces más o menos, bueno, muy bien la categoría, de sí. hecho, y por otra parte, el Huesca siempre cuida mucho también la parte personal, la buena persona que venga aquí, que sea sí. Que se haga un buen grupo, una buena piña. ¿Cómo ves esas dos vertientes?
9: Muy bien, lo que está haciendo el club, la gente que están trayendo son gente llana, gente... somos todos más o menos iguales, ¿no? En carácter, en forma de ser como persona, y luego dentro del campo hay jugadores totalmente distintos a otros, ¿no? Y eso es lo bueno de tener a esta plantilla, porque dentro del campo cada uno va a tener su rol y su papel, y fuera del campo tenemos todo el mismo rol. Entonces eso, a la hora de disputar 38 jornadas, te ayuda muchísimo. De las cosas más importantes que hay en el fútbol, que haya un equipo y un vestuario unido, y luego, bueno, en el campo, que cada uno tenga su rol y sepa lo que tiene que hacer con sus características de jugador de fútbol. Pero fuera es muy, muy importante que haya gente, buena gente, y que nos tratemos de ayudar todos.
10: Supongo que una de las cosas que te llamaría también la atención, o a la hora de firmar por el Huesca, sería el proyecto ambicioso, el hablar ya de ascenso desde el principio. Va a haber muchos cocos este año en la categoría. ¿Cómo lo ves un poquito todo eso? Sí. Para empezar, la responsabilidad de tener que estar arriba, y también cómo está conformada este año la categoría con tantos equipos poderosos.
9: La verdad que creo que va a ser un año muy complicado, ¿no? Hay muchos nombres en la categoría que luchan por lo mismo, y nosotros también queremos tener esa ambición. Pero durante la liga se irán marcando los objetivos, porque no puedes tener el mismo objetivo la primera jornada que en la última. En la última sabes lo que va a pasar. Entonces, a medida que vaya avanzando la categoría, de las dinámicas y tal, se irán haciendo unos objetivos u otros, dependiendo de cómo venga haciendo la liga, ¿no? De ahí para atrás. Pero nosotros siempre queremos y hablamos de ir de a poquito, ir puntuando, ir haciendo las cosas bien, tener ahora el principio, tener la idea clara de cómo queremos jugar, y eso espero que nos dé, ¿no?, todo el camino para hacerlo bien durante la liga.
11: ¿Qué tal, Gianfranco? Adrián Mora, del diario Huesca. A colación un poco de lo que decía mi compañero, hablando un poco de la categoría y de los rivales que pueda haber, conoces muy bien la primera red. No va a ser, por ejemplo, lo mismo visitar a un filial como puede ser el Atlético Madrid B, por ejemplo, o ir a campos más grandes, por ejemplo, el del Murcia, ¿no? O el Rico Pérez. ¿Dónde crees que puede estar la clave para sacar esos partidos que quizás son más complicados, igual por ese ambiente más hostil, entre comillas?
9: No, eso creo que no hay problema. Los jugadores que han venido tienen... nivel suficiente y categoría, ¿no? Hay muchos jugadores que han jugado en otras categorías y en otro equipo y en otros países, donde hay esos estadios, hay esa presión, hay ese tipo de gente. Lo que tenemos que saber, que juguemos contra un filial o juguemos contra el Hércules, tenemos que saber que cualquiera de los dos te puede ganar, sea en un campo con 20.000 personas, como sea en un campo de 1.000 personas y vaya solo los familiares nuestros. Saber que en esta categoría cualquier rival es muy complicado. Entonces eso es el punto número uno que tenemos que saber, para no cometer errores y no equivocarnos por ir a un campo o a otro. Entonces creo que ahí está lo que hay que tener para saber afrontar esos partidos.
4: Bueno, pues este es Gianfranco Gazzaniga, el nuevo candado de la Sociedad Deportiva Huesca. La suerte de Gazzaniga será la suerte también de la Sociedad Deportiva Huesca. Si no encaja goles, el Huesca querrá decir que peleará por objetivos que son los que todos queremos, estar en la parte alta de la clasificación.
5: Fuera de juego.
4: Bueno, pues ha sido la presentación de Gazzaniga. Llegaba también Diego Gómez. Y un apunte más que antes comentábamos en nuestra cita informativa, y es que la Sociedad Deportiva Huesca ha caído del fútbol profesional a la tercera categoría del fútbol nacional. Pero tras dos semanas desde que fue anunciada la campaña de abonados, la respuesta por parte de la afición está siendo muy buena, porque se superan ya las 4.000 renovaciones. La cifra concreta, 4.167 abonados, y el club ya está entre los 6 equipos con más renovaciones. De momento, los que han alcanzado superar esa barrera de la Sociedad Deportiva Huesca están el Real Murcia, que ya suma más de 8.000 abonados, qué barbaridad, el Real Murcia. La Cultural Leonesa, equipo que ha descendido como el Huesca de la segunda división, 7.554 renovaciones. El Jaén, 5.963. Y atención, que aparece en tercera posición el San Andreu, club del barrio de San Andreu de la Barca, en Barcelona, que ha superado las 5.300 ya reservas para los abonos de la próxima temporada. 5.300 para el San Andreu. Y el Cartagena, que ha superado justito los 5.000. Hasta ahora, solo estos 5 equipos han superado la barrera de los 5.000 de cara a la próxima temporada. Dejamos la Sociedad Deportiva Huesca, vamos a hablar de otros asuntos con nuestro compañero Chema Bastida. Enseguida va a estar Chema con nosotros.
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0: Bien, pues vamos a continuar aquí en la sintonía de Hit Radio, en esta sobremesa calurosa, en esta nueva ola de calor, ¿eh? Y llevamos ya otras cuantas. Pero bueno, con buena música y buenos comentarios, el verano se pasa mucho mejor. Bueno, vamos a hablar con Chema Bastida, que ya le tenemos al otro lado. Vamos a ver si esto es un sueño mío. También por Zaragoza hace el calor que tenemos por aquí, en la ribera del Cinca. Hola, Chema. Buenas tardes.
1: Ballesteros, pero qué calor. ¿Climatológico o futbolístico? ¿De cuál me estás hablando?
0: No, climatológico.
1: Bueno, pues normal, ya estamos acostumbrados aquí ya, entre el frío del invierno, el aire, y ahora pues este calor, pues es que uno se hace fuerte, los maños somos fuertes, los montisolenses más todavía, pero bueno, combinamos bien la situación, lo sabemos llevar.
0: Bueno, pues de momento mucho calor, continúa apretando la canícula en esta recta final del mes de julio. Bueno, imagino muy contento, ¿no?, por ver a España levantar esa Copa del Mundo allá en Nueva York.
1: Por supuesto, además de forma justa y merecida. Yo era de los que pronostiqué que no pensaba que iba a llegar, yo pensaba que iba a caer por el camino ante Francia, pero indudablemente los de La Fuente han demostrado que son los mejores, que son un equipo, y se han impuesto pues a estas selecciones que sí, que tenían mucho relumbrón, que tenían unas figuras importantes, pero que solamente han sabido jugar para ellos, ¿no? Entonces estaba claro que al final el orden, la disciplina, el carácter ha premiado mucho más que las individualidades, y en este sentido España ha sido superior, lo ha demostrado. El nivel que tiene, que atesora, es muy importante, tiene calidad en todas sus entonces sus futbolistas, pero aparte es un grupo humano importantísimo. Eso es lo que ha sabido hacer el de Aro, de La Fuente, ha sabido combinar esa situación, ha hecho que sean una gran familia, y al final lo han demostrado, ¿no?, sobre el terreno de juego, imponiéndose de forma clara, contundente, a una marullera selección de Argentina, que ha tenido muy mal perder. Normal, estamos acostumbrados, ¿eh? O sea, nadie nos puede sorprender este tipo de situaciones. Lo estamos viendo y comprobando en la Liga Española, como los jugadores, muchos de ellos argentinos, pues utilizan el arte de la antideportividad, ¿no? Y por tanto, pues han sido pecadores de su propio pecado, ¿no? Y por tanto, yo creo que el mundo se ha rendido futbolísticamente ante España, porque ha demostrado que han sido mejores dentro y fuera del terreno de juego, que también es importante.
0: Bueno, pues la escaloneta que se marchó del Mundial con esa segunda posición, sin saber aceptar el rol de que hubiera un equipo mejor que ellos. Cada vez que veo las imágenes de España haciéndoles el pasillo a los argentinos, y luego cuando recibían el título mirándose al otro lado de espaldas, todavía me da más coraje y me indica pues de qué cariz es esta selección, ¿eh? Con un perfil muy muy bajo, en el que solo destacaba Leo Messi, todos trabajaban para Leo Messi, y esperar el momento en el que el pase de Leo Messi o el gol de Leo Messi les diera la victoria. La verdad que lo siento, porque yo tengo amigos argentinos, muy buenos amigos argentinos, y ellos son muy pasionales, pero todo el mundo quería que perdiera Argentina, todo el mundo, y al final, ante la permisividad de árbitros, incluso del propio Infantino, no sé si vistes tú las imágenes de Infantino cuando marca España el gol ya en el minuto ciento y pico de la prórroga. Es que le fastidia a Infantino que marque España, no sé si la has visto, ¿eh?
1: Se levanta del asiento diciendo, pero
0: ¿qué ha pasado? ¿Que ha marcado España? Y luego ya, claro, se mira alrededor y empieza a aplaudir. Lamentable, lamentable lo de Infantino, lamentable la FIFA a lo largo de todo este campeonato del mundo con algunas de sus decisiones.
1: Bueno, pues con su pan se lo coman, Indudablemente España ya tiene dos estrellas en su camiseta. Lo ha conseguido en los dos mundiales de forma justa y merecida, y por tanto nadie le ha regalado nada a la selección española. Todo lo contrario, ha tenido que pasar por un camino difícil y sinuoso, no como Argentina, que ha tenido ayudas ante selecciones quizás no tan potentes, no como las que se ha tenido que derribar España, ese muro que ha tenido que derribar para llegar hasta ser campeón. Y al final, yo creo que las imágenes delatan, las actuaciones también, y por tanto se han dado cuenta de que realmente ese fútbol que practican este tipo de, no voy a decir, ¿no?, en Sudamérica no tiene cabida en este momento, ¿no?, el fútbol moderno de hoy. Hay que jugar, hay que ganárselo, hay que luchar, hay que pelear, pero dentro de unos cauces deportivos, ¿no? E indudablemente, pues lo estamos viendo, comprobando, como muchas veces muchos jugadores sudamericanos pues pecan, ¿no?, de esa situación antideportiva para poder conseguir ciertos logros y ciertos retos. Por eso te digo, Alejandro, que Argentina ha quedado retratada. Yo me imagino que no pueden estar muy orgullosos los argentinos de su selección, porque realmente, tal como han actuado, realmente yo creo que sonroja y bochorna, ¿no? Una situación que, ya te digo, que no creo que a nadie, ¿no? Somos todos de un equipo, somos todos de una selección, y no nos hubiera gustado ese tipo de actitud ante, indudablemente, la derrota. Yo creo que hay que saber ganar, hay que saber perder, y en este caso en Sudamérica cuesta mucho más que en Europa.
0: Bueno, pues están también muy enfadados los argentinos, porque entre otros Leo Messi no asistieron al desfile en autobús descapotable de Argentina, aunque miles de aficionados recibieron a los finalistas del Mundial a su regreso a Buenos Aires. O sea que muchos fallaron, no quisieron ni subirse a ese autobús, entre otros Leo Messi.
1: Bueno, pues al final, pues, a ver, Alejandro, es que es claro, adiós a Leo Messi, se ha acabado su carrera, creo, futbolística con la selección, no se ha podido despedir de la mejor forma, pero yo creo que se va por la puerta pequeña, en este sentido. A mí me gusta mucho más Messi que Cristiano Ronaldo, pero Cristiano Ronaldo se va por la puerta grande, ¿sabes?, con su forma de ser, su talante, su carácter y demás. Todo el mundo esperaba mucho más de Messi, lo deportivo y sobre todo en lo personal, y realmente yo creo que Messi se va escondido, se va tapado. Ha sido el mejor futbolista en mucho tiempo, no sé si el mejor de toda la historia futbolística, pero indudablemente su final deja mucho que desear.
0: Bueno, y es que ha hecho un buen mundial, en líneas generales. Le pudieron expulsar ya las primeras de cambio y no lo hicieron. Y
1: para
0: luego
1: él, Alejandro, que ha jugado para él, ¿vale?
0: Sí, pero bueno.
1: Argentina se ha volcado para él. Pues es lo que te estaba comentando antes.
0: Pero si es que era el único que quería jugar, Leo Messi, no es que se haya volcado. O sea, había 9 pitbulls, 10 cincuentas al portero, al Dibu. Y luego Leo Messi, que era el único que quería jugar, claro.
1: Pero no sé si coincides conmigo que todas estas selecciones, como te he nombrado, Argentina, Portugal o Francia, como han dependido tanto de una persona, de un gen futbolístico, como en este caso Messi, o Cristiano Ronaldo, o Mbappé, al final tienes tanta dependencia de estos futbolistas que muchas veces te olvidas, ¿no?, de lo que es el juego colectivo y demás, que es lo que ha hecho un poco España, que es lo que hizo Inglaterra también. En este aspecto, ¿no? Yo creo que, por tanto, se ha dado paso a que ya no existe esa figura, ¿no?, que pueda, te puede ganar un partido, pero no te puede ganar un campeonato una figura. ¿Sabes lo que quiero decirte?
0: Que sí, si lo estamos diciendo también en la Liga Española. O sea, el equipo que su delantero centro o su estrella no defienda, está muerto. En el fútbol actual está muerto. O sea, aquí defienden 11 y atacan 11. No puede ser que defiendan 9 o 10 y uno no defienda. España, oye, tú has visto a Oyarzabal cómo defendía. Era el primero en defender y en sumarse al centro del campo y a la defensa. Lo mismo Ferran cuando salía. Es que el fútbol, chico, el fútbol ha cambiado mucho. Y mira, Kane es el primero que defiende. Menudo campeonato del mundo ha hecho Kane. Por cierto, que se ha muerto Kevin Keegan. ¿Te acuerdas tú de Kevin Keegan? Dos veces Balón de Oro.
1: Por supuesto que me acuerdo. Era un jugador que marcó diferencias. Pequeñito, pero con una calidad y con un olfato de gol impresionante. El jugador inglés. Son leyendas que ya pasan, ¿no? Que ya, por desgracia, pues los que tenemos años, pues todavía nos seguimos acordando de ellos, ¿no? Porque marcaron una época, marcaron una tendencia y demás, ¿no? Eran de las figuras que mantenían en vilo todavía a la selección inglesa. Pero la vida sigue, Ballesteros, ¿eh?
0: Bueno,
1: en este
0: pues
1: sentido.
0: Se nos ha ido Kevin Keegan a los 75 años de edad, leyenda del fútbol inglés. Oye, y del Real Zaragoza, ¿qué me cuentas? Porque te voy a contar yo que el Real Zaragoza sube a Boltaña, me parece, esta semana, no sé si el domingo, va a estar por ahí unos días, y luego en su viaje de vuelta jugará un partido amistoso, el primer partido amistoso contra la Unión Deportiva Arbastro, que se va a presentar ya este próximo domingo. ¿Hay novedades en el Real Zaragoza después de la llegada la pasada semana, tal y como nos contabas, de Ander Herrera?
1: Sí, ha fichado a un central, Diego. Viene de ser titular toda la temporada pasada con el Ceuta, canterano del Betis y demás, que ya te digo, ha sido titular 36 partidos, me parece que fue con el Ceuta. Ya tiene un central izquierdo. Se pretende fichar otro central, en este caso diestro, un medio centro y sobre todo el delantero del gol, ¿no? Se está apostando mucho por De Miguel, el delantero, el ex del Castellón y del Ibiza, y actualmente delantero del Tenerife. Pero claro, están ahí unos tiras y aflojas por la cuestión económica. El Zaragoza no está dispuesto a pagar, el Tenerife exige 200.000 euros, en fin. Al final, me imagino que llegará el jugador para intentar, pues, conseguir, aquí no se habla otra cosa que el ascenso de categoría. Se quiere olvidar cuanto antes este mal paso que tuvo la temporada pasada el Real Zaragoza y volver a reverdecer laureles. Va a ser difícil, va a ser complicado, porque indudablemente sube directo solamente uno. En la promoción puede pasar cualquier cosa y, por tanto, de hecho va a ser el rival a batir, el Real Zaragoza, ¿no? Va a ser una fiesta allí donde vaya, porque realmente es un equipo con 6 Copas del Rey, una Recopa y una Copa de UEFA y una Supercopa, no se encuentra por ahí todos los días, ¿no? Entonces, realmente yo creo que va a ser una temporada ilusionante. La afición no le va a dar la espalda al Real Zaragoza, todo lo contrario, va a llenarse de nuevo el modular, estadio del Real Zaragoza, y por tanto puede ser otro de los alicientes no deportivos que tenga el Real Zaragoza a su afición detrás. Como te digo, faltan 2-3 mimbres, pero para que estos entren hay que dar salidas. Está Samu Bazdar, había una oferta del club suizo del San Gallen, pero al final se ha rechazado, se veían insuficientes 2 millones de euros por él. El Real Zaragoza pagó 3 por la apuesta del jugador serbio, y por eso te comento que realmente hay que dar salida también. Quiere el Zaragoza, Lalo Arantegui en este caso, dejar y abandonar ese tipo de futbolistas que no tiene cabida, caso de Liso, caso de Bazdar, porque jugar en Primera Federación no es posible para ellos, ¿no? En su calidad deportiva. Pero ya te digo, piezas claves, pues como te digo, el central diestro seguro, el delantero centro también, y si saliera esa oportunidad a final de mercado de un medio centro, pues bienvenido sería. Y los canteranos también, que luego van a estar a prueba, y a ver quién convence y quién no convence.
0: Bueno, pues a ver si convencen al nuevo entrenador del Real Zaragoza. Por cierto, que antes hacíamos una lista de los clubes que ya tienen más abonados en la primera ref, y no aparecía el Real Zaragoza. Alguno nos ha dicho, ¿y el Zaragoza? El Zaragoza es que el Zaragoza empezó el día 17 y acaba el día 28. O sea, el día 28 sabremos los abonados que han renovado su abono con el Real Zaragoza. Te lo digo para que lo sepa, Chema, que sí. El club que más abonados tiene hasta el momento es el Murcia.
1: ¿El Murcia?
0: El Murcia.
1: Claro, normal. A ver, Murcia tiene casi 400.000 habitantes. Alejandro, ya han hecho un super equipo, ¿eh? Uh-huh. Ahí está el ex del Huesca, en la portería.
0: Sí, la verdad que ha hecho un gran equipo el Murcia. Pues el Murcia, el Jaén, también aparece por ahí la Cultural Leonesa y el San Andreu. Ojo con el San Andreu, que sube de la segunda ref con muchísimas ganas y de momento, sin contar el Real Zaragoza, repito, porque acaba el 28 la primera parte de la renovación de abonados, que seguro que va a superar a todos, se va a ser el equipo que más abonados tenga. El San Andreu con 5.400 es el cuarto equipo que más abonados consigue.
1: Ya en el Narcisala prácticamente, ¿no? Todos van a ser, van a estar todas las localidades.
0: Sí, porque me parece que era 6.500 las butacas.
1: Tendrán que dejar la cuota necesaria para que tiene que permitir la liga, ¿no? En este sentido, y ya está. ¿Sabes? La que... Bueno, vamos a ver lo que pasa. Va a estar interesante, Ballesteros.
0: El Huesca, que ha superado las 4.000 renovaciones, que está muy bien, y aparece en esa lista en la 1, 2, 3, 4, 5, en la sexta posición. Aparece la Sociedad Deportiva Huesca, superada también por el Cartagena, el equipo murciano, con 5.023 abonados a día de hoy.
1: Es que la afición tampoco le da la espalda, ¿no?, a la Sociedad Deportiva Huesca. No,
0: muy bien,
1: sentido.
0: Muy bien, oye. 4.000 renovaciones, se cuela entre los clubes más abonados, con más abonados de la categoría, en el top 10. Bien, pues bueno, cuantos más, mejor. Bueno, vamos a dejar la primera red, vamos a hablar ahora de lo más cerquita. Luego hablaremos de la Unión Deportiva Albastro, que ayer presentó su campaña de abonados. Y luego escucharemos al presidente, escucharemos en qué se basa esta campaña de abonados y repasaremos también las cantidades. El año pasado fueron 1.000 y la idea es este año subir un poquito esa cantidad de abonos de aficionados de la Unión Deportiva Albastro para este su nuevo proyecto, cuarta temporada consecutiva en la segunda ref, que tiene mucho mérito para una población pequeña como es Barbastro, y con la idea de poder hacer una buena temporada. No sé, luego vamos a profundizar, pero ¿qué te parece el equipo que está configurando su manager, su director y entrenador, Iván Martínez?
1: Realmente le falta marcar el campo, ya al bueno de Iván, ¿sabes? Lo está haciendo todo, ¿no? Indudablemente es un equipo de autor, él conoce a los futbolistas que está firmando, los ha tenido a muchos de ellos, está claro y es evidente. Mira, comentaban el caso de un futbolista que se ha marchado de Badalona y le comentaba a un amiguete, pues le decía eso, que habían firmado un gran portero, ¿no? Como es Carlitos Zafón, en este sentido, ¿no? Con él fue campeón de España ante el Villarreal de Baena, por cierto, que ahí estaba este magnífico futbolista que ha sido campeón del mundo con la selección, y realmente un jugador que probablemente lo recupere para la causa a Carlos Azor, ¿no? En este sentido, luego todo lo que está trayendo él lo conoce, él lo ha manejado, él sabe, ¿no? Iván también es de los que lo viven, siente pasión por el fútbol y lo va a transmitir, a los jugadores. Aquí ninguno se va a escaquear, ¿sabes lo que quiere decirte, Alejandro? Con este lo van a tener que sangre, sudor y lágrimas. Van a tener que salir con el cuchillo entre los dientes y se van a tener que ganar el puesto. A este le da igual carnet de identidad, la partida de nacimiento y la edad. Iván va a trabajar con una serie de futbolistas que ya te digo, les va a sacar el máximo rendimiento posible en este sentido. Por eso te digo que puede darle y puede ser ese equipo sorpresa, ¿no?, esta temporada. A otro lado fuera el Utepo, estas últimas campañas, puede llegar hasta esa situación la Unión Deportiva Barbastro, ¿no? Con el permiso de los catalanes, está claro, ¿no? En este sentido. Pero ya te digo que se presenta una campaña ilusionante para el conjunto del Vero, sobre todo teniendo en cuenta que realmente se está haciendo un equipo muy, muy interesante. Está haciendo equipo, que es de lo que se trata. Va a saber que no va a haber una figura, no va a haber ese jugador que marque diferencias, no. Aquí todos van a ser de 7-8, van a ser jugadores todos de notable, ¿vale? En este aspecto. Y luego va a tener a todo el mundo comprometido, que es también otra de las magníficas cualidades que tiene el técnico zaragozano. Por tanto, hay que dejarle trabajar. Es un equipo nuevo, prácticamente nuevo, ¿no, Ballesteros? Porque ¿cuántos renuevan del año pasado?
0: Nada, todo nuevo, todo nuevo. Sito Barrera nuevo, ¿no? Ha sido el único que ha renovado.
1: Pues por eso mismo, ¿no? Entonces estamos hablando de que realmente hay que darle paciencia, hay que darle confianza, y ya verás cómo los resultados llegarán, ¿sabes? En este sentido.
0: Uh-huh. El último que ha fichado ha sido Ñete, un jugador, un central con algo más de experiencia, que se une a la familia de la Unión Deportiva Barbastro. Y sobre Ñete, comentar que jugaba en Quintanar del Rey, que es defensa central, contundente, también puede jugar de lateral derecho, poderoso con el balón, y que incluso ha hecho varios goles en estas últimas temporadas. Por lo tanto, el defensa de Quintanar del Rey, Ñete, Antonio Morales, Ñete, Antoñete, es nuevo jugador de la Unión Deportiva Albastro. ¿Y qué darían para cerrar la base de futbolistas? Quedarían cinco fichajes que algunos podríamos conocer esta misma semana, y la idea es el domingo a las 7:30 es la presentación de la plantilla a los directivos y también a los aficionados que quieran pasarse por ese primer entrenamiento de la Unión Deportiva Albastro este domingo a las 7:30 de la tarde en el Municipal de los Deportes, donde van a conocer el campo, que muchos no lo conocen. Luego el equipo ya entrenará en Zaragoza, y el primer partido amistoso va a ser contra el Real Zaragoza, que le preguntábamos también por el campo, porque no se encuentra en buenas condiciones. Parece que Jorge Larrosa se ha comprometido a que esté bien el campo para recibir al Real Zaragoza. Incluso ayer, luego hablaremos de la campaña de abonados, pero antes de cerrar este aspecto de la Unión Deportiva Albastro, le preguntaban acerca del campo, porque claro, con esta ola de calor, aunque este año está mejor el campo que en otras ocasiones, pero claro, es que la ola de calor al césped le afecta muchísimo. Es muy complicado el que una gran superficie de césped, como es un campo de fútbol, en un sitio tan seco, no llueve y todo esto, pues se mantenga. Y esto es lo que explicaba ayer. Sí, dime.
1: Por cierto, ¿y el tema extradeportivo le va a influir al Barbastro, sí o no?
0: Porque no, de momento no. De momento no. Vamos a escuchar un momento al vicepresidente hablando precisamente, porque claro, ya la afición decía, pero igual viene el Zaragoza con lo delicaditos que son y dicen que no quieren jugar ese partido. Y esto decía Juan Luis Viñuales.
2: Bueno, a ver, nosotros no entendemos, pero tenemos la palabra de Jorge Larrosa de que el campo va a estar en condiciones. Nosotros no te podemos decir otra cosa porque no entendemos, no somos jardineros.
3: Esa ilusión la tenemos, y si no...
2: Bueno, Jorge sí que es verdad que él se ha comprometido en de que va a estar el campo arreglado.
0: Bueno, pues lo dicho, que con los raritos que son allá los del Ebro, pues igual llegan, no les gusta y se dan la vuelta, que ya lo han hecho en otras ocasiones. O sea que esperemos que quieran jugar. Yo creo que está bien, pero estará mejor el campo. Ayer parece que llegaron ya las máquinas para dejar el campo del Municipal de los Deportes en las mejores condiciones. Perdona, Chema, que te había cortado antes.
1: Sí, te comentaba el tema ese de que ha aparecido en la prensa, ¿no? Esos problemas económicos, ¿no? Que han surgido, porque uno no lo entiende. ¿Qué ha pasado ahí, Ballesteros?
0: Bueno, pues nos remitimos al comunicado que ayer emitió la Unión Deportiva Barbastro y que habla de cinco puntos que han hecho pues que se retrasara esta campaña de abonados y que se sembraran las dudas en la actual directiva de la Unión Deportiva Barbastro. Parece que la cosa pinta bien, que se ha ido arreglando poco a poco y que bueno, que ahora no les impide lanzar la nueva campaña y que se apañe la empresa y el anterior presidente de la Unión Deportiva Barbastro. Es más, ayer le preguntábamos en la presentación rueda de prensa y esto es lo que dijo el presidente de la Unión Deportiva Barbastro, que entiendo yo que tendría que decir algo, pues esto es lo que dijo José María Salamero.
4: Bueno, nosotros en este momento nos vamos a ceñir en lo que es el comunicado, nada más. Queríamos sacarlo antes de la asamblea, quizás haya cosas en las cuales hay que matizar o decir, pero bueno, estamos esperando porque fácil no ha sido hasta ahora. Se van cumpliendo plazos que se han puesto y a partir de ahí, más adelante, si hay que hacer la asamblea, se hará y ya comunicaremos en qué situación está el tema.
0: Bueno, pues es lo que decía José María Salamero, el presidente de la Unión Deportiva Barbastro, ayer, en el momento de presentar la campaña de abonados, y también se le preguntó pues por esta noticia. Parece que está el tema encaminado y que no va a haber ningún problema. Eso te puedo contar, Chema.
1: Vale, perfecto. No, es que me están preguntando gente, ¿no?, que qué ha pasado en Barbastro, que qué ha sucedido, que qué es este tema. Claro, hay un desconocimiento total, ¿no?, en este aspecto. Entonces, bueno, ya saldrá a la luz, ¿no?, ya se dará un veredicto, que digo yo, ¿no?, en este está claro y es evidente, pues, que algo ha pasado, y entonces pues habrá que aclararlo, ¿no?, esta situación. Me imagino que no sea de gusto de nadie, es evidente, ¿no?, que le ha caído un marrón a la nueva junta directiva, que nadie, creo que ellos ni ellos mismos esperaban, y que a partir de ahí pues habrá que buscar soluciones.
0: Pues ya lo han intentado y están en ese camino. Parece que de momento la línea a seguir se está cumpliendo, y eso es lo que te puedo contar, y no distorsionar un poco lo que va a ser el nuevo proyecto que lidera Iván Martínez con la presidencia de José María Salamero. Bueno, Chema, si te parece, hacemos una pausa muy pequeñita y ya los micrófonos son tuyos para que me cuentes la última hora del Atlético de Monzón, ¿vale?
1: Perfecto, pues nada, aquí ya estamos con ganas de informar a nuestros oyentes que nos piden noticias, ¿sabes?
0: 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Nos damos un sorbito y volvemos enseguida, Chema.
1: Pues venga, y unos taquitos de jamón, ¿o qué?, o de queso, para acompañarlo mejor, ¿o no?
0: Eso lo pones tú, eso lo pones tú.
1: Venga, pues lo pongo. Venga, Ballesteros, vámonos a tomar.
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1: Venga, que ya queda menos para la fiesta de longaniza y para el festival vino del Somontano. ¿Qué me cuentas? Que la gente está, llega al portero, ¿qué pasa con Yusef? No veo, no puedo dar un paso por Monzón porque todo el mundo parándome. ¿Qué pasa con Yusef? Da la sensación que no va a renovar, pero tampoco la directiva dice lo contrario. O sea, que habrá que seguir esperando al de Casablanca a ver lo que decide, ¿o qué?
2: No, ya está decidido. Yusef se va.
1: Ya se va, seguro.
2: Seguro.
1: A la Leti Lleida.
2: A 48 kilómetros, correcto. De Monzón se va.
1: Pero el Lleida todavía no lo ha anunciado, ¿no?
2: Ya lo harán en tiempo. Date cuenta que faltan unos trámites burocráticos, pero es cuestión de horas o de días. Pero tiene ya también camino libre para marcharse. A mí no me han gustado las formas. Te lo sigo diciendo, lo dije el otro día, lo sigo diciendo ahora. Yo creo que el Monzón se ha portado, Monzón, el Atlético Monzón, la población de Monzón, la afición, se ha portado de 10 con Yusef. Entonces, se ha estado aquí dilatando un tema y al final, pues, como te he dicho muchas veces, el jugador juega donde él quiere. Yusef prefiere jugar en Lleida, pues no queda otro remedio. Ballesteros que aceptarlo y intentar buscar ese 9 de referencia. También hay que decir que hemos tenido el máximo goleador a nivel nacional, pero no hemos subido. ¿Sabes? O sea que en este sentido, pues agradecerle indudablemente las buenas tardes que nos ha dado. Es evidente, Atlético Mondrón siempre será recordado, está claro, pero todo tiene su fecha de caducidad y todo tiene un principio y un final. Él ha tomado una decisión, realmente me imagino que el tema económico ha podido más que el afectivo, y por tanto, pues le sale toda la suerte del mundo. Él va a saber que va a tener aquí su casa. Ya son dos jugadores los que va a tener Juan Carlos Beltrán a sus órdenes del Atlético Monzón, Moja y Yusef. Y oye, hay que seguir, no pasa nada, ¿sabes? A rey muerto, rey puesto. ¿Sabes? En este sentido se está trabajando por parte de la dirección deportiva en busca de ese 9 de referencia. Pero cuidado a lo mejor con la explosión de Raúl Samitier. A mí me han dicho que está como un toro, que los defensas se van a ver negros para frenarlo. Si lo respetan las lesiones, puede ser todo un acierto.
1: Bueno, pues Raúl, ¿sabes? Esperemos que así sea, porque tenemos mucha confianza nosotros en Raúl Samitier. Entonces, los últimos fichajes del Atlético de Monzón, vamos a repasarlos por si quieres hacer alguna puntualización sobre ellos. El club ha hecho oficial la llegada de Gabriel Santos, delantero procedente del Porreres y de un equipo valenciano de tercera que estuvo la pasada temporada. ¿Te acuerdas de Gabriel Santos, jugador hispano-brasileño?
2: Sí, tuvo una lesión, le impidió jugar el resto de temporada con el conjunto de Miquel Soler aquel año, pero indudablemente tiene que ser un jugador interesante para el Atlético Monzón. Es extremo, no es delantero, centro, puede actuar como tal, se puede mover en las tres posiciones, pero yo creo que viene más bien a jugar por banda, ¿no? En este sentido. Yo no lo he visto jugar, por tanto no puedo hablar, pero es evidente que hay que dar el beneficio de la duda. Ahí tenemos a Joaquín Guaus, que está acertando en casi todos los aspectos con los fichajes que se están cometiendo, y por tanto, pues otro jugador que viene a sumar a la causa del Atlético Monzón, y ya son 16 lo que tiene el Atlético Monzón.
1: Otro futbolista también que se producía su fichaje la pasada temporada, se trata de el jugador del Tamarite, Ibrahim Yaya. ¿Qué tal, Ibrahim?
2: Pues muy bien, porque es un jugador de recorrido, un jugador potente, un jugador todoterreno, ¿sabes? O sea, que le viene a aportar músculo también a la medular del Atlético Monzón. Un Atlético Monzón que yo creo que esta temporada va a cambiar un poco esa fisonomía que tenía con respecto a la temporada pasada. Yo más bien me inclino por un equipo ultra defensivo, pero sí un equipo que va a intentar mantener su portería a cero y, como tiene calidad, pues marcar su golito, sus dos golitos y sacar los partidos adelante. Yo sé, aquí en Zaragoza lo estoy comparando con la gente que yo hablo con el cuarte de Javi Álamo de la temporada pasada. Un equipo que se asemeja mucho en este sentido, ¿no?
1: Uh-huh. Otro jugador que ha sido presentado, Aleix Ruiz, procedente del Mollerussa.
2: Sí, el central que vino del conjunto leridano del Mollerussa, que estuvo en segunda red con el Guijuelo, que era titular indiscutible, pero es un jugador de carácter. Y por lo visto en el mercado invernal debió chocar bastante con el entrenador en aquel momento del conjunto salmantino y se fue, pues fue propició su marcha, ¿no? De ahí ya te digo que es un defensa de carácter que le va a venir muy bien a la zaga rojiblanca para, como te digo, yo la veo poblada, ¿no? Javi Almerje, Solano, Pablito Buil, Alex Ruiz, el comentado, Mamadou Coulibaly, Daniel Nedillo, y me falta otro, ¿eh? Uh-huh. Y me falta otro,

0: Vista, no lo sé.
1: Sí, sí, se está intentando conseguir. Como te digo, pues yo te estoy hablando, Alejandro, que si te das cuenta, estamos hablando más de la zona defensiva que de la zona atacante, ¿no? ¿Lo estás viendo o no? Ese perfil del Atlético Monzón, que puede ser, creo yo, perfectamente un dibujo de un 5-3-2. Tres centrales contundentes, dos carrileros, tres medios centros, con dos de ellos por banda, y luego arriba, pues, Pablo y el delantero.
0: Bueno, pues Pablo me... ya le preguntaremos a Ismael Mariani qué idea lleva él para esta próxima temporada con lo que va llegando. Y para acabar, te tengo que preguntar por el portero. ¿Qué pasa con el portero? ¿Llega portero, no llega portero? Dicen que ya está, pero de momento no lo han presentado.
1: Sí que llega. Hay acuerdo, falta simplemente pues rubricar los pequeños detalles. No es Pau Torres. El de Vida no era un tema imposible. A tu cuenta que lo firma el Atleti Lleida, creo que era del Murcia, viene hasta Lleida y le pagan 3.000 euros al mes. Es una oferta inaceptable para un Atlético Monzón, eso no entra, ¿no? Lo firmaron por 3 años, se acabó su contrato y ya no sigue, ¿no? Entonces, yo me imagino, no sé si se retirará ya o tendrá alguna oferta todavía en firme por ahí de algún otro sitio, pero esa ficha no era. Y la otra opción, pues ha habido acuerdo ya con el representante, el portero también está de acuerdo, ya simplemente faltan, pues, como te digo, esos pequeños flecos. Entonces, esta misma semana se tendrán ya noticias, como te digo, del portero, que ya está hecho, ese defensa, y yo creo que falta ese delantero, ¿no? Y a partir de ahí, estaríamos hablando de 19 jugadores, me imagino que otro de los que para mí tienen que contar es Nico, el media punta del Atlético Monzón.
0: O sea, van a hacer la pretemporada Nico y Papu. Los dos van a hacer la pretemporada y luego tendrá que decir Ismael Mariani si se los queda o no.
1: Vale. Y me imagino que Pipa empezará con el B, ¿no?
0: Eso dicen.
1: ¿Sabes? También tiene ese castigo, ¿no?, de 7 partidos por delante.
0: Tiene 7 partidos que tendrá que cumplir, o sea, 7 partidos que no podrá jugar, y por lo tanto, entiendo yo que los cumplirá en el Monzón B.
1: Correcto, porque el Monzón no ha creado ningún equipo de fútbol sala, ¿no?, para hacerlo.
0: Tú estás muy... Estás muy... muy hiriente, con eso del fútbol sala.
1: Eso vamos a ver, eso fue una caficada, Ballesteros. Eso fue una caficada. A ver, esa situación es real. Jugador con 2 fichas, de 2 equipos diferentes, que la cumple un viernes. Bueno, lo pasado está, hay que centrarse en el presente.
0: Sí, vamos a centrarnos en el presente, porque, en fin, mira, una cosa es que el chaval jugara a fútbol sala durante toda la temporada y esto pues fuera normal. Recordemos que era un juvenil, o que fuera cosa de una arquitectura deportiva que hiciera Lucuarte para quitarle esa tarjeta. No lo sé. Yo creo que venía jugando desde principios de temporada. Entonces, en fin, cada uno que piense lo que quiera. De hecho, el Monzón prescinde de la Copa Federación, según dijeron el otro día en la asamblea, pues para tratar de limar asperezas con la federación, y se iban a centrar en la Copa Diputación, que arrancará pues próximamente, el 12 de agosto.
1: Bueno, es una decisión arbitraria, indudablemente. Hay gente que le ha gustado, a otros que no. En este sentido, ¿no? Porque el Monzón podía aspirar a ser campeón de Copa Federación, revalidar el título, ¿no? Fue bonito la experiencia del año pasado ante Binifar y Calamocha, y luego posteriormente el partido ante el Tarrasa. También hubo que acelerar, ¿no?, esa pretemporada, casi

0: como cuando terminó, ¿no? Porque hubo que jugar ese playoff, en fin. Este año, pues, yo creo que el castigo a la federación está claro, es evidente, con la no participación en la Copa Federación, desacuerdo total con las decisiones arbitrarias que se tomaron. Por cierto, te conté que el inspector de policía, el señor este que denunció al Atlético Monzón, de Cuarte.
1: Sí.
0: ¿Sabes quién te digo?
1: Sí, sí, sí, sí.
0: Pues como premio han fichado a su hijo para el tercera, el Cuarte.
1: Bueno. Oye, ¿y qué tal el equipo está haciendo el Cuarte? Se mantienen muchos jugadores de la pasada temporada y desbandada, no. Y muchos que se han ido.
0: Sí, ha habido muchos que se han ido, otros se quedan porque no han encontrado. Es una ciudad, es una población cómoda para jugar y para entrenar. Está tu amigo Chus Herrero, de entrenador, allí, y por tanto, pues creo que ha sido Pepo, Rodrigo Tapia, creo que también Iván Vera, quienes han renovado, pero muchos de ellos han marchado, ¿no? Perdón, Rami también, el de Binéfar, también creo que ha renovado esta temporada. Yo creo que se debilita con respecto a la temporada pasada el conjunto zaragozano.
1: Ellos bueno, son... pues oye, si han renovado a Pepo y a Tapia, ya son dos jugadores interesantes a contar la próxima temporada.
0: Hombre, ellos en Cuarte contaban con que Javi Alamo continuara con el proyecto, pero no le ha gustado las formas con que se ha actuado en Cuarte, cómo se ha hecho la gestión, y por tanto, pues Javi Alamo de momento está sin equipo. Uh-huh. O sea que, en este sentido, uno más tiene que engrosar las filas del paro, ¿no? Del paro como entrenador.
1: Bueno, pues vamos a ver qué pasa. ¿Alguna cosa más que nos quieras contar, que nos quieras sorprender del deporte aquí en la provincia de Huesca, del fútbol?
0: Bueno, pues que hay que contar con el Atlético Monzón, que la afición tiene que seguir apoyando al equipo. Ya se ha presentado la campaña de abonados, de socios, y que, como dicen, hay que ilusionar. Hemos estado muy cerquita dos veces, pero la tercera va a la vencida. Y este año, ¿por qué no? A pesar de que quizás este año haya más dificultades para el ascenso, como primero va a estar muy reñido, y como playoff, pues ya ves lo que puede pasar. Te pueden tocar tres navarros, dos navarros y un riojano, te pueden tocar dos catalanes y un valenciano, en fin. Será una lotería, ¿no? Pero realmente lo que hay que intentar, pues, estar lo más alto posible. El Monzón está poniendo todos los medios necesarios para que se cumpla tal circunstancia. Ahí está la configuración de la plantilla, como te digo, falta esas guindas, ¿no? Un portero, un defensa y un delantero. Y, oye, prácticamente, por decirte, casi es el equipo de la temporada pasada que tiene el Atlético Monzón. Yo creo que los refuerzos han venido a sumar, se ha incrementado la competencia dentro de la plantilla, y por tanto yo creo que el equipo está mucho más compensado en este aspecto. Pero luego, Alejandro, todo depende que la bolita entra.
1: Bueno, pues habrá menos dependencia de Moja, de Mo y de Yusef, y se reequilibrará todo. O sea que así estamos. Chema, que lo tenemos que dejar, ¿vale?
0: Bueno, Ballesteros, pues que es un placer saludarle. ¿Qué tal? ¿Dónde vio usted la final? ¿En Monzón, en Barbastro?
1: Pues empecé en Monzón y acabé en Barbastro. Ya sabes que estamos ahí siempre de lado a lado, siempre con el coche en
0: bueno,
1: danza.
0: ¿Ves? Lo bueno que tiene usted, que como tiene dos casas, pues donde más le interese puede estar, ¿no?
1: Correcto.
0: En este sentido, ¿eh? Pero usted se lo monta bien, ¿eh? Ballesteros, ¿eh?
1: Pues hombre, empecé allá viendo el ambientazo que había en la Plaza Mayor de Monzón y acabé viendo el final de partido en Barbastro, en la Plaza de San Francisco, también en otra pantalla gigante, con miles de aficionados, ¿eh? Yo hacía tiempo que no veía tanta gente así concentrada para un partido deportivo. Yo no sé si recuerdas, porque yo tengo la memoria muy mala, y yo no recuerdo que en el 2010 hubiera tanta gente. Había gente, pero no sé, yo creo que ya la gente ha decidido que el fútbol es el fenómeno deportivo y social de este nuevo siglo, porque es que ha sido brutal, ¿no? En España, en todos los sitios, las concentraciones que había, la celebración ayer en Madrid, brutal, brutal.
0: Mucha gente joven, importante. Yo creo que se tiene una conciencia de lo que es España, ¿no? Menos los cuatro descerebrados de Pamplona, esos borregos, ¿no? Que no conocen a su padre, y los que también en Vizcaya tampoco son solidarios, que no son gente tolerante, ¿no? A ver si me entiendes. Si a mí no me gustan los toros, pues yo lo tendré que respetar, que haya toros, ¿no? Y ya está. Es un decir, a mí me gustan los toros, ¿eh? No, pero no sé si me entiendes lo que quiero decirte en este aspecto. Es penoso, triste, patético, ¿no? Ese tipo de situaciones se produzcan en un país donde realmente tiene que ser importante el logro conseguido en lo deportivo y que no trascienda en otros temas, ¿no? Está deportivo, ya te digo. Los que no conocen a su padre, que atacaron a aquellas personas que estaban tranquilamente en Berriozar viendo el fútbol, y luego, pues, los que también en Bilbao, pues, tampoco consideraron que era justo, ¿no? Que España, pues, disfrutara, ¿no? Y la gente de España disfrutará, sea del País Vasco, sea de Cataluña, sea de León, sea de donde sean, ¿sabes? No se entiende estas posturas, pero bueno, hay que aceptarlas, hay que ser democrático y hay que aguantar, ¿no?, con estas situaciones. Pero bueno, que se jodan, que fuimos campeones. Para ellos va dedicada esta situación.
1: Pues sí, campeones y del mundo. Muchísimas gracias, Chema. A pasar buenos días, ¿eh? Hablamos el martes.
0: Pues estaremos aquí. Oyentes, como siempre.
1: Espera, que no, que ya había salido aquí la música de Bad Bunny. Que nada, que hablamos, pues, ¿vale? Eso.
0: Perfecto. Y sobre todo, gracias a nuestros oyentes, que son muchos, fieles, que siempre están pendientes de nosotros y de nuestros comentarios. O sea que eso es importante. Ahora nos llegarán los WhatsApp, ¿sabes? Lo que hemos dicho, para bien o para mal, hay gente que no le gusta, pues hay que respetarlo también, ¿no? Mm. En este sentido, Ballesteros. O sea que tenemos que aceptar, ¿no?, las críticas, siempre que sean constructivas y que no provoquen insultos y demás.
1: Chema, un saludo. Adiós.
0: Cuídate, Ballesteros. Hasta luego. Chao.

0: Bueno, enseguida os contamos un poquito más acerca de la campaña de socios de la Unión Deportiva Barbastro, que ayer se presentó en Barbastro, en el salón de la institución ferial.
1: Cuidado, que nadie nos escucha.
0: Y nada, te lo contamos ya, ¿eh? Te lo contamos ya.
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0: 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Bueno, lo dicho, que ayer se presentó la campaña de abonados de la Unión Deportiva Barbastro con una fotografía muy bonita de un niño de Barbastro que celebraba la victoria de la Unión Deportiva Barbastro en el último partido que representaba la permanencia del equipo por cuarta temporada consecutiva en la segunda ref. Y Javier Franco fue el encargado de presentar esta campaña y esa nueva imagen.
5: Todo el mensaje de la campaña se base en esta imagen. Agradecer a Joan Pérez que nos pusimos en contacto con él y desinteresadamente enseguida nos dijo que la podíamos utilizar para, y que estaba encantadísimo de que una fotografía suya fuera empleada como imagen principal de una campaña. Entonces, bueno, pues seguimos que buscando el mensaje de este año. Llevamos 3 años colaborando en la campaña de socios. El primer año nos decantamos por buscar la pertenencia de territorio. El segundo año buscamos la masa social, buscar la sangre del club, tocar el corazón. Este año buscamos la pasión, la ilusión y el futuro. Todo transmitido buscando a los chicos, basándonos en los aficionados del club, en la gente joven, que al fin y al cabo es el futuro. El eslogan que hemos pensado es con la ilusión de un niño. ¿Qué mejor que la ilusión de un niño? Y qué mejor que este año tener la ilusión de un niño. La vamos a necesitar tener la ilusión de un niño. Porque una ilusión fuerte, incondicional y esperanzadora. Yo creo que está bastante plasmado. Andrés es el autor de este eslogan. Fue elegido entre muchos y bueno, y suyo es. Entonces, bueno, os voy a explicar un momento en qué va a consistir la campaña. Va a tener soportes físicos y soportes en redes sociales. Los soportes físicos pues serán a base de mupis repartidos por Barbastro en distintas localizaciones. Se hará un pegado masivo de carteles y un reparto masivo de flyers, que todos tenéis aquí los flyers, que podéis cogerlos y disponer de ellos. Se harán unas piezas gráficas para las redes sociales y como objetivo de la y se hará un vídeo promocional que ahora cuando le dé paso lo veréis, que lo pondremos y lo veréis. Y buscando un objetivo de la campaña, pues evidentemente las campañas siempre buscan pues tener abonados. Ese es el objetivo principal de una campaña. El año pasado se consiguieron sobre 900 abonados una cifra en la cual no se alcanzó el objetivo, pero sí que se estuvo bastante, hubo un incremento bastante importante. Y vamos a ponernos este año que a ver si por una vez se puede conseguir el récord del club de abonados, que son 1.200, que se consiguió un año, que el primer año que se subió a segunda B. Pues bueno, llevamos 3 años en segunda federación y todavía no se ha alcanzado ese tope que, pues, que duda cabe que con la ayuda de todos y la promoción de todos y el apoyo de todos, pues yo creo que en Barrastro se puede llegar a alcanzar. Entonces yo, sin nada más, si no tenéis ninguna duda y o alguna pregunta, vamos a pasar a ver el vídeo.
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0: Bueno, pues ahí estaba la presentación de la campaña, la nueva campaña de socios, de abonados de la Unión Deportiva Barbastro. La verdad que la fotografía de niño, Fernando, 8 años, está chulísima. Ahora hace falta que tenga la respuesta de cara al resto de aficionados y de simpatizantes de la Unión Deportiva Barbastro. La fotografía la captó el fotógrafo Joan Pérez en ese partido San Andreu Barbastro y el lema ha sido de Andrés Masgrau: con la ilusión de un niño. Nosotros nos despedimos. Mañana más deporte. Mañana hablaremos precisamente de esa campaña de abonados, del dinerillo, ¿no? Porque todo esto se hace para que sean muchos los que se hagan socios, en este caso, de la Unión Deportiva Albastro. Hasta mañana, pasarlo muy bien. Sigue el calor, ¿eh? Sigue la ola de calor, pero nosotros estamos aquí estupendamente a tu lado, en tu compañía y con canciones como esta que han pegado y seguirán pegando. Café con Ron, Bad Bunny y Los Pleneros de la Cresta.

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0: todos nos han contado alguna vez que la suma de los cuadrados de los catetos de un triángulo rectángulo es igual al cuadrado de su hipotenusa. Pero no tantos habrán recibido esta explicación a través de un programa de radio.
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Buenas noches, amigas y amigos. Seguimos en Hit Radio. Bienvenidos y bienvenidas, tanto si nos habéis sintonizado desde nuestra emisora en Huesca, desde El Grado y la zona oriental de la provincia, desde Benasque, desde la web de Hit Radio, desde la plataforma de audios iVoox o desde Spotify. No os habéis equivocado, somos...

0: número 221 de nuestra ya larga historia y 41 de esta séptima temporada en la que seguimos compartiendo este proyecto educativo que nació en 2019 para colaborar con muchos centros de todo Aragón y apoyar sus proyectos de radio escolar. Nosotras somos Marina, Victoria, Anastasia, Blanca y Carlota y estamos en el curso práctico de periodismo en la radio en la Fundación Ibercaja Huesca. Como sabéis, en este mes de julio, Pequeños Periodistas se ha trasladado al Palacio Villahermosa, los martes y los miércoles, de 10 a 12. Hoy seguimos entrevistando a personajes importantes, comenzando con Josu Ubierna, acordeonista, que es profesor del Conservatorio de Huesca, y ha formado parte, como veremos, de bandas muy conocidas. Han conversado con él Blanca y Carlota.
1: Hola, somos Blanca y Carlota del Colegio Santa Rosa y estamos en el curso de Pequeños Periodistas.
2: Y vamos a entrevistar a un músico que ha sido director del conservatorio y ha estado en muchas bandas. Estamos hablando de Josu Ubierna.
1: Buenos días, Josu.
3: Hola, buenos días. Encantado de estar aquí con vosotras.
1: Igualmente. ¿Por qué elegiste el acordeón?
3: Pues porque elegí el acordeón, porque yo nací en San Sebastián. Y allí, pues la verdad es que en la comunidad del País Vasco, pues un instrumento muy popular. Y desde pequeño, pues estaba acostumbrado a escucharlo, que siempre se veían pues pasacalles por la calle. Y era un instrumento que ya digo que me llegaba muy de cerca y decidí empezar a estudiarlo.
1: ¿Qué te llevó a elegir dedicarte a la música?
3: Empecé con la música, que nadie entendía en mi casa por qué me quería dedicar a la música, era lo que me gustaba, seguí estudiando, me presentaba a certámenes, a concursos a nivel nacional, pero bueno, hace ya 35 años pues que aprobé las oposiciones, tuve suerte de aprobarlas a la primera, me destinaron aquí y vine para un año a ver qué pasaba y mira, pues ya llevo 35 aquí.
1: ¿Qué es lo que más te gusta del acordeón?
3: A ver, es un instrumento, como es un instrumento polifónico, muchas veces podemos tocar solos, como os he comentado, porque puedo tocar una melodía y acompañarme a mí mismo. Pero lo que es muy enriquecedor y lo que más me gusta es poder tocar en grupos, ¿vale? Juntarte con gente, poder participar, exponer tus ideas, escuchar a los demás, cómo ven. Porque claro, cuando te juntas en un grupo y vas a tocar una canción, tú puedes tener una idea. Pero de repente van surgiendo nuevas ideas, pues que las aporta el que toca la percusión o el cantante, que te piden que claro, igual a ti te gusta tocar una canción a una velocidad, pero resulta que el cantante tiene mucha letra y te pide que la toquemos un poco más lento, y en todas esas cosas así de convivencia, la verdad es que me parece muy enriquecedor y se aprende muchísimo.
1: ¿Qué fue lo que más te ayudó a seguir con la música?
3: Tuve la suerte de que me apoyaron mucho en casa, que es muy importante que si tenéis alguna inquietud, pues en casa nos ayuden con las cosas que nos gustan. Y nada, manos a la obra.
1: ¿Y si no te hubieras dedicado al acordeón, qué instrumento elegirías?
3: Siempre me ha gustado mucho el bajo eléctrico. Uh-huh. Y no lo había estudiado hasta ahora, pero desde hace 4 o 5 años estoy estudiando bajo eléctrico y la verdad es que me lo estoy pasando muy bien. Porque es un instrumento completamente diferente, no tiene nada que ver. Daros cuenta que con el acordeón puedo tocar melodía en una mano, acompañarme con la otra a la vez, o tocar dos melodías a la vez, con la derecha y con la izquierda. Y sin embargo, el bajo lo que estás llevando es la base de la armonía, y la verdad es que me da una sensación muy buena, porque cada vez que tocas una nota es como que tiene mucho peso, y eso ayuda al resto del grupo a que pueda seguir tocando.
1: ¿Y hay diferentes tipos de acordeón?
3: Sí, hay muchos tipos. Entre los más destacados podríamos ver el acordeón diatónico, o triquitisa, que se conoce como triquitisa, que tiene un sistema un poco diferente al acordeón tradicional, porque cuando pulsamos un botón y abrimos el fuelle suena una nota, y sin embargo apretando ese mismo botón y cerramos el fuelle suena otra nota diferente. Es muy parecido, el sistema es muy parecido a las armónicas, ¿vale? Y luego tenemos el acordeón, lo que conocemos como acordeón, que estamos trabajando, suena la misma nota al abrir y al cerrar. Pero luego dentro de esos sistemas pues también hay algunas diferencias, unos que llevan bajos estándar que solamente dan acordes, otros que dan puedes tocar melodías sin que suenen acordes en la izquierda, porque el acordeón en principio era un instrumento que solamente daba acordes, y de ahí su nombre, y le llamaron acordeón. No se rompieron mucho a la cabeza, pero bueno, muy bien.
1: ¿Y hay algún tipo que te guste más?
3: A mí me gusta mucho el que yo controlo, quiero decir, o sea, que fui eligiendo y me parece más versátil. Que digamos tenemos tres sistemas, uno en la mano derecha y en la mano izquierda tenemos dos sistemas, uno que da acordes y luego activando una palanca se cambia el sistema y en lugar de dar acordes podemos tocar notas sueltas igual que en la mano derecha. y a mí me parece que ese es el más versátil de todos.
2: ¿En qué grupos has estado?
3: Hombre, pues he estado en muchos grupos, pero así los más reconocidos aquí en Aragón, pues con Hato de Fuces, con Olega los Ministriles, y luego estuve con cantautores de Zaragoza, pues con La Bullonera, Joaquín Carbonell, y también en la última etapa de José Antonio Labordeta, que solían, que bueno, de hecho ellos tres, estos tres últimos que he nombrado, solían compartir escenario y íbamos de gira con ellos tres. También he estado con los titiriteros de Binéfar un montón de años. ¿Los conocéis a los titiriteros de Binéfar? Pues he estado muchísimos años con ellos y la verdad es que me lo he pasado muy bien porque es que, vamos, veros disfrutar a vosotros al otro lado del escenario, la verdad es que era una cosa muy enriquecedora.
2: ¿Cuál fue el escenario que más te gustó?
3: Pues mira, el que tengo recuerdo de un impacto brutal que fue al entrar, que cuando lo vi fue en Valencia. Curiosamente, porque es que teníamos un órgano que era impresionante en la parte de atrás. Y el poder tocar allí era increíble. Pero bueno, aquí en Aragón he tenido la ocasión de poder tocar en el pantano de Lanuza. Y la verdad es que eso es un marco incomparable. Pero un sitio, vamos, mágico. Poder estar tocando allí es algo mágico.
2: ¿Qué le dirías a un niño que está empezando con la música?
3: Pues lo primero, enhorabuena. Porque es que me parece una experiencia algo muy enriquecedor. ¿Vale? Que yo creo que para la formación de las personas, cualquier tipo de arte, creo que es digno de que se pueda practicar, que nos va a venir muy bien a todos para nuestra formación como personas y que pues que ha elegido muy bien.
2: ¿Cómo fue tu etapa en el conservatorio?
3: Mi idea no era quedarme para siempre dando clases, ¿vale? Porque claro, yo estaba acostumbrado a tocar, a presentarme, como os he comentado, pues a pasar diferentes exámenes y tal y cual, y nunca había tenido contacto con la enseñanza. A cabo del tiempo, bueno, pues poco a poco vas aprendiendo, le vas cogiendo el truco y conociendo un montón de chavales. Y al final, pues imaginaos después de 35 años la de gente que he visto pasar por el conservatorio.
2: ¿Qué etapa fue la que más te gustó?
3: Pues yo creo que todas. Todas tienen algún encanto especial porque siempre va entrando gente nueva todos los años, al igual que van acabando. Queda un poco de pena. Porque la verdad es que cuando entra un alumno con 7, 8 años y lo ves que sale con 18, que ya ha terminado las enseñanzas profesionales, pues hombre, has formado parte de un momento de su vida muy en el que se está formando y muy importante para esa persona también, ¿no? Y entonces, pues la verdad es que, bueno, que está muy bien compartir eso.
2: ¿Y cuál crees que es la etapa del conservatorio más complicada?
3: Me parece un poco complicado el cuarto de elemental, el paso, este examen que tenemos de cuarto de enseñanzas elementales a primero de profesional, es como que a los pobres alumnos están ahí como que nunca han hecho un examen y tal, y de repente tienen que afrontar ese trago que se ven ahí en un aula con tres adultos que no conocen de nada, que no les han dado clase en el último año, con los nervios de un examen, ya que siempre se pone nerviosa la gente, y estar ahí, la verdad es que tiene mucho, mucho, mucho, mucho mérito.
2: ¿Y cuántos años hiciste ese conservatorio?
3: Uy, pues un montón. Lo único que en mi época se podían hacer estudios por libre, que se llamaba. Entonces no tenías por qué asistir al conservatorio. Elegías las asignaturas que querías hacer y luego pues cada año en junio ibas a examinarte y tenías un tribunal para examinarte. Pero bueno, estuve examinándome pues desde los 8 o 9 años hasta los 18 o 19.
2: Y bueno, esa era la última pregunta. Muchas gracias por escucharnos.
1: Esperemos que os haya gustado. Adiós.
3: Oye, pues un placer haber estado con vosotras. Muchas gracias.

0: En estas tres semanas de julio estamos entrevistando a profesionales que nos inspiran por el modo de ejercer su trabajo. Marina, que quiere ser periodista, ha conversado con Adrián Mora, periodista deportivo del Diario de Huesca.
1: Hola, soy Marina y estoy con Adrián Mora, que es periodista en el Diario de Huesca.
2: ¿Qué tal? Muy buenas.
1: ¿Siempre quisiste ser periodista?
2: La verdad es que no. La verdad es que yo creo que el gusanillo por ser periodista me surgió hace no mucho, podemos decir. De hecho, yo acabé, bueno, mejor dicho, empecé bachiller y realmente no sabía muy bien lo que hacer. Hice incluso matemáticas, que no tiene nada que ver con la rama del periodismo. Pero bueno, poco a poco me fue gustando este mundillo, me fue interesando cada vez más y bueno, llegó un momento en el que ya tuve muy claro que quería dedicarme al periodismo.
1: ¿Y qué estudiaste para lograr serlo y cómo conseguiste llegar al Diario de Huesca?
2: Empecé estudiando en Lérida, en la carrera de Periodismo y Comunicación Audiovisual. Es una única carrera, es un único grado, pero bueno, también tocábamos mucho la rama de todo lo que es la comunicación, el tema de cámara, de producción audiovisual, televisión. Y bueno, cada vez me fue gustando un poco más y luego, pues bueno, poco a poco pude ir haciendo trabajos por mi cuenta desde casa, a través del ordenador. Escribía yo pequeñas noticias por mi cuenta, en pequeños portales webs que apenas nos leían pues 10, 11, 12 personas y a raíz de eso, pues bueno, entré en un periódico local de Barbastro, como es el Cruzado Aragonés, y de ahí pues ya pude entrar en el Diario Huesca, sobre todo pues para hacer deportes y para seguir a la Sociedad Deportiva Huesca, que era un poco el objetivo que tenía desde que empecé a estudiar periodismo.
1: ¿Y cómo es ser un periodista deportivo?
2: Es complicado, yo creo, como todas las profesiones, ¿no? Yo creo que primero te tiene que gustar mucho la profesión, porque si no, creo que es complicado aguantar, porque bueno, porque trabajas muchos fines de semana, cuando tus amigos, por ejemplo, están de vacaciones o están haciendo algún plan que podemos decir que es más guay y bueno, tú tienes que estar trabajando, ¿no?
1: ¿Y nos podrías contar cómo es un día normal siendo periodista?
2: Nosotros, por ejemplo, en el diario, podemos decir que empezamos a mitad mañana a trabajar, llegamos al periódico, vemos un poco qué temas puede haber de interés de cara a ese día para publicar cosas o, por ejemplo, esperar unos días más y guardarnos algún tema interesante. Y luego, pues, realizar llamadas, bucear por internet, sacar datos, preguntar a una persona que crees que te puede interesar lo que te dice. Y luego, sobre todo, lo grueso del trabajo lo centramos en el horario de tarde, ¿no? Porque ahí es cuando quizás más noticias hay y hay que tener en cuenta que nosotros somos un periódico digital, que no es lo mismo trabajar en un periódico digital que en uno en papel, ¿no? Que por la tarde o ya última hora de la tarde es cuando se cierra todo, sino que nosotros pues podemos decir que somos un poco más todoterreno, que incluso si hay alguna cosa urgente por la mañana, pues también lo podemos coger al momento y publicarlo. Entonces el digital nos da, pues bueno, nos permite tener mucha más movilidad y mucha más flexibilidad que si trabajáramos en papel.
1: ¿Y qué es lo que más y menos te gusta de ser periodista?
2: Bueno, en líneas generales es un trabajo que me gusta porque, pues bueno, soy un apasionado del deporte y me gusta contar historias, ¿no? Que suceden en torno a él. Entonces, pues bueno, podemos decir que yo le veo más puntos positivos que negativos.
1: Muy bien, y ahora vamos a pasar a hablar de los deportes. Entonces, últimamente el bádminton es bastante importante en Huesca. ¿Eso por qué es?
2: Bueno, pues porque ha habido personas que le han dado la importancia que merece, que le han echado muchas horas sin recibir nada a cambio, que han trabajado sin pedir nada de dinero y sobre todo porque les gusta, ¿no? Un poco, poniendo mi ejemplo, Si tú inviertes horas en algo que te gusta, yo creo que al final pues acabas recibiendo esa recompensa, ¿no? Y en Huesca, por ejemplo, no me quiero olvidar a nadie, ¿no? Pero sin duda Ricardo Constante pues ha tenido un papel fundamental, ha estado con los chicos y con las chicas desde muy jóvenes, y sin duda pues eso ha dado sus frutos, porque estamos viendo que ahora hay muchos deportistas, muchos jóvenes que están llegando a esa edad quizás más crítica, ¿no? En la que tienen que decidir si eligen un camino más profesional, entre comillas, u otro más lúdico, y estamos viendo que ahí están dando el do de pecho con muchos jugadores que tienen mucho nivel, que están compitiendo ya no solo a nivel nacional, sino a nivel internacional, y que además están sacando buenos resultados.
1: Uh-huh. Como sabemos, el Huesca y el Zaragoza han bajado a Primera Federación. ¿Eso afecta a tu trabajo?
2: En principio no. Es una muy buena pregunta y no eres la primera persona que me lo cuestiona, pero es cierto que no es lo mismo cubrir a un equipo en el fútbol profesional, como puede ser Primera o Segunda División, que hay que recordar que en los últimos 15 años el Huesca ha estado en el fútbol profesional, en Segunda División, y obviamente pues no va a ser lo mismo. Pero es cierto que en esta nueva Primera Federación la repercusión no es tanta. Vamos a ver, porque yo el primero soy un desconocido de lo que puede ser esta Primera Federación. Sí que he visto muchos partidos en los últimos años y conozco a equipos y a gente, a jugadores que están jugando en esta categoría, pero realmente lo que me preguntas yo tampoco lo sé, ¿no? Entonces vamos a ver, en unos meses quizás te lo puedo decir cómo va esa repercusión. En cualquier caso, yo creo que el que es aficionado del Huesca pues lo va a seguir siendo, ya sea en Segunda División, en Primera Federación o en Regional Preferente. Entonces confiamos en que no haya demasiados cambios.
1: A mí me interesa bastante el periodismo. Entonces, ¿qué aconsejarías a alguien que quisiera ser periodista?
2: Bueno, sobre todo que le guste lo que hace, que tenga muy claro que es una profesión muy dura, podemos decir, porque tienes que estar siempre muy pendiente a todo lo que pasa, pero es cierto también que es una profesión muy agradecida, que también tiene sus momentos buenos, que conoces a mucha gente y que por supuesto es una profesión que yo creo que en el día a día disfrutas mucho de lo que estás haciendo. Si no tienes pasión en lo que haces, yo creo que estás perdido, y en ese sentido pues tienes que tener muy claro que cada día es una caja de sorpresas, que hay días mejores y peores, pero en líneas generales yo diría que es una profesión muy agradecida.
1: Muchísimas gracias, Adrián.
2: A ti.
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5: Y desde luego, si hay una profesión que estamos agradecidos en estos días que hay tantos incendios, es el bombero. Victoria y Anastasia han entrevistado a Lorenzo, que forma parte del Parque de Bomberos de Huesca.
6: Hola, somos Victoria y Anastasia.
7: Y hoy vamos a entrevistar a Lorenzo, que es un bombero.
6: ¿Siempre quisiste ser bombero?
8: Hola, buenos días, chicas, ¿qué tal? Sí, en mi familia nunca hubo tradición de bomberos, pero a mí siempre me gustó. Eso de aventura, ayudar a la gente, desde ya muy pequeño siempre me llamó la atención. Y luego ya cuando fui más mayor, me introduje de bombero voluntario, entrabas con los profesionales y les ibas ayudando, un poco. Yo tenía entonces 14, 15 años, y estuve 4 años, y luego ya más tarde ya me preparé para ser profesional.
7: ¿Cuándo empezaste a ser bombero?
8: Desde el 2006, llevo 20 años siendo bomberos, pero ya me empecé a preparar mucho antes, porque hay que prepararse físicamente y teóricamente.
7: ¿Qué tipos de bomberos hay?
8: Pues bomberos, yo trabajo de bombero en el Ayuntamiento de Huesca y aquí nos dedicamos sobre todo lo que son incendios de ciudad, todo lo que lleva para la ciudad. Bueno, hacemos un montón de cosas, incendios, salvamentos de animales, de personas, y luego hay otros bomberos que serían más de los bomberos forestales. ¿Habéis visto estos incendios que ha habido todos estos días que salían en la tele? Casi todos estos son bomberos forestales, que estos se dedican principalmente a cuando hay incendios en verano. Bueno, en verano, digo en verano porque hay más, pero hay incendios durante todo el año.
6: ¿Cuál ha sido el último incendio que has apagado y cuánto llevo de hacerlo desaparecer?
8: Así, incendio, la semana pasada, si os acordáis, no sé si estaríais aquí en Huesca, hubo un incendio que se veía mucho humo aquí cerca, y es que se juntaron, el problema fue que se juntaron tres incendios a la vez. Aquí en Huesca somos 8 bomberos y se juntaron un incendio aquí en la sierra, en San Julián de Banzo, otro aquí cerca en las naves y otro en un pueblo árabe. Y claro, y nos costó mucho tiempo apagarlos todos porque el fuego iba avanzando durante toda la noche, no lo pudimos apagar rápidamente y esos incendios van creciendo y creciendo. Se fueron cogiendo. Primero empezó por unos pastos, bueno, con una cosechadora. Luego pasó al bosque que estaba cercano. Luego se fue acercando al pueblo de San Julián de Banzo. Y tuvimos que vaciar el pueblo y sacar a todo el mundo por el peligro que eso conllevaba. Y ahí sí que estuvimos apagándolo, se fue un poco más largo, unas 12, 13 horas.
6: ¿Solo con 8 bomberos conseguisteis apagar el incendio?
8: Sí, eso es lo que pasa. Primero nos tuvimos que distribuir, porque había 3 incendios, nos fuimos 2, bueno, en algún incendio 3, y al principio lo que hicimos fue contener el incendio, que es lo que tienes que hacer, que no vaya más, que no vaya cogiendo ni naves ni pueblos y que solo se queme el pueblo. Estuvimos mucho tiempo conteniendo el incendio y finalmente ya la última parte sí que ya fue apagarlo. Y finalmente tuvimos ayuda de los bomberos forestales que os comentaba antes, de los helicópteros, no sé si habéis visto, pero los helicópteros son los que más faena hacen. Lo que pasa es que los helicópteros no trabajan por la noche. Son esos helicópteros que van con una bolsa pues debajo, cogen 1.000 litros de agua y lo sueltan encima del incendio. Y esos son los que más apagan en los incendios forestales, los que más nos ayudan. O sea que estos incendios apagamos entre nosotros, los forestales, y en este no, pero cuando hay incendios más grandes, vienen también soldados, que son los de la UME, que son bomberos, que son soldados.
7: ¿Te has jugado entonces, alguna vez la vida?
8: La vida, cuando lo pienso, no. Te voy a decir, cuando estoy en un incendio, no pienso que me estoy jugando la vida. Entras al incendio y lo último que piensas es que te juegas la vida. Claro, luego cuando sales o cuando acabas sí que te das cuenta que te metes, que en el sitio que te metes es peligroso. Lo que pasa es que si pensásemos en que te juegas la vida, te entraría miedo y no entrarías. O sea que en el momento que estamos trabajando pensamos en lo que tenemos que hacer y no piensas en lo de jugarte la vida.
6: ¿Hay algún formato especial para ser bombero?
8: Pues para ser bombero, lo que siempre recomiendo a todo el mundo que quiera ser bombero, de pequeño lo que tiene que hacer es jugar mucho y hacer deporte, sobre todo estudiar. Y luego ya cuando eres más mayor, sí que ya te piden las oposiciones, que son las pruebas para entrar, sí que son un poco duras, porque te piden, tienes que hacer estudiar, ¿no? Porque te piden casos, ahí te piden de teoría, que sepas mucho de bomberos, de cómo es el fuego, cómo actúa. Luego hay unas pruebas físicas, que es otro examen, que te piden natación, correr, subir por cuerda. Y luego hay otra prueba de conducción de camión, o sea que la tercera prueba te pone un circuito, y lo tienes que hacer en un tiempo sin tirar ningún cono. Y la cuarta prueba de bombero, que es otro examen de que conoces la zona. Te preguntan sobre calles, sobre la zona de Huesca, para que lo conozcas. Porque claro, cuando nos llaman, no podemos mirar el mapa a ver dónde está, tenemos que saber dónde están todas las calles, en todos los sitios, para perder menos tiempo.
6: Pues muchas gracias.
8: Vale, pues muchas gracias a vosotras. Antes de acabar, me gustaría daros unos consejos sobre cuando hay un incendio, porque es súper importante. Lo que hacemos mucho es formación para que la población se entere de lo que tiene que hacer en caso de incendio, ¿vale? Chicas, si algún día tenéis algún incendio en casa, sobre todo lo que tenéis que hacer es salís y desde fuera ya os alejáis del incendio y desde fuera ya pues llamáis. Llamáis al número de emergencia, que es 112, que eso es importante. Y si algún día os pilla en casa el incendio y no podéis salir, lo primero es salir, pero si no podéis salir, sobre todo cerráis todas las puertas y os asomáis a un sitio de la ventana para que os podamos ver. Y sobre todo no esconderse, porque en algunos incendios, claro, es normal que los niños sobre todo se escondan. Y a nosotros cuando llegamos nos cuesta mucho encontrarlos, o sea que sobre todo cerramos puertas para que no pase el humo. Si podemos tapar por debajo de las puertas con toallas o algo, y mejor. Y os asomáis a un sitio que os podamos ver, ¿vale? Para rescate. Porque eso es todo. Muchas gracias.
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0: El resto del programa lo vamos a dedicar al turismo.
5: Lo primero que hemos hecho es ir a la oficina de turismo de Huesca, que está en la Plaza López Ayué, para ver qué nos cuenta Alejandro Aragón.
10: Hola, venimos del curso de pequeños periodistas y estamos en la oficina de turismo de Huesca, que Alejandro nos va a explicar un poco una ruta por la ciudad.
11: Sí, hola, buenos días. Os voy a comentar cuáles son los lugares más interesantes a nivel turístico que encontramos en la ciudad. Por un lado, Huesca es una ciudad que atesora un pasado ya que se remonta hace 2.500 años y las diferentes culturas y civilizaciones que han pasado por la ciudad han dejado su testimonio en forma o bien de yacimientos o de monumentos. Entre los monumentos más importantes de la ciudad podemos destacar, por ejemplo, la iglesia de San Pedro el Viejo, que fue declarada Monumento Nacional en el año 1885. Estamos hablando de un monasterio muy importante, fue un monasterio benedictino. Conserva, del antiguo monasterio se conservan tanto la iglesia, con tres naves, y también el claustro, con 38 capiteles que se atribuyen al maestro de San Juan de la Peña. Uno de los rasgos también más importantes de la iglesia de San Pedro el Viejo es que es panteón de reyes de Aragón. Allí están enterrados los reyes Ramiro II el Monje y Alfonso I el Batallador. Hay que destacar también como un monumento relevante de la ciudad la catedral, que sigue los modelos del gótico francés que se distribuyó a lo largo del Camino de Santiago. La catedral tiene además una portada muy interesante y tiene dos fases constructivas, una la del primer gótico y otra la del gótico isabelino. De la catedral podemos destacar sobre todo el magnífico retablo obra del artista valenciano Damián Forment, que estuvo 14 años en la ciudad, desde 1520 a 1534, para realizar esta gran joya de alabastro que se puede contemplar en el retablo del altar mayor. Él es además el artista que realizó el retablo del altar mayor que está en el Pilar, en Zaragoza. Justo enfrente de la catedral, otro monumento muy relevante es el ayuntamiento. El ayuntamiento, que está situado donde antiguamente se ubicaban las llamadas casas de la ciudad, que era el lugar donde estaba el órgano de gobierno. Actualmente el ayuntamiento tiene aproximadamente su edificio actual unos 400 años de historia. Es un ejemplo muy interesante, de los más importantes de la arquitectura civil del Renacimiento. Destacar pues ese aspecto que tiene, con torres a ambos lados y tres plantas, la superior coronada con una galería de madera. En el ayuntamiento se conserva una obra muy importante, que es la famosa pintura titulada La leyenda del rey monje. Este cuadro es propiedad del Museo del Prado de Madrid y es la considerada obra, o la mejor obra, que ha tenido como motivo la célebre leyenda de la campana de Huesca. Aparece justo el momento culminante en que el rey Ramiro II el Monje muestra las cabezas decapitadas de los nobles que eran desobedientes a su voluntad y lo ofrece ante un grupo de nobles que se agolpan en la escalera y que observan la brutalidad de la escena. Precisamente los diferentes rostros que tienen los personajes que están en la escalera es uno de los grandes hallazgos de esta pintura. A destacar también, no lejos de allí, el Museo de Huesca. El Museo de Huesca ha atesorado dos espacios diferentes. Por un lado tenemos el patio de la antigua universidad. Este lugar, según la tradición, es el heredero de la antigua universidad sertoriana, que fundó el famoso general Sertorio en sus luchas. Él se exilió en España tras sus luchas a favor de entre las guerras entre Cayo y Sila, y aquí, según la tradición, fundó una academia para enseñar a los hijos de las familias indígenas que vivían en la ciudad. Entonces, como decía, uno de los lugares interesantes que conservamos en el museo es el patio. Luego a destacar también el Palacio de los Reyes de Aragón, que se construyó en época de Alfonso II. En ese palacio se conservan dos salas muy interesantes, una la sala de la campana, que se llama así porque según la tradición en ese lugar acontecieron los hechos de la campana, y luego otra sala conocida como sala de Doña Petronila, que aunque hoy vemos el exterior de la piedra, en su origen estuvo pintada. A destacar también la colección de arqueología y bellas artes que conserva el museo. En la de bellas artes tenemos testimonios de época prehistórica hasta aproximadamente la Edad Media. Y luego a destacar también entre la colección de pinturas los cuadros de Goya. Esta colección pertenecía a Valentín Carderera y tanto Valentín Carderera hizo una donación de su colección para que se pudiera crear el museo. Y al conservar varias obras de Goya, pues eso le da también un prestigio añadido. Desde allí podemos bajar hasta la antigua muralla. De la antigua muralla destacar, según la tradición, ha habido diferentes tradiciones en torno a la muralla, tenía un perímetro de 1.800 metros y tenía 90 torres y 9 puertas, como 99 son los nombres que tiene Alá en el Corán. Huesca, cuando se construyó la muralla, era una ciudad andalusí y había sufrido pues lo que era el asedio de Carlomagno. Por eso las autoridades cordobesas decidieron construir esa muralla. De la muralla original conservamos una puerta, la llamada Porteta o Puerta de Monte Aragón, cerquita de la Plaza de Toros, y el llamado Torreón del Amparo. Se ha habilitado un paseo panorámico que va por la parte superior de la muralla. Por allí se puede caminar y sabéis también que se puede continuar al otro lado del río hasta el Parque Universidad y Plaza de Toros. Si damos ese paseo, por ejemplo, pues podremos ver esta zona, una zona ajardinada, que como contraste a la zona monumental, pues es muy interesante también. Como elementos patrimoniales, hay un puente que fue uno de los primeros puentes de hormigón articulado que hubo en España. Es este puente que se remonta al año 1920. Y luego también Hola, buenos días. Hay vistas muy interesantes sobre la catedral y sobre la zona del Prepirineo, donde podemos destacar lugares como, por ejemplo, el Salto de Roldán o la Sierra de Guara. Si continuamos por allí, llegaremos hasta la iglesia de Santo Domingo. Fue sede del Tribunal del Santo Oficio y se conservan unas pinturas alusivas a la Inquisición. A destacar también la Basílica de San Lorenzo. Es un templo muy elegante, de estilo barroco, y que su exterior imita la parrilla en la que fue martirizado San Lorenzo. Aparece una única torre a imitación del asa de la parrilla, y las pilastras que sobresalen pues serían las varillas de la parrilla. Desde allí podemos continuar otro edificio muy notable, que es el casino. Este casino modernista. El casino sobre un arquitecto catalán que se llamó Ildefonso Bonells, un seguidor de la obra de Gaudí, y se inspiró para construir el casino en los castillos del Loira. Si os fijáis, tiene ese aspecto de palacio en el centro, con torres almenadas a los extremos. Y es un lugar que a lo largo de su historia ha tenido diferentes usos, entre ellos, por ejemplo, el de hospital. Se llama casino porque en sus orígenes se financió con el juego, pero actualmente ya no se financia, bueno, es un lugar de reunión.
12: Sí, pero vete a la ciudad. Es que esto ruido nos va a machacar, ¿no?
11: Sí.
12: ¿Sigue un poco resumiendo?
11: Sí, perfecto. Luego encontramos el Parque Miguel Servet, que está dedicado a uno de los grandes investigadores. Miguel Servet descubrió la doble circulación de la sangre y fue un gran teólogo nacido en Villanueva de Sigena. En el parque encontramos elementos muy importantes en la historia de la ciudad, como por ejemplo son las pajaritas. Las pajaritas son unas esculturas que creó Ramón Acín, siguiendo un modelo que él ya conocía de Ramón María del Valle Inclán. Había un gusto por la papiroflexia en la generación del 27, y entonces Ramón Acín se sintió heredero de esa tradición y decidió crear su versión de las pajaritas e incorporarla al Parque Miguel Servet. Junto a las pajaritas, otro elemento muy relevante es la casita de Blancanieves, que es un homenaje que se hizo en el año 1947 a Walt Disney. Hay que entender en esa época que muchos de los de la gente que dirigía la ciudad creció en televisión viendo las películas de Walt Disney. Solo existían dos canales y decidieron hacerle un homenaje allí en el parque. Luego hay puntos panorámicos muy bonitos también, como por ejemplo el que hay junto a la ermita de San Jorge, junto a la ermita de las Mártires. Son zonas, espacios verdes. Huesca además es una ciudad con muchísimos espacios verdes, la que en España tiene más metros cuadrados de espacio verde por habitante.
10: Muchísimas gracias, Alejandro.
11: De nada, a vosotros. ¿Quiénes son ustedes? Yo no lo conozco. ¿Quiénes son ustedes?
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0: Después de hemos investigado cómo está el turismo en España, yo soy Anastasia y tengo que deciros que, ¿sabéis los lugares más visitados en España? 1. Madrid, el corazón de España. 2. Barcelona, la favorita de los extranjeros. 3. Sevilla, al ritmo de flamenco. 4. Granada, mixtura cultural. 5. Valencia, paella, playa y más. 6. Córdoba, vive las historias en sus calles. 7. Santiago de Compostela, mucho más que final del camino. 8. Benidorm, rascacielos frente al Mediterráneo. 9. Málaga, la capital de la Costa del Sol. 10. Palma de Mallorca, relaja en sus calas. Y la siguiente visita la hemos hecho a la agencia Su Viaje para preguntar a Mamen y a Susana que nos pueden aconsejar sobre los países a los que nos gustaría viajar.
13: Hola, ¿qué tal, Anastasia? ¿Cómo
0: Bien.
13: Estás?
0: ¿En qué lugar nos recomiendas para ir en Buenos Aires?
13: Bueno, normalmente los viajes que organizamos llegan a Buenos Aires y desde allí pues también salimos hacia otras partes de Argentina, pues para conocer el país, porque el país de Argentina no es solo Buenos Aires, ¿vale? Entonces, ¿qué pasa? Que en este país, como está en el hemisferio sur, llevan el tiempo al revés que nosotros. Cuando nosotros estamos en verano, ellos están en invierno. En el norte tienes selva, hay unas cataratas que se llaman las cataratas de Iguazú, y en el sur del país es la zona más austral del mundo. Y allí tienes, hay pingüinos, hay leones marinos, hay hielos permanentes porque hay unos glaciares enormes. Entonces es un país muy bonito y muy lleno de contrastes, ¿vale? Porque también tiene desiertos, es enorme, ¿vale? Y Buenos Aires pues es una gran capital, es una ciudad enorme con muchísimos barrios, ¿vale? Tiene el barrio de Boca, que es el, digamos, más pintoresco, que tiene casitas de colores, la gente es majísima, se come fenomenal, ¿vale?
0: Adiós.
13: Vale, gracias.
14: Hola, me llamo Blanca del Colegio Santa Rosa y quiero saber en Estados Unidos dónde se podría ir.
13: Puedes hacer muchísimas cosas en ese país. También tienes grandes ciudades, tienes muchísima naturaleza. Entonces, pues depende si te gustan las grandes ciudades, pues se puedes empezar por Nueva York. Visitas a Boston también, que es muy bonito y es un poco de finales del siglo XIX, ¿vale? Y luego pues podrías volar, si quieres, a la costa oeste y visitar allí San Francisco, que es una ciudad chulísima. Cerquita tienes Sausalito, que tienes unas inmensas secuoyas, ¿vale? Que no las puedes abrazar ni aunque te juntes 4 o 5, de lo enormes que son, del diámetro que tienen. Son unos árboles que tienen muchísimos años, ¿vale? Luego, ¿qué más está cerca de San Francisco? Pues está el Parque de Yosemite. Eso es naturaleza salvaje, tienes unas grandes montañas y hay muchísimo fenómeno volcánico, ¿vale? Hay géiseres, hay fumarolas. Desde allí, desde San Francisco, pues te puedes bajar si quieres hacia Los Ángeles, que es la capital del cine mundial. Pues Los Ángeles tienes lo típico para ver, Tiffany's, la Avenida de las Estrellas, donde están las manos de todos los famosos y todos los actores, ¿vale? Y luego desde allí, cerquita de Los Ángeles, tienes toda la costa que va subiendo hacia San Francisco, y desde y toda esta zona de la costa pues tiene unas playas preciosas, acantilados, una maravilla, ¿vale? Y luego en el interior del país tienes Las Vegas, ¿sabes, no? Capital mundial de los casinos, espectáculos, tienes atracciones, y muy cerquita de allí tienes el Gran Cañón del Colorado, que es un espectáculo verlo. Se puede sobrevolar en helicóptero o en avioneta, tienes unos miradores que te dejan colgado del vacío, puedes ir, si quieres, ampliar un poquito y te puedes ir a dormir a la zona de Arriba Amarillo, donde viven los indios, ¿vale? Y puedes pasar ahí una noche, bueno, pues se pueden hacer un montón de cosas, ¿vale?
14: Muchas gracias.
13: Muchas de nada.
15: Hola, yo me llamo Carlota y me gustaría hacer un viaje a Francia.
13: ¿Querrás ver París?
15: Sí.
13: ¿Sí? Vale, París es muy chulo. Querrás ver la Torre Eiffel, ¿verdad? Pasear por el Sena.
15: Sí.
13: Bueno, hay muchos museos también para visitar en París, si te gustan. Y la Catedral de Notre Dame, que también la conocemos, ¿no? De ver los dibujos
15: sí.
13: animados y todo. Y sabes que cerca de París está Disney, ¿no?
15: Sí.
13: ¿También te gustaría visitarlo?
15: Sí.
13: ¡Guau! Es una chulada. Tienes dos parques. Además, ahora abierto una parte nueva en el parque Disney, que es la zona de Frozen. Entonces han hecho como un pueblecito, ¿sabes? Típico, alsaciano, ¿sabes? Muy bonito. Pues es una chulada, con mogollón de atracciones para todas las edades. Tienes la zona de la Bretaña francesa, que ahí es donde fue el desembarco de Normandía, ¿sabes? En la Segunda Guerra Mundial. Tienes castillos y muy bonitos en la zona del mar. Tienes Mont Saint-Michel, ¿vale? Y luego cerquita de París también podemos visitar los castillos del Loira, ¿vale? Que son muchísimas poblaciones que están a los lados del río Loira. Y cada una, pues eso, tienes muchísimas poblaciones con muchísimos castillos del siglo XVII, del siglo XVIII, enormes y preciosos, que aquí no estamos acostumbrados a tener estos castillos tan grandes. Pistas de esquí para aburrir, muchísimas, ¿vale? La zona de Estrasburgo, y cerquita de Estrasburgo tienes lo que se llama la Alsacia, ¿vale? Eso está lleno todo de pueblecitos que parecen de cuento, con casitas de... ¿Sabes? Con los balcones de madera.
16: Sí, vale, gracias.
13: Muchas de nada.
17: Hola, me llamo Victoria y a mí me gustaría viajar a Oceanía. ¿Qué me recomendarías?
13: Bueno, pues Oceanía es, como tú sabes, es un continente, ¿vale? Digamos que lo más aparente es Australia, ¿vale? Porque es la mayor territorio que hay de tierra, ¿vale? Tienes también Nueva Zelanda y luego infinidad de islas que hay por esa zona.
17: ¿Cuánto duraría el viaje?
13: Uy, el viaje dura, yo diría que 25 o 26 horas, tranquilamente te dura un día, ¿vale? No hay vuelo directo, ¿vale? Normalmente tienes que hacer una parada y depende de, pues, el vuelo que cojas, a veces tienes que hacer hasta dos paradas.
17: ¿Cuánto costaría el viaje?
13: Uy, pues mira, depende el viaje de los días que estés, la temporada del año en la que viajes, ¿vale? Pero bueno, te puedes hacer un cálculo que unos 6.000 euros por persona, por lo menos, va a costar.
17: ¿Qué podría hacer ahí?
13: Si vas a Australia, Australia es bastante grande, entonces también está muy lleno de contrastes, ¿vale? Entonces tienes dos grandes ciudades que son Sydney y Melbourne, son grandes ciudades y preciosas, ¿vale? En Sydney tienes la Ópera de Sydney. ¿Te suena cuando, sobre todo, cuando empieza el año, como ahí empiezan antes, o sea, el año nuevo llega antes que a España, ¿vale? Siempre salen las primeras imágenes. Llegada del año en Australia y sale la Ópera de Sydney, que es esa estructura, ¿sabes? Sí. Preciosa también, y todo lleno de los fuegos artificiales. Pues bueno, esa estructura es impresionante. Tiene como unos 300 escalones para acceder, ¿vale? Es enorme. No te puedes hacer idea hasta que no estás allí para verla. Podemos viajar al centro del país. En el centro del país tenemos la Montaña Roja, ¿vale? El Parque Nacional de Uluru. Y eso es precioso, es un clima desértico, hace muchísimo calor. Y entonces las visitas que se hacen son por la mañana tempranito para ver amanecer y por la tarde a la caída del sol para ver atardecer. Al norte tienes el Parque Nacional de Kakadu. Allí puedes ver animales, los que quieras. Y además animales que no conocemos, no tenemos aquí en nuestro continente. ¿Vale? Pues aparte de los canguros, que tienes los koalas, están las aves, mucha fauna diferente. ¿Vale? Al sur también hay un parque nacional que se llama el Parque Nacional de Kangaroo Island. Pues también te puedes imaginar canguros para aburrir, entre otros animales también, ¿vale? Y luego, una curiosidad que tiene este país es que en la zona del norte, en la costa, está la barrera de coral, en la que hay unos seres vivos que se llaman estromatolitos, unos corales, que son los más antiguos del mundo, del paleolítico.
17: Interesante, muchas
13: interesante.
17: Gracias.
13: Pues de nada.
18: Hola, pues yo soy Marina y te preguntaría que cómo organizarías un viaje a Nepal.
19: Bueno, ¿qué tal, Marina? Estoy muy contenta que los críos estén aquí. ¿Cómo organizar un viaje a Nepal? Pues es que yo estuve hace muchos años y a mí me encantó. Lo que más me gustó fue que, bueno, primero vi la capital, que es Katmandú. Lo más bonito que es que cogí una avioneta y vi el Everest, y cuando lo vi lloré como una magdalena. Y luego tiene dos parques nacionales muy chulos, que son Chitwan y Pokhara, en uno de los cuales fui en elefante. Y es una de las cosas más bonitas que he hecho en mi vida, porque es muy divertido. Entonces merece la pena. Solamente la capital es maravillosa, porque ves realmente mucho budista, y los nepalíes son gente encantadora. Me llevaron también a ver las casas de la madre Teresa de Calcuta, y me encantó porque hacen unas obras maravillosas, y también fuimos a ver casas de Vicente Ferrer. Entonces fue un viaje como muy emocional. Vine muy contenta de ese viaje.
1: Bien, pues muchísimas gracias, Susana.
19: Nada, guapa.
16: Hola, soy Anastasia. ¿Y cómo organizáis los viajes?
19: Bueno, pues tú vienes aquí, tú me dices lo que quieres, lo que necesitas, y yo te digo, bajo mi punto de vista, lo más cómodo, lo más fácil. Entonces, si por ejemplo me pides a Argentina, pues yo te diré, pues a Argentina te tendrás que coger mejor vuelo directo que indirecto, que haya Madrid-Buenos Aires, que puede ser con Aerolíneas Argentinas o puede ser con Iberia, que el viaje que me lo ibas a preguntar, ya te digo, son 12 horas 45 minutos, que es un horror, te tienes que tomar una pastillita, que yo estuve. Es que mi viaje de novios fue a Argentina y me encantó. Entonces tú vienes y dices, pues primero, ¿cuánto presupuesto tienes? Porque depende de lo que te quieras gastar, ¿vale? Y hay de todos los precios, porque puedes ir a hoteles de 2 estrellas, de 3, de 4, de 5, ¿vale? Puedes ir con una compañía, puedes ir con otra, puedes llevar maleta grande y maleta pequeña. Entonces muchas veces, depende de lo que tú me digas, yo te voy a dar el precio y lo que más te interesa.
16: Gracias.
19: De nada.
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5: Yo, que soy Victoria, quiero añadir que Francia es el país más visitado del mundo, con 102 millones de turistas internacionales en 2024, seguido de España, 94 millones de turistas, Estados Unidos, 72 millones, China, 67 millones e Italia, 60 millones. Y si seguimos hablando de Francia, lleva décadas como líder indiscutible del turismo mundial, gracias a la combinación difícil de igualar patrimonio cultural, gastronomía, infraestructura y posición geográfica. En 2024 superó por primera vez los 100 millones de llegadas internacionales. Pero también hemos querido pedir consejos a la gente de la calle. Sus ideas os pueden inspirar

0: viajado en años anteriores?
1: En años anteriores por Europa a Polonia.
0: Muy guay. ¿Y qué fue lo que más le gustó de ese viaje?
1: Pues poder descubrir otras culturas. La verdad que no tenía mucha idea de la cultura polaca y pues pude descubrir un poco de su historia.
0: ¿Y cuál ha sido su viaje favorito?
1: Viaje favorito a Praga.
0: ¿Y a dónde va a viajar este verano?
1: A mi pueblo. Este verano me quedo tranquila en casa.
0: ¿Y algún viaje soñado que le gustaría hacer en el futuro?
1: Me gustaría a algún sitio de Asia, a lo mejor Japón.
0: Pues muchísimas gracias.
1: Nada.
0: ¿A dónde ha viajado en años anteriores?
2: A Estambul.
0: ¿Y qué fue lo que más le gustó?
2: Las mezquitas, lo que más, y la ciudad. Está muy bonito.
0: ¿Y cuál ha sido su viaje favorito?
2: Pues me ha gustado la que más Roma.
0: ¿Y qué visitó en Roma?
2: Pues el Foro Romano, bueno, todas las antigüedades que hay por allí.
0: ¿Y a dónde va a viajar este verano?
2: Si
0: va
2: a Budapest.
0: ¡Qué guay! ¿Y qué va a visitar?
2: Pues el Parlamento, lo estoy mirando todavía, que me voy en septiembre, pues, todo lo que hay que ver por allí. Vaya, estoy...
0: ¿Y cuál sería su viaje soñado, así en un futuro?
2: Ah, Groenlandia.
0: Pues muchísimas gracias.
2: Oye, nada, hasta luego.
0: Adiós. ¿A dónde ha viajado en años anteriores?
3: Pues mira, yo he estado una vez en París, he estado varias veces en Roma, he estado también en Portugal.
0: ¿Y qué viaje le ha gustado más?
3: El que más me gustó siempre ha sido Roma, porque como he ido varias veces, pues he llegado a conocer un poco la ciudad.
0: ¿Y a dónde viajará este verano?
3: Pues este verano voy a ir a Barcelona.
0: ¿Y a dónde le gustaría viajar en el futuro?
3: Bueno, mi sueño dorado es ir a Nueva York, porque allí hay museos de arte muy importante y a mí me gusta mucho el jazz, y eso es la capital mundial del jazz.
0: Pues muchísimas gracias. ¿A dónde ha viajado en años anteriores?
4: A Inglaterra, a Grecia, a España.
0: ¿Y qué viaje le ha gustado más?
4: Sevilla, España.
0: ¿Qué visitó?
4: La Plaza de Toros, la Giralda, o sea, la Plaza de España de Sevilla, Córdoba.
0: ¿Y dónde viajará este verano?
4: Acabaré el verano en África, vamos.
0: ¿Y cuál sería su viaje soñado?
4: Bueno, este lo teníamos bastante soñado, irnos a África, hacer un safari, con que bien.
0: Pues muchísimas gracias.
4: De nada.
0: Adiós.
5: ¿A dónde le gustaría viajar?
6: A Malta.
5: ¿Qué viaje le gustaría? ¿Qué viaje ha hecho? Va a hacer este verano.
6: Este verano no salimos fuera, vamos aquí a Peñíscola.
5: ¿A dónde quiere viajar al futuro?
6: Bélgica, Alemania, por esa zona de por ahí.
5: Muchas gracias.
6: De nada, hasta luego.
5: ¿A dónde ha viajado en años anteriores?
7: Me he movido por España, o sea, por lugares de España. Por ejemplo, Palencia.
5: ¿Qué viaje le ha gustado más y por qué?
7: Bueno, el que más, este año hemos estado en Menorca, en la isla de Menorca, que tenemos allí amigos y amigas y hemos estado con la familia. Y bueno, es pues una isla pequeña, un lugar fácil de recorrer, con mucha historia y con sitios muy buenos.
5: ¿A dónde va a viajar este verano?
7: Pues este verano ya he hecho ese viaje a Menorca, pero bueno, como yo soy del País Vasco, pues iré a Vizcaya, a la zona de Bilbao, a pasar unos días.
5: ¿A dónde le gustaría viajar en el futuro?
7: Pues mira, un país que he estado una vez, pero que me queda por recorrer, es Grecia. Me gusta mucho la cultura y la mitología y los lugares que tienen que ver con la historia de Grecia.
5: Yo vivo en Grecia.
7: ¿En Grecia? ¿Dónde?
5: Grecia.
7: ¿En Creta?
5: En Creta.
7: Pues bueno, yo he estado allí, estuve hace unos años en Salónica, porque teníamos unos amigos allí, y entonces, pues bueno, soy un apasionado de la vida de Alejandro Magno, entonces recorrimos Pela, lo que es las Vergina, que es donde está el túmulo enterrado Filipo, y vimos también un pueblo que es donde está la base del... El Olimpo está al lado, Leptocaria me parece que se llama, y Atena, o sea, vamos, estoy encantado. Me queda mucho por ver, Peloponeso, Creta, las islas, así que, jo, qué guay, no había conocido aquí en Huesca una chica de Grecia. ¿Cómo te llamas?
5: Victoria.
7: Victoria, yo Iñigo. Encantado.
5: Encantada. ¿A dónde ha viajado en estos años anteriores?
8: Pues a la playa y a Francia.
5: ¿Qué viaje le ha gustado más y por qué?

0: Pues Francia, porque he visto sitios diferentes.
1: ¿A dónde va a viajar este verano?
0: Pues en principio he ido a la playa y voy a volver a ir a Francia este fin de semana.
1: ¿A dónde le gustaría viajar este futuro, en el futuro?
0: Ay, pues no sé, algún sitio tranquilo, con playa y montaña.
1: Muchas gracias.
0: De nada, venga.
1: ¿A dónde he viajado en estos años anteriores?
2: Estuve en Bali y hace 2 años en una isla, ahora no me sale.
1: ¿Greta?
2: En Greta, en barco.
1: ¿Qué viaje le ha gustado más y por qué?
2: Bali, en Bali. Por su cultura, por su manera de ser, es diferente, es otro mundo.
1: ¿A dónde le gustaría viajar en el futuro?
2: Pues me gustaría ir a un safari por África.
1: ¿Dónde he viajado este verano?
2: Este verano no me toca viaje. No me toca viaje este verano. Porque cuando me toca mis vacaciones, tiene mi hijo que es médico, tiene de ambulancias de urgencias, y tiene unos días en concreto y yo tengo que ir a cuidar perros a la herida.
1: Muchas gracias.
2: Nada. Adiós, chata.
1: ¿A dónde va a viajar este verano?
3: Almería.
1: ¿A dónde ha viajado en estos años anteriores?
3: Almería.
1: ¿Qué viaje le ha gustado más y por qué?
3: El de Almería, porque solo he ido a ese.
4: Por eso.
3: ¿Ya?
1: ¿A dónde le gustaría viajar en el futuro?
3: A México.
1: Muchas gracias. ¿A dónde has viajado en años anteriores?
5: En otros años, mira, el año pasado estuve en Berlín con mi familia. Me gustó mucho, la verdad, es una ciudad muy interesante.
1: ¿Qué viaje te ha gustado más y por qué?
5: A ver, de los viajes que he hecho, me gustó mucho Nueva York, me gustó, porque es una macro ciudad y lo veía mucho por la televisión y en las películas, y entonces llegabas ahí a la ciudad y parecía que estabas dentro de una película, porque todas las calles te sonaban un montón de edificios, y era porque ya lo has visto tanto en las películas que llegas allí y parece que estás en una de ellas.
1: ¿Y a dónde vas a viajar este verano?
5: Este verano voy a viajar a Budapest y a la playa.
1: ¿Y a dónde te gustaría viajar en el futuro?
5: En el futuro me gustaría conocer Japón, pero vamos, que es un viaje que requiere muchos días y luego pues que es caro ese viaje, entonces habrá que ahorrar un poco para llegar a poder ir a Japón.
1: Muchas gracias.
6: Bueno, eso es todo. Adiós.
5: Muchas gracias.
1: ¿Qué viaje te gustaría más y por qué?
7: Australia, para ver los canguros.
1: ¿Y a dónde he viajado en años anteriores?
7: A Orlando, a Roma.
1: ¿Vas a viajar este verano?
7: No, en principio este verano no voy a ir a ningún sitio.
1: ¿Y a dónde le gustaría viajar en el futuro?
7: Pues me gustaría ir a Bélgica.
1: Bueno, gracias. ¿A dónde he viajado en años anteriores?
8: Hemos estado en Andorra, hemos estado en Cuenca, en Ávila.
1: ¿Qué viaje te ha gustado más?
8: Pues me gusta todo. Huesca es encantadora. Sobre todo la tienda de ultramarinos que tenéis ahí arriba. Eso es una joya.
1: ¿A dónde viajará este verano?
8: El siguiente voy a Ávila.
1: ¿A dónde te gustaría viajar en el futuro?
8: A Londres.
1: Muchas gracias.
8: Que lo paséis bien.
1: ¿A dónde has viajado en años anteriores?
9: A Punta Cana, ¿no?
8: Punta Cana.
1: ¿Y qué viaje le ha gustado más, los cacho?
9: En mi vida, pues el que más me impactó fue el primero que hice fuera de España, que fue cuando iba al cole y fuimos a los Países Bajos.
1: ¿A dónde viajarás o has viajado en verano, este verano?
9: A Huesca, porque yo vivo fuera.
1: ¿Y a dónde le gustaría ir y viajar en el futuro?
9: Yo creo que nos queda volver a China.
1: Muchas gracias. ¿Dónde has viajado en años anteriores?
10: A Segovia.
1: Vale. ¿Y qué viaje le ha gustado más? Los cacho.
10: Segovia.
1: ¿Dónde viajarás este verano?
10: A Cambrils.
1: ¿Y a dónde le gustaría viajar en el futuro?
10: Australia.
1: Muchas gracias.
10: A vosotras.

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0: ¿Qué tal? Bienvenidos, bienvenidas a este Sin Reblar de lunes, el primer lunes después de ya finalizar la temporada. La Sociedad Deportiva Huesca, que empató en el día de ayer contra el Córdoba, un rival que obviamente tampoco se jugaba nada y por eso nos sacaron de ese horario unificado en un partido, pues bueno, que fue de puro trámite, que tuvo momentos para ambos equipos y que al final, pues ese gol de Jordi Escobar de cabeza en un córner, pues acabó por dar un punto que es completamente insignificante para los azulgranas y que baja así el telón de una temporada pues completamente nefasta, negra y que por desgracia se va a recordar durante mucho tiempo después de vivir un periplo de 11 años consecutivos en el fútbol profesional. Más allá de eso, ya se están produciendo noticias. La llegada, el anuncio oficial del nuevo entrenador va a ser inminente. Raúl Jardiel, como contábamos la semana pasada, será el nuevo entrenador de la Sociedad Deportiva Huesca. Mañana martes va a haber una comparecencia institucional del club en el que, pues bueno, va a hablar ante la prensa Ricardo Mur, el consejero delegado, y también Agustín Lasaosa, el presidente del Huesca. Por lo tanto, pues bueno, ya es momento de buscar respuestas en una temporada, como decimos, pues sin duda de bueno, horrorosa, que se nos vienen a la cabeza otras palabras que quizás aquí en televisión no podemos decir por ser correctos, pero la verdad es que yo creo que todos los aficionados han sufrido muchísimo esta temporada y sin duda ya teníamos todos ganas de que se pusiera el punto y final. Nacho Arroyos, ¿qué tal? Muy buenas.
1: Hola, Adri, ¿qué tal?
0: Fernando Lovera, ¿qué tal?
2: Hola, ¿qué tal? Buenas tardes.
0: Bueno, lo primero os pregunto, ¿qué os pareció el partido de ayer? Si lo visteis, bueno, yo creo que todos los que nos pusimos delante del televisor teníamos cero ganas de ver el partido, pero bueno, por eso de ser románticos, de ver el último partido de nuestro equipo en el fútbol profesional, pues al final te lo acabas poniendo y bueno, para ver si... Sí, yo qué sé, si ves algo positivo, por eso os pregunto qué os pareció.
1: Sí, sí, sí. Pues eso esperaba yo también, que viéramos algo distinto, pero fue un reflejo, pues bueno, de lo que ha sido el Huesca toda esta temporada. Sí que es verdad que tampoco fue el peor partido, pero bueno, al final pues eso, se vio un equipo que con balón, pues carente de ideas, incapaz de producir en el medio, de crear ocasiones arriba. Es que, por ejemplo, el Córdoba, con dos pases... O dos pases te puede llegar al área, o doblando el lateral, encontrando el espacio con una facilidad prácticamente todos los rivales contra los que se han enfrentado al Huesca, y que el Huesca no ha sabido hacer, ¿no? O a los 30 segundos me parece que fue que el Córdoba tuvo una ocasión clarísima,
0: sí.
1: Y el Huesca, por ejemplo, no supo hacer eso en todo el resto del partido, ¿no? Pero bueno, ya lo sabemos, y luego pues sin balón pues lo mismo que hemos visto el resto de la temporada, ¿no? Pues un equipo muy vulnerable atrás, fuera de sitio, que pues eso, que si llega a ser pues porque hubiera aprovechado las ocasiones el Córdoba, pues hubiera podido marcar 3 o 4, ¿no? Y luego pues el jugador más determinante que tiene ahora el equipo, que es Escobar, pues no juega, pues ya estamos apañados.
0: Fernando, ¿cómo lo viste?
2: A ver, yo me hubiera gustado saber o ver si hubiéramos hecho los deberes como Dios manda.
0: Con otros jugadores en el campo.
2: No, sí, sí, pero haber ganado el Castellón, haber ganado no sé qué, y entonces ir con vida, digamos, al Córdoba, me hubiera gustado, jugándotela en Córdoba y tal. Porque, no, la verdad, me hubiera gustado. A ver, el partido en sí, pues es que era un entrenamiento, ¿no? Un entrenamiento, sí. No hubo prácticamente y tal, y sacar en conclusiones. Con respecto a, digamos, la Sociedad Deportiva Huesca, los dos canteranos que salieron al campo de fútbol para ver cómo evolucionan, cómo van, cómo trabajan. Bueno, pues ya está. A ver, la temporada ha sido nefasta, la acabas de decir antes, y era un trámite que había que cumplir en el Arcángel. Pero bueno, la imagen, pues es que lo que te has dicho antes, es que tampoco dimos peligro, no dimos al portero grandes ocasiones y tal y cual, pero creo que se compitió dignamente. El Córdoba tampoco quiso hacer miedo, ni quiso hacer nada más. Pues ya está, fin de temporada. Borrón y cuenta nueva. Hay que esperar a ver lo que nos ocurre durante la temporada que viene. Y ya está, es que es así, que no hay que darle vueltas. Es que no hemos llegado a puerta, o sea, Los delanteros no han dado miedo, ¿sí o no, Ignacio? No han dado miedo prácticamente y se corroboró con el esto. Y en el Córdoba, pues yo vi a un Carracero, que es lo hemos comentado antes a micrófonos antes de entrar aquí a la televisión. Un Carracero que hizo lo que quiso.
0: Pero lo que quiso.
2: Lo que quiso. Lo que quiso.
1: Tenemos una debilidad por bandas que es.
2: Una debilidad con bandas impresionante. Impresionante, pero es que. De toda temporada.
1: Pero es que en la primera jugada ya nos puede marcar gol.
2: Claro, claro. Y entonces que quiso cerrar después con el cambio y por ahí, pero ves cómo es la gente que vino en invierno no ha aportado nada, quiero decir. Y los dos laterales, Julio Alonso, el roba baja.
0: Sí, sí, no juega ninguno.
2: No juega ninguno. Algo pasa, sale Jordi Martín, sale Javi Mir del otro lado porque estaba Tony Abad lesionado. Me parece muy bien. Pero bueno, no sé, es lo que hemos terminado, lo importante se dio la cara, estuvimos ahí, tal, pues bueno.
0: Por lo menos no perdiste.
2: No perdiste, las sensaciones más o menos pueden ser medio buenas, pues nos quedamos.
0: Os pregunto también.

0: Es más fácil hablar, ¿no? Pero es verdad que tuvo oportunidades de lucidez y el chaval, pues por lo menos lo intentó cuando las tuvo arriba, cuando tuvo opción y se atrevió, ¿no? Y yo creo que bueno, es un activo con el que debe contar el Huesca para las próximas temporadas, que aprenda también de los chavales que se han ido por cuatro perras por hablar mal, como Ayman, por ejemplo, que lo va a comprar el Villarreal y a mí me da mucha lástima personalmente. Y con Marc Aznar, pues yo creo que también puede valer para el primer equipo y más en primera ref, a ver si pueden ser estos dos o más, quién sabe, ¿no? Los chavales que puedan valer para el primer equipo, pero desde luego que yo creo que son piezas a tener en cuenta.
1: Hablaba Fernando precisamente Pablo San en zona mixta después del partido y decía eso, ¿no? Que bueno, que para él había sido un sueño desde crío, porque había ido, es un chico de aquí de Huesca que ha ido toda la vida al Alcoraz a ver a su equipo, y obviamente por debutar con el equipo de tu ciudad siempre es especial, ¿no? Y la verdad es que, pues bueno, yo creo que ahora estando en primera ref tenemos que cuidar los
2: Hombre,
1: nuestros, ¿no?
2: claro, el comportamiento fue ejemplar, fue muy bueno. Vamos a ver, yo no he seguido como vosotros, digamos, el donde juegan estos, pero como dices tú, hay que confiar en el día de mañana a ver cómo se desarrollan los acontecimientos y cómo funcionan estos jugadores. Yo estoy contento de que por lo menos el último partido les dieran la oportunidad, ya que han ido entrenando con el
1: Sí.
2: primer equipo, pero dieran la oportunidad de jugar en segunda división con su equipo, con su escudo, con su camiseta y vamos, y ya está. Es lo que creo yo. Veremos a ver qué recorrido tienen para el día de mañana. No sabemos qué fichajes, qué gente va a venir, no sabemos si tienen cabida en el primer equipo o no, o van a seguir. Veremos.
1: Sí, yo lo que digo, se supone que bueno, que Javier Sanz también ha llegado, el director deportivo, ha llegado para, pues bueno, dar un pasito más en esa cantera, ir más allá. También se va a ocupar, va a estar muy cerca de esa base aragonesa. Entonces, pues bueno, yo creo que a todo talento que en los últimos años se nos han escapado, pues tenemos que retenerlo, ¿no? El tema de, ya que estamos, os pregunto por el tema de Imán, que comentaba Nacho muy bien. Y bueno, en principio Ayman salió cedido con opción de compra al Villarreal B. Mucha gente se pregunta, y bueno, y es un tema que está en la calle, ¿no? Que por qué en su día se cedió con esa opción de compra, y bueno, y es fácil de explicar, ¿no? Es básicamente porque el club al que recibe la cesión, si no te hubiera, no te lo hubiera aceptado. Es decir, las grandes canteras se tienen que guardar unas debajo de la manga por si sale bien esa cesión, pues acabar pagando un dinero y quedándose al futbolista, ¿no? Porque obviamente tú te estás deshaciendo en invierno de un jugador que no tenía minutos, que necesitabas como fuese que saliera, y entonces, pues bueno, si el Villarreal pues tiene a bien cogerte al jugador que sea, tienes que firmar esa cesión de compra, que es algo muy habitual en las grandes canteras. Por ejemplo, Manu Rico también se fue a Osasuna Promesas con esa opción de compra. Es un poco qué os parece ese tema, y si, pues bueno, si contaríais con ellos de cara a la próxima temporada.
0: Sí, el tema de Imán, yo creo que, a ver, igual, pues hace un par de temporadas, pues quizás podía estar un poco más verde para la categoría, para segunda división. Pero este año más todavía con la situación y el problema que hemos tenido con la delantera, pues obviamente creo que era un futbolista para contar con él. Y luego cuando al final el Huesca ya va jugando con el tema de las cesiones, lo que te puede pasar es esto, que al final se vaya y no vuelva. Y dentro de lo que era los chavales de la cantera y un activo así más joven que le podía dar pues ese recorrido de futuro al club, por lo menos en estas próximas temporadas, pues ya no lo tienes. Y creo que Ayman sí que tenía las condiciones y para jugar en primera, bueno, es que está jugando en primera ref y haciendo goles, porque en el Huesca no iba a valer, ¿no? Y con un equipo que está jugando el playoff, y yo creo que es una pérdida que, bueno, tampoco habría que darle ya muchas más vueltas, pero sí para aprender de cara al futuro y a conservar, pues bueno, los jugadores y los canteranos que sí que pueden sumar al primer equipo. Y luego pues el tema de Willy, que Willy me parece que sí que es uno de los que
1: Sí,
0: tiene contrato y
1: que
0: se
1: tiene
0: podría quedar,
1: contrato.
0: y que también ha estado jugando en primera red, aunque no ha jugado mucho, ¿no? Con el Cartagena.
1: No juega mucho, ¿no?
0: Pues yo también creo que sí que sé que el Huesca el curso que viene podría contar con él para el equipo.
2: Luego también está Manu Rico, ¿no?
1: Sí,
2: Manu Rico, el pasado que
1: luego
0: acaba contrato.
1: acaba
2: ¿Eh?
1: contrato,
2: Acaba contrato,
1: y
2: pero
1: habrá que ver si Javier Sanz, pues bueno,
2: cuenta con él.
1: Cuenta con él, ¿no?
2: Vamos a ver lo que el director deportivo,

0: Javier Sanz, ¿qué pretende o qué quiere hacer, ¿no?
1: ¿Por dónde van un poco los tiros, no?
0: Los tiros, si quiere contar con la cantera, con estos cedidos y tal y cual. Vamos a interpretar, vamos a intentar de ver lo que quiere hacer. Es que tiene una papeleta, la verdad que hemos bajado a primera red, pero es que ahora tienes que fichar 14, 15 jugadores, ¿eh?
1: Sí, sí, no.
0: Decir,
1: si la plantilla va a ser prácticamente nueva.
0: Va a ser prácticamente nueva cuando lo hemos. La semana pasada lo comentamos aquí, cuando el Tenerife se quedó el núcleo duro con 7, 8 o 9 tal de la temporada anterior. El Dense se quedó con mucha gente. Estos equipos han subido, ¿vale? Pero porque se quedaron con un montón de plantilla, digamos, de la segunda división. Cosa que el Huesca no va a suceder.
2: Ni ha hecho
0: prácticamente,
2: este año.
0: Prácticamente, si. Tú vamos a hablar, pues no sé si se queda Silva, el portero yo creo que no se quedará. Quiero decir, igual te quedas con dos jugadores de la plantilla de segunda división. Por lo tanto, tienes una dificultad tremenda. Que no se crea la gente, y yo soy optimista, que siempre lo he sido, pero que no se crea la gente que al año siguiente el Huesca va a subir. No.
1: Que lo normal, o sea, sería normal sería no subir.
0: Bueno, no lo sé.
1: Hablando claro,
0: lo normal sería competir. ¿Y competir con qué armas? Pues con las armas que te dé este director deportivo y cómo van las situaciones y cómo tal. Pero que no se crea que la gente. No, es que hemos bajado, que tenemos dinero, que nos van a dar no sé cuántos millones, que deja, la plaza la vendemos en la segunda división, que tenemos no sé qué. Perdona. Eso no quiere decir que tú puedes fichar jugadores de calidad.
2: Es que ya
0: no de calidad o con dineros. Pero te garantiza que tú vas a subir a la segunda división.
2: Igual
0: es mi opinión,
2: El segundo año que Huesca descendió de primera, que era, no sé si el tercer presupuesto, pero detrás de la Almería y Valladolid.
1: Lo mismo, sí.
0: Claro,
1: sí.
2: Y una temporada que hasta el décimo quinto y...
0: Pero, Ignacio, tú me dices...
2: No te garantiza nada.
0: Tú me dices 8 o 9 de la anterior... Bueno, aunque sean malos, quiero decir, pero están conjuntados. Pero ahora, 14, 15 tíos, que tienes que conjuntarlos.
1: Sí.
0: Vamos a ver.
1: Sí, ojalá. El equipo nuevo, que no.
0: El equipo nuevo y vamos
1: que,
0: a ver.
1: Igual hay, que obviamente va a haber plantillas en primera ref que van a jugar contra ti, que ya tienen una base formada.
0: A eso me refiero. Independientemente de que sean de calidad o no calidad.
1: Sí.
0: Pero...
2: Y eso se nota mucho. Y este año, por ejemplo, el Huesca tiene el ejemplo. Que el año pasado, pues marcharon 10.
1: Sí.
2: No sé si llegamos a hacer en verano 20 fichajes.
1: Y había que hacer un equipo nuevo.
2: Claro. Y tienes este riesgo que
0: va a ser duro y yo quiero desde aquí a la gente, a los aficionados, que vamos a estar en el suelo, vamos a ver por dónde vienen los tiros y tal, porque no es que vuelvo a repetir que es que hay que competir y que no vas porque hayas estado 11 años en la élite y has bajado, al año siguiente tienes que subir, que con
1: la historia no se sube,
0: claro.
1: Ni reciente ni la más lejana. Entonces, pues bueno. Y yo también creo, no sé qué pensáis, que si realmente apostamos por un director deportivo y por un entrenador, hay que apostar hasta el final. Lo que no puede ser que suceda lo que ha pasado este año con el tema de Ángel Martín, con el tema de Guilló, porque si no estaremos igual esta temporada, porque si por lo que sea hacemos un inicio de temporada un poco irregular, que puede pasar, el fútbol, y bueno, y te cuesta, al equipo le cuesta mucho ganar y pues y hay dudas, al final habrá pasado un mes y tendremos que volver a empezar de nuevo. Entonces, ya lo que voy es que tenemos que tener las ideas muy claras desde el principio y a partir de ahí trabajar mucho.
2: Yo soy de los que vamos al... Me parece que incluso es positivo llegar a tener paciencia con el entrenador, más si viene de inicio y...
1: Sobre todo porque, creo, y perdón, porque las temporadas son muy largas. Ha habido muchos equipos que se ven salvados o descendidos en febrero y luego cuando termina la temporada piensas, y si hubiéramos ganado ese partido de marzo y este que tuvimos en abril... Y este que había en mayo, ¿sabes?
2: Entonces,
1: que la temporada es muy larga.
2: Es mucho más larga de lo que piensas. Y luego, por ejemplo, este año tenemos el ejemplo de que parecía que en marzo ya estábamos descendidos.
1: Sí.
2: Y hasta la semana pasada o hace dos hemos tenido...
1: Eso es.
2: Y luego, por ejemplo, el Tense, que ha estado casi toda la temporada fuera de los puestos de arriba. Y ha subido como primero. O sea, entonces, eso, si viene Raúl Jardiel, que todo parece, pues confía y apostar por él y bueno, hasta que no haya realmente una situación límite que estés jugando con los puestos de descenso, bueno, es muy relativo decirlo,
1: sí, sí,
2: ¿no?
1: Sí.
2: Pues apostar por él, y también porque al final es trastoca el vestuario, que salga uno y venga otro entrenador, y la idea de juego, y al final, pues desde luego que si viene una pieza, un entrenador, pues es para apostar por él, para confiar, y bueno, y sobre todo que esto al final, hasta que no vengan los resultados, no lo sabrás, pero que se acierte, ¿no? Al final es lo más complicado en esto.
1: Os pregunto también un poco por el tema de Oltra, ¿no? Se ha hablado mucho, obviamente, en las últimas horas. Ayer fue su último partido. Ha estado 12 al frente del Huesca. Ha conseguido solo una victoria. No sé un poco qué pensáis, cómo valoráis su trabajo aquí. Ayer él en rueda de prensa dijo que bueno, que se había dejado el alma, que había trabajado muchísimo, que se iba con la conciencia tranquila. Pero bueno, la realidad está ahí, ¿no? Y son los números, que el tercer entrenador que hemos tenido esta temporada tampoco ha conseguido dar con la tecla.
0: No, realmente, a ver, yo esa rueda de prensa, él quiso más o menos entender que se encontró un equipo, y no dijo porque era un equipo nefasto, un equipo malo, vamos. La verdad que no ha hecho nada, digamos, no ha aportado prácticamente nada. Quiero decir, el programa anterior dijimos que Aguillolo íbamos a hacer bueno, porque Bolo prácticamente no hizo nada. Que a lo mejor cuatro partidos, que lo dije yo, cuatro partidos antes que Bolo lo destituyen, a lo mejor otro había hecho nada. Pero claro, a los números nos remitimos. Sí, sí. Y dices, hostia, es que un partido que es de penalti con el Zaragoza, ¿no? Un partido de penalti con el Zaragoza.
2: Dudoso.
0: O sea, totalmente dudoso, que no has hecho nada. ¿Vale? Que sí que has cambiado sistema, que has cambiado.
1: Tarde.
0: Eso, defensa de 5-3 con los carrileros, que no sé qué, tarde. A ver, eso no es justificación. A ver, otra, que sí, que has trabajado. Sí, lo entiendo que hayas trabajado. Yo no estaba ahí para verlo, que sí, pero no has transmitido a tus jugadores. No has transmitido nada, porque es que los resultados. Entonces, los jugadores, ¿qué pasa? Que también. Que si no tienes herramientas. No sé cómo explicarme.
1: Sí.
0: Si no tiene herramientas,
1: sí.
0: Digamos.
1: Es que tampoco
0: el director tiene y tal, y las herramientas son malas. Quiero decir, los que tienen que decir, los que tienen que meter los goles, los que tienen que funcionar, pues no son acordes, digamos, a ese entrenador que dice lo que tiene que hacer, pues no lo sé. Es que a lo mejor es así, que es que el equipo no da, o a lo mejor el equipo no da. Pero también te digo que el entrenador tampoco ha tenido ninguno de los tres, a lo mejor el primero sí. Ninguno de los tres ha tenido para cambiar el sistema,
2: sí,
0: para cambiar, ¿no?
1: Claro, hablándolo ahora después de meses de ver los 42 partidos de los Huesca, obviamente, pues todos decimos, nos hubiera gustado ver más a Guillo, ¿no? Porque, pues, bueno, porque el ser humano es así, ¿no? Porque siempre queremos lo que no tenemos, por así decirlo. Pero es verdad que ninguno de los tres ha demostrado, yo creo, que confianza. O no confianza. Ninguno de los tres supo montar un equipo.
2: Sí, pero...
1: Es que no... Claro, es que es eso.
2: Es verdad que ya sabes que la plantilla es muy limitada. Y a partir de enero, con lo de Ángel Pérez y Cortajarena, para mí es determinante ya. Es verdad que poco puedes hacer.
1: Por eso os iba a preguntar. ¿Cuál es el tema que más daño ha hecho... Algo es que esta temporada, la salida de Cortajarena y Ángel Pérez, lo de Pulido, los cambios de entrenadores, la llegada de Bolo...
2: Cortajarena, no, Ángel Pérez, y luego el mercado de invierno.
1: El mercado de invierno.
2: O sea, lo de los laterales, una posición súper sensible para el repliegue, para defender en bloque, para estar junto atrás. Se ha notado muchísimo que cada vez hemos sido más blandos abajo y nos han llegado con más facilidad. Y luego, pues, un medio centro de referencia nos ha faltado. Es verdad que Jesús Álvarez, por el tema de las lesiones, pues no ha podido tener esa continuidad. Y Silva no ha sido el del año pasado. Y se ha notado. Y luego no trajiste tampoco un medio centro que te valiera. Y luego se ha notado muchísimo. Y luego Escobar, que es el que traes, pues tampoco sale, pero tarde. Y tampoco... Y ya no sé lo que iba a decir antes. Pero bueno, al final, el con Guillo yo creo que nos habríamos salvado por números. Ya no voy a juego. Yo creo que por datos, no sé si nos salva.
1: Lo que pasa es que cuando estaba Guillo decíamos...
2: Sí, pero tampoco...
1: Ganamos, pero no sabemos por qué.
2: Bueno, pero... No, pero es que...
1: Y ojo, creo tú, Nacho, mejor creo que también lo sabrás. O sea, hicimos el mejor arranque de nuestra historia en segunda división.
0: Claro.
1: O sea, que es fuerte. O sea, Hacemos eso y luego desciendes.
2: Y estaba.
1: Y que luego que has hecho una segunda vuelta penosa, está claro.
2: Sí, sí, lejos de estar en ese momento en una situación crítica para lo que es el Huesca también. No lo sé, si eres el Almería, pues igual puedo entender que estando, decimos esto, haya un cambio o lo que fuera. Pero pues sí, se tuvo mucha paciencia. Luego eso ya, ese problema se derivó al vestuario y a lo que juegas, que era pues a nada, prácticamente.
3: ¿Sabes qué pasó? ¿Qué problema hubo? Que era el primer entrenador, que era Nobel, era novato. Le exigíamos que... es que es verdad, a lo mejor los que estamos aquí en
1: igual teníamos unas expectativas demasiado altas, ¿o qué?
3: No sé, le achacábamos que había muchos cambios. Pero había muchos cambios. Es que no tiene un once tipo. Es que podemos ser nosotros, incluso los que estamos aquí, que podríamos decirle que no tenía un once tipo. Pero claro, si te meten 28 tíos, 28 tíos, y quieres quedar bien con la mayoría, es imposible. No puedes gestionar ni manipular eso, no puedes. Y eso fue, para mí, fue para mí fue el problema de este señor. Y luego viene Bolo, vamos a entrar a entrenadores, que Bolo es un pan sin sal. Es un pan sin sal, y hay que decirlo con toda la de la ley.
1: No, y que no supo levantar
3: el equipo. Y no supo levantar el equipo, no supo transmitir esa energía, que hay que, esa energía. No hubo cambios de sistema, de lo que hablamos, no hubo ningún cambio de sistema, pues bueno, pues vamos a intentar, no hubo nada. Y Oltra pues se encuentra con este equipo y prácticamente Oltra viene derrotado, o sea, más o menos derrotado. Porque ve, ¿no?
2: Sí, a mí lo que más me duele de la rueda de prensa de ayer es el tema, o sea, te puedes equivocar y él lo sabrá, pero el tema de que se va con la conciencia tranquila, al final... Eso es lo que más me choca, ya, por decirlo de alguna manera.
1: Sí.
3: Bueno, él sabía dónde venía, que lo dijo en la rueda de prensa. Dice, yo sé dónde voy. Pero vamos a ver, sabes dónde vienes, pero tampoco has podido, no has hecho lo que tenías que hacer, que tampoco has revolucionado el equipo. Que tenemos la misma contingencia, digamos, del Bolo. ¿No? Prácticamente no ha habido hasta última hora la defensa de cinco.
2: Hombre, yo creo que sí que ha habido más. Más,
3: sí, no, hombre,
2: más diente arriba, puede ser.
3: Sí, puede ser. Puede ser.
1: Y luego, más atrevido, igual.
3: Y un poco más atrevido, no sé qué, pero es que los números son esos, ¿eh?
1: Sí.
3: Los números son esos. Y luego, ¿qué has dicho tú antes de Escobar? Pues Escobar habría que hablar, que sí. Ayer no quiso decir nada en la rueda de prensa. Y es que no quiero hablar porque no sé qué.
1: Bueno, dijo que no. Bueno,
3: no quería hablar, que no. Y tal y cual. Pues,
1: dijo que necesita un contexto que no es el del Huesca.
2: Claro.
1: Dijo es Escobar.
2: Pero
3: eso el aficionado a lo mejor lo tiene que saber. Quiero decir, no quiere meterse en líos por Escobar, no, porque no ha sido titular. Pues tendrá un motivo extra para no ser.
1: Bueno, y él,
3: en ese caso,
1: él ayer nos explicó, dijo que sí, que es un delantero que igual es el que más gol tiene de los tres, pero que para el contexto, para lo que él buscaba en el equipo, que no era el ideal. Vino a decir. Entonces,
3: bueno, ahí hay más condicionantes, ¿eh? No solo que sea jugador bueno o malo, sí, claro. Hay más condicionantes.
1: Que no sabemos, que luego no estamos en el vestuario, eso siempre lo decimos. Que realmente nos falta información.
3: Lo que pasa es que no quiso decir, y no quiero hablar, acuérdate, ¿eh? Adrián, no quiero hablar.
1: Sí. Sí, no, que está
3: bien. Y no quiero hablar porque.
1: Algún día igual nos enteramos, o igual no, pero. Ya me entendéis.
2: Sí.
1: O sea,
2: que por lo que dicen, cuadra.
1: Sí, no, que también por lo que dicen. Escobar es un jugador
3: claro, pues entonces no dices que Escobar fuera titular.
1: No, que sí.
3: Está claro, porque
1: pues
3: algo habrá para que no.
1: Claro, eso está claro. Bueno. Que bueno, en fin, yo simplemente quería comentar también a colación de la pregunta que os he hecho antes. A mí me parece que el mercado invernal es el que te acaba de matar, porque resulta que llegas al mercado invernal el día 1 de enero con dos problemas, que son el tema de los laterales y el tema de la plantilla larga, y resulta que terminas el 31 de enero exactamente con los mismos problemas, sin fichar laterales y con una plantilla muy larga. Y
2: sí, luego que la gente con la que compite se refuerza y aprovecha esa ventana,
1: claro,
2: teóricamente, pues para traer jugadores que de verdad te hagan falta.
1: O sea, el mercado invernal era la última bala que tenía. Bueno, no, miento, la penúltima, porque siempre podías hacer el cambio de entrenador, como se hizo.
2: Sí, pero
1: y,
2: es que...
1: Y la fallaste.
2: Se convierte en un equipo peor todavía.
1: Sí, no, peor. Sí, bueno, entonces, los números hablan. Sí. Hemos hecho 13 o 14 puntos en la segunda vuelta. Y hemos ido... lo tengo por aquí también apuntado, no, que no quiero que equivocarme. 10 puntos como visitantes en 21 partidos.
3: Sí.
1: Por comparar un poco en las últimas temporadas, el año pasado Cartagena y Tenerife hicieron 8. No, fueron peores que nosotros. El Villarreal B en la anterior temporada, 10. Lugo, Ibiza, 12. Voy bajando, ¿eh? Amorebieta y Fuenlabrada, 11. Castellón, 13. Numancia, 12. Córdoba y Nastic fueron peores también, 9. El Lorca de la 17-18, 6. Se fue muy malo. Y luego la Almería de la 16-17, 12. Pero bueno, que para hacer 10 puntos de visitante... Es que claro,
3: son números nefastos, pero fíjate lo que estás hablando del mercado de invierno. Pero fíjate ayer que jugó de lateral. Javier, sí, a la derecha.
1: Dos laterales y no son laterales.
3: Y son laterales, que sí. Que
1: pero como hace un mes, ya hace dos.
3: Claro, Javier Mier, que estaba lesionado, Tony Abad, pero es que no tienes un recambio, no tienes ninguno. El lateral izquierdo no confías en los dos, ni Roda Baja ni el otro. Y tiene que jugar el Jordi Martín. Entonces, ¿qué hemos hecho hoy?
1: Nada.
3: ¿Qué hemos hecho? O sea, y entonces que salga el director deportivo, volvemos a decirlo otra vez, que no eran necesarios los laterales.
2: Bueno, pero claro,
3: ¿cómo puedes decir eso, que eran necesarios los laterales? Y otra cosa, ya para terminar, ¿y cómo que Javi, el que está en el Mirandés, que quería venir aquí, un centrocampista de bien, que ha jugado muy bien, que ha metido goles, que ha jugado, dice que está, que no lo quieres?
2: Eso sí, no sí. Puede ser.
1: Totalmente.
2: Es que eso no puede ser, Ignacio.
1: Estamos
2: ser,
1: en no tiempo. Mañana intentaremos encontrar respuestas a todas estas preguntas en la rueda de prensa que dará Ricardo Mori y Agustín a partir de las 11. Con que nada, Nacho, Fernando, un placer como siempre.
2: Gracias.
1: Y hasta otra. Nosotros volvemos mañana martes en un nuevo Sin Reblar en Costa.